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3: Hoy hablamos de Canadá, uno de los tres anfitriones de la próxima Copa Mundial de la FIFA, el equipo de Jesse March, que quiere dar la sorpresa. En el Minuto Mundial de Fútbol de Primera, Canadá se prepara para su segunda Copa Mundial consecutiva y el primero como país anfitrión, junto a Estados Unidos y México. Con una generación de jugadores que ha crecido en la competencia internacional, la mayoría de ellos jugando en las ligas más importantes del viejo continente y alternando los más importantes torneos internacionales, un estilo de juego ofensivo de la mano del estadounidense Jesse March, los canadienses vienen con ambición y confianza. Aunque históricamente menos prolífica en Copas del Mundo, su desarrollo reciente y el respaldo de la afición los convierte en un rival de respeto. Este fue el Minuto Mundial de Fútbol de Primera. Les habló Sami Sadovnik.
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0: Esta canción
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2: Hoy en el minuto mundial hablamos de Federico Valverde. ¿Sabía que el uruguayo Federico Valverde, jugador del Real Madrid, es uno de los jugadores con mayor despliegue físico del fútbol sudamericano? Puede recorrer más de 12 kilómetros por partido sin perder la intensidad. Valverde combina potencia, llegada al gol y sacrificio defensivo, como ha mostrado en su club Real Madrid. Es el motor de su selección y un futbolista que contagia energía. Además, tiene una pegada formidable que puede hacer que Uruguay convierta un gol cuando no lo encuentra. 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
3: Hoy hablamos de Canadá, uno de los tres anfitriones de la próxima Copa Mundial de la FIFA, el equipo de Jesse March que quiere dar la sorpresa. En el Minuto Mundial de Fútbol de Primera, Canadá se prepara para su segunda Copa Mundial consecutiva y el primero como país anfitrión, junto a Estados Unidos y México. Con una generación de jugadores que ha crecido en la competencia internacional, la mayoría de ellos jugando en las ligas más importantes del viejo continente y alternando los más importantes torneos internacionales, un estilo de juego ofensivo de la mano del estadounidense Jesse March, los canadienses vienen con ambición y confianza. Aunque históricamente menos prolífica en Copas del Mundo, su desarrollo reciente y el respaldo de la afición los convierte en un rival de respeto. Este fue el Minuto Mundial de Fútbol de Primera. Les habló Sami Sadovnik.
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2: Hoy en el minuto mundial hablamos de Federico Valverde. ¿Sabía que el uruguayo Federico Valverde, jugador del Real Madrid, es uno de los jugadores con mayor despliegue físico del fútbol sudamericano? Puede recorrer más de 12 kilómetros por partido sin perder la intensidad. Valverde combina potencia, llegada al gol y sacrificio defensivo, como ha mostrado en su club Real Madrid. Es el motor de su selección y un futbolista que contagia energía. Además, tiene una pegada formidable que puede hacer que Uruguay convierta un gol cuando no lo encuentra. 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
3: Hoy hablamos de Canadá, uno de los tres anfitriones de la próxima Copa Mundial de la FIFA, el equipo de Jesse March, que quiere dar la sorpresa. En el Minuto Mundial de Fútbol de Primera, Canadá se prepara para su segunda Copa Mundial consecutiva y el primero como país anfitrión, junto a Estados Unidos y México. Con una generación de jugadores que ha crecido en la competencia internacional, la mayoría de ellos jugando en las ligas más importantes del viejo continente y alternando los más importantes torneos internacionales, un estilo de juego ofensivo de la mano del estadounidense Jesse March, los canadienses vienen con ambición y confianza. Aunque históricamente menos prolífica en Copas del Mundo, su desarrollo reciente y el respaldo de la afición los convierte en un rival de respeto. Este fue el Minuto Mundial de Fútbol de Primera. Les habló Sami Sadovnik.
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2: Hoy en el minuto mundial hablamos de Federico Valverde. ¿Sabía que el uruguayo Federico Valverde, jugador del Real Madrid, es uno de los jugadores con mayor despliegue físico del fútbol sudamericano? Puede recorrer más de 12 kilómetros por partido sin perder la intensidad. Valverde combina potencia, llegada al gol y sacrificio defensivo, como ha mostrado en su club Real Madrid. Es el motor de su selección y un futbolista que contagia energía. Además, tiene una pegada formidable que puede hacer que Uruguay convierta un gol cuando no lo encuentra. 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
2: Hoy hablamos de Canadá, uno de los tres anfitriones de la próxima Copa Mundial de la FIFA. El equipo de Jesse March, que quiere dar la sorpresa en el Minuto Mundial de Fútbol de Primera. Canadá se prepara para su segunda Copa Mundial consecutiva y el primero como país anfitrión, junto a Estados Unidos y México. Con una generación de jugadores que ha crecido en la competencia internacional, la mayoría de ellos jugando en las ligas más importantes del viejo continente y alternando los más importantes torneos internacionales, un estilo de juego. Y el primero como país anfitrión, junto a Estados Unidos y México. Con una generación de jugadores que ha crecido en la competencia internacional, la mayoría de ellos jugando en las ligas más importantes.

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2: Buenos días, mis amigos, amigas. ¡Buenos días!
3: ¡Ya es jueves, babies!
2: Ya otro jueves más.
4: La vida sigue, los días se van. La vida continúa
2: y tenemos que aprovecharla, dándole gracias a Dios, levantándonos tempranito con una sonrisa, darle gracias al Creador y luchar contra nuestras debilidades, que es la flojera, es no querer hacer las cosas, es no querer levantarte, detenerte. ¿Ya en el lugar que estás, crees que ya no puedes hacer más? ¿Crees que ya la hiciste y ya estás aburrido de hacer lo mismo? Pues busca otras cosas, ¿verdad? Busca otras cosas que deriven de tu trabajo o de tu negocio, lo que tú tengas, ¿verdad? Pero échame el legado, Chavo Ruco, buenos días. Me puse ayer, por la tarde, tarde-noche, cuando llegué del trabajo, estar en casa, me pongo a estar ahí baboseando en el YouTube, y me aparecen canciones, digo, estas no las he puesto, esta no sabía que era este grupo. Esto, porque hay mucha música viejita que hoy vamos a escuchar, dedicado a este programa para todos los chavorrucos y chavarrucas de la grande, como es mi amiga María Solís, todos, mejor dicho, todo el mundo. Ros, que me dio gusto verla nuevamente, que se levantó allá en California, que allá son las 2 de la mañana, aquí son las 5 con 2 minutitos de la mañana. Y señores, señores, ¿estamos listos? Yo sé que sí. Compártame, lo que le pido de favor, compárteme, dale tacta a la pantalla, no me sueltes, porque esto es lo que se vive en Radio La Grande. Todos los días, desde las 5 en punto de la mañana hasta las 7, son 2 horas continuas de música. Música, música, música, pero no cualquier música. Música de éxito. Un día puede ser salsa, otro día puede ser reggaetón, otro día puede ser bachata. Y hoy tengo la música romántica, las gruperas de aquellos años. ¡Chécame eso! ¿No sabía que se llamaba el grupo Cuatro Soles? Que cantaban esa canción que se llama Nunca Más, Nunca Más Podré Olvidarte. Así que María, esa no la había tocado, siempre pongo ese, lo que se me viene a la mente, Pasteles Verdes, Terrible, no sabía. Esa la cantaban esos señores, súbele. Dedicada para María Solís y para todas las chicas que se están levantando, buenos días, y los chicos también. ¡Hora, caras! Les digo así porque soy de allá del Guerrero, de la Costa Chica. ¡Hora, caras de jerga, a trabajar y a echarle ganas a lo que venimos al norte! Y Chavo Rico, usted puede. Si yo puedo, usted también. ¡Vamos arriba! ¡Súbele! ¡Súbele! A ver, ponle esto primero acá al otro que tenemos corriendo. Ahí viene, ya listo. Ahora sí, vámonos. Nunca más podré olvidarte. Música de éxito que no te la puedes perder. Compártela, compártenos, porque eso se va a poner bueno.

0: Qué bonito es lo bonito. Y qué bonito es volver a recordar esos éxitos para mis chavos rucos, igual que yo. Escuché, digo, órale, esta rola está chida. Y esto, y encontré que tienen también ellos una área donde ponen todo la historia. Y vamos a ponerle un poquito, escúcheme esto, ¿ok? ¿Qué les parece si lo empecemos a agarrar y utilizarlo como intermedio de personas que sí saben de la música, historia de los artistas, historia de las agrupaciones, de diferentes ritmos? Escuche eso, ¿ok? Estoy trabajando, quiero renovar, quiero estar actualizado con música viejita, pero actualizado en la programación. Chécame eso. Óyelo, Eri, buenos días. Gracias por llegar y darle tac-tac y compartir. Compártame, muchachos, somos 14. Si me ayudan a compartirme, por favor, para ser muchos más los que podamos gozar de eso. Eso es una pruebita para que usted oiga lo que siempre está en mi mente trabajando, ¿eh? Oiga. Oiga, María Solís, oiga eso.
1: La música del recuerdo sigue predominando hasta la actualidad. Se ha comprobado que las estaciones de radio actuales, los programas o segmentos que incluyen los hits del pasado, tienen un mayor éxito que los segmentos actuales. Y aunque son muchos los grupos que ya no existen y se han desintegrado, aún se siguen escuchando sus éxitos, ya que fueron subidos a las nuevas plataformas, donde su público con un solo clic los puede recordar en un instante. Hay mucha música nueva, muchos ritmos y estilos que han ido apareciendo sin parar, pero sin duda la década de los 70s, 80s y 90s sigue perdurando tanto en inglés como en español. Y lo mejor es que ya es muy común ver a las nuevas generaciones cantando uno que otro éxito de esas épocas. La música ha trascendido, y aquí vamos a recordar algunas joyas de canciones que seguro te transportarán a aquellos años. Temas que siempre serán recordados para siempre. Bienvenidos. Número 1. La Tropa Loca, Un Sueño. ¿Quién no se acuerda de este gran éxito de La Tropa Loca? Este hit acaparó las ondas radiales en 1973 y puso a todos románticos, ya que sus letras de desamor conectaron magníficamente con el público que en esos años eran adolescentes viviendo la vida loca.
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1: Este tema se desprendió de su producción, Engaño, y los puso popularmente como uno de los grandes.
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1: Y aunque su imagen no coincidía mucho con su estilo, lograron conquistar el corazón de todo México.
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1: Número 2. Los Bukis, Yo te necesito. Su majestad, los Bukis, nos regalaron esta joya de canción en 1982. ¿Quién no la cantó y se identificó con su letra? Y es que estos señores se apoderaron de las listas con cada sencillo que mostraban, y este no fue la excepción.
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1: Tanto fue su éxito que ahora se volvieron a reunir, y esta joya no pudo quedar fuera de la lista de sus éxitos, volviendo a enamorar a su público.
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1: Este tema fue escrito por Marco Antonio Solís y cantado por él mismo, dándole el toque interpretativo para enamorar.
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1: Número 3. Los Bríos, De Muchas Cosas Tengo Miedo. Era la época dorada de los grupos de balada romántica, y este auge estaba en toda América Latina, y Argentina levantaba la mano con este grupo que logró enamorar a su público. Y es que este tema aparecía en todos los discos acoplados de los grandes del romanticismo.
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1: Esta canción habla del desamor y el miedo a perder a la pareja. Lucha constante entre las parejas y su futuro incierto.
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1: Salió en el año 1973 y es considerada como una de las joyas dentro de los grandes de esa época. Además, el grupo aún sigue vigente.
0: Bueno, amigos, vamos a ir por segmentos. ¿Qué les pareció? Está chido, ¿verdad? Que nos hace recordar en los años que salieron, los artistas que son, cuáles fueron sus éxitos, y lo vamos a vivir aquí. ¿Por qué no me han compartido? Nomás tengo una compartida, y somos ¿cuántos ahí conectados? 18 por ahí. Bueno, compárteme, vamos a continuar con la buena música. Chécame esto, canciones de éxito, solamente aquí en La Grande. Y ahora va a sonar diferente para ti. Chécame eso, La Tropa Loca, Un Sueño. Para todos los que tienen sueño, arriba, güey, cao, arriba. Arriba, arriba. María dice, pura vida esa música, mi amor. Así es. Ros, saludotes hacia donde se encuentren. Y gracias. Compártame, por favorcito. Gracias, Armando. Y vamos a escuchar la música.

Qué bonito, lo bonito. Y bonito es volver a recordar, a volver a vivir. Le vuelvo a recordar, compártame. Lo único que le pido a nuestra gente, estamos de lunes a viernes desde las 5 en punto de la mañana. Compártame. Ayúdeme, no sea malo. Te lo pido por ahí. ¿Por qué? Porque así vamos a llegar a más gente y más personas van a saber que aquí en esta programación de La Grande, que estamos en Rally Carolina del Norte, transmite solamente éxitos y muchos ritmos, no solamente ese. Hoy, estas dos horas son dedicadas para ustedes, para darle lo mejor de la música. ¡Chécame ese otro éxito! Oye, María Solís, a su quinto. Ros, ¿dónde está Marisol? No ha llegado. No ha llegado Lupita tampoco. Nuestra amiga la princesa. El que sí ya llegó temprano es Erid, que no se la pierde. ¿Dónde está el chilo, Erid? ¿Dónde lo dejaste, papi? Vámonos, se llama Espejismo. Te digo que me puse a estar, me apareció y digo, Dios mío. Tengo que estar trabajando más para traerles lo mejor de la música. Compártame, denle tac-tac, ayúdeme, somos 45, 46 conectados y solamente 4 me han compartido. No sean más. Compártame, vámonos. Espejismo.

0: No complazco, recuerda, no quiero que te me molestes, pero siempre se los digo, no complacemos porque no quiero quedar mal con nadie. Me gusta que estás feliz, estás contento con nosotros. Tú déjate apapachar, déjate querer. Yo sé que vas manejando ahorita, en la, no has salido todavía de la casa, pero ahorita vas a agarrar carretera y quiero que vayas feliz, ¿ok? No hagas coraje conmigo que digas, se la pedí, no me la puso, le pedí eso. No, tranquilo, recuerden que no complacemos. Somos una estación de radio y queremos que usted, porque por eso le escogemos la música, la trabajamos desde ayer. Estamos trabajando en esto, no pienses que no, ¿eh? No es nomás por agarrar y poner música. No, no, no, todo viene estudiado y preparado, así que, ¿ok? Ánimo. Flor, buenos días. Gracias por el regalito, el guache de Ciari, mi cuache de Ciari, saludotes. Vámonos de una vez pegadito, los Buki le toca. Yo te necesito. Vamos.
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0: Continuamos en el libro de la historia, en esto que es una recopilación y además un poquito de la historia de esta gran música. Estamos estoy a lo loco ahorita haciéndolo, pero vamos a ver. Ahí va, ¿verdad? ¿Y le está gustando cómo se platica la historia de cada agrupación y ponemos sus canciones? Escucha esta segunda parte.
1: Número 4. Los solitarios. Sufrir. El símbolo romántico de México se impuso con esta verdadera joya musical que hasta la fecha se sigue escuchando en algunas estaciones de radio. Fue en 1969 cuando vio la luz y llegó a los primeros lugares en todas las radios. Desde Tijuana para el mundo, se dio a conocer a esta agrupación que con la voz inconfundible de Daniel López, lograron ser uno de los pioneros del género romántico y un gran fenómeno musical en toda América Latina. Lamentablemente, su vocalista y fundador, Daniel López, falleció el pasado 2020. Número 5. Socios del ritmo. Vamos a platicar. En la época de los 70s, la música romántica tenía grandes intérpretes en toda América Latina, y en México no podía quedarse atrás el gran sureste mexicano, pues esta agrupación llamada Los Socios del Ritmo lograron flechar a un público exigente con este tema interpretado por la voz inconfundible de Rubén Baeza.
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1: Vamos a platicar fue su entrada al mundo del éxito en 1970 y les dio la fama internacional que hasta la fecha lo sigue consolidando.
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1: Incluso este tema reapareció de nuevo en los medios en el año 2018, ya que fue incluida en la película de Alfonso Cuarón, de nombre Roma.
2: Vamos a platicar.
1: Número 6. Los Chicanos. Puente de Piedra. Otra de las joyas de los 70s que siguen siendo recordadas es sin duda esta canción del grupo Los Chicanos, con un estilo balada romántica. Comenzaron tocando rock and roll, pero poco a poco se fueron inclinando hacia la balada, donde se consolidaron con este tema, Puente de Piedra.
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1: Este gran éxito los llevó a ser reconocidos en México, Estados Unidos y Centroamérica, y aparecen en todas las colecciones de música del recuerdo de esa época. Número 7. Los Fresno. Corazón de Roca. En 1972, este tema logró estar en el número uno de las listas en todo México.
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1: Además, le daría el éxito y reconocimiento a esta agrupación de nombre Los Fresno. Su tema Corazón de Roca se ha quedado inmortalizada dentro de los discos acoplados de música del recuerdo y joyas musicales.
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1: También es importante señalar que en este mismo año, esta canción también la dio a conocer la reconocida Rondalla de Saltillo, siendo también un éxito en 1972. Y es por eso que esta joya se encuentra dentro de las del recuerdo.
0: ¿Qué les pareció, mis amigos? Y vámonos con la música. Escucharon un poquito de la historia y cómo ha llegado y cómo siguen toda la trayectoria de cada canción y cada agrupación que nos dejaron marcados de por vida. A todos los chavorrucos de la grande, buenos días, Lucerito, buenos días, Bruce, buenos días, Sergio. A todos muchas gracias. Compárteme y dale tac-tac. Arrancamos con esa estela musical.
3: Son los solitarios, el tema se llama Sufrir. Aquí en la grada es puro power latino, Aries.
0: ¡Eric!

Y el turno ahora se transporta y se pasa a los socios del ritmo. Así como escuchó la historia, vamos poniendo sus canciones de cada estrella. Alacrán, te estás perdiendo. Estoy haciendo una promoción nueva. Estoy trabajando en algo nuevo para ti, para toda la gente, para todos esos chavos rucos que se levantan cada mañana. Gracias a Dios.

Buenos días, hermanito, igualmente. Transportes Express, ahí está mi carnalito, ¿eh? Cualquier viaje, mándale un mensajito a Transportes Express, ahí está mi carnalito. Fito Paz, que anda buscándole, correteando la chuleta y tocando puertas y empezando nuevos proyectos, como debe de ser, papi. Puente de Piedra, los chicanos, oyes. Porque me puse a trabajar ayer, digo, tengo que cambiar un poquito la programación, la primera hora, hacerla diferente. Y ahí se viene, ahí va, estoy en pruebas. En pruebas, que parece que sí se van a quedar porque me gustó. ¿Me gustó? No sé usted. Y ahorita vamos a tener la siguiente parte, la tercera parte de lo que es la historia de las agrupaciones que estamos tocando cada día.

0: Acuérdate que es jueves bebés. Claro que es para estar hasta las chanclas. Es para recordar cuando andaba la jefa, andaba herida, o el jefe andaba herido. ¿Verdad?
1: Yo sé.
0: Pero déjeme. Ey, déjeme con ese dolor, déjeme llorar. Déjeme sentirme así. Y vamos con otra más. Otra más que salió. Tengo un nuevo proyecto. Escúchelo. Deme la oportunidad de mostrarle lo que estoy haciendo, ¿ok? Es la última que suena de este segmento, del tercer segmento. Dolor, déjeme llorar. Déjeme sentirme así. Y vamos con otra más. Otra más que salió. Tengo un nuevo proyecto. Escúchelo. Deme la oportunidad de mostrarle lo que estoy haciendo.

Pues aquí te vas a alegrar, recordando que tienes vida, que cuántos años tienes ya, y ya estamos chavorrucos y que estamos completitos. Y ahí vamos, con dolores, con rechinos en las rodillas. Y no más. ¡Rómpeme a dos venas, mejor! No me rompas el corazón, rómpeme a dos. Te voy a romper el uyuyuy, síguele. Va.

0: Continuamos con la parte número 3
1: de esto. De esto que es la historia musical con la grande. ¿Ok? ¿Estás listo? Cáctalo, escúchalo. Déjame trabajar, Crepper. Alacrán, eso es lo que estamos haciendo desde que empezamos. Empezamos, ponemos una parte de la historia musical. ¿En qué año empezaron? ¿Cuándo tuvieron su éxito? ¿Qué pasó un poco de ellos? Vámonos, es la gran.
2: Número 8. Los Bárbaros, Pecado Mortal. El sureste mexicano levantó la mano de nuevo y aparecieron estos grandes de nombre, Los Bárbaros. Su tema Pecado Mortal se colocó en los primeros lugares de radio y quedó inmortalizado dentro del corazón de su público.
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2: Este tema salió en 1970 y fue todo un éxito nacional. Desde Villahermosa para el mundo, esta agrupación en sus inicios tuvo entre sus filas a un integrante que más tarde lo llamaron el hombre del overol, mejor conocido como Chico Che. Y aunque ya no le tocó disfrutar de este enorme éxito, el nombre del grupo llegó a lo más alto con este tema.
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2: esto... Número 9. Los Freddys, Déjenme Llorar. Desde Guadalajara, Jalisco, hace acto de presencia el grupo precursor de la onda grupera, considerado así por los conocedores de música de esa época. Déjenme Llorar es un tema de desamor que penetra hasta las venas a todos aquellos que han perdido un amor.
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2: Fue en 1973 cuando dieron a conocer este gran éxito que no está

0: estaba contemplado dentro de su LP de nombre Quiero Ser Feliz, pero que su disquera decidió agregarlo de último momento.
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0: Dando la gran sorpresa que se convertiría en una de las joyas de la música que hasta el día de hoy sigue vigente entre su público.
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0: Número 10. Rigo Tobar, Lamento de Amor. En 1975, el ídolo de las multitudes enamoró a su público con este tema de nombre Lamento de Amor.
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0: Rigo Tobar y su Costa Azul mostraron cientos de éxitos que los hicieron ser muy reconocidos y respetados en el medio musical. Hoy escogimos este tema que es considerado una joya musical de su género y que hasta la fecha se sigue escuchando en los programas de recuerdo y nostalgia.
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0: No hay nada que no se haya dicho ya de este fenómeno musical, pero este tema no puede quedar fuera en los discos de colección de los grandes de esa época.
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0: Además de hacer bailar a todo México, Rigo también tenía esa gran sensibilidad para poner románticos y melancólicos a sus seguidores.
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0: Bonus track, Juan Gabriel, Siempre en mi mente. Y en esta lista incluimos un bonus track de otro género. Esta vez recordaremos a esta joya musical del gran cantautor Juan Gabriel.
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0: Su tema Siempre en mi mente enamoró a todos sus seguidores en 1978, y aunque pertenecía a un género diferente al de los grupos de esa época, compartía el mismo éxito en la radio y la programación.
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0: Este tema fue un gran hit en México, Estados Unidos, Puerto Rico, además de Centro y Sudamérica.
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0: 3 meses se mantuvo en primer lugar y hoy ya es recordado como una de las joyas musicales de más peso en la industria.
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0: Hasta aquí nuestro primer video de joyas de canciones que perdurarán para siempre en el recuerdo de generaciones. Escríbenos en los comentarios cuál de estos éxitos te
6: ¿cuál te gustó, Creper? ¿Cuál te gustó, padre? ¿No te gustó ni una?
7: Siempre estás de amargueta, nada te gusta. Estoy trabajando, llego a la casa, me pongo a buscar documentales de la música, porque me pongo a trabajar, no pienses que no, para ponerles todo eso, la historia, ilustrarnos. Yo sé que no nos lo vamos a grabar, pero como dijo Creper hace rato, ¡uy, yo todavía ni nacía! ¿Verdad? Y así te das cuenta un poquito de la historia de cada canción que escuchamos ahora, los chavorrucos, que esas canciones aún son más viejas que nosotros. Y aquí siguen en la grande. Ok, no lo tomen a mal. Me pongo a trabajar para que vean que me preocupo por ustedes para hacer algo mejor. No nos interesa. Oye, el otro. Una crepe no le interesa, dice. Tú pon música, a mí no me interesa, ponte la de Peso Pluma, es lo que él quiere, puro Peso Pluma. Bueno, continuamos. Ahora sí suena la música de cada una de esas estrellas.

Nos queda ya poco tiempo para finalizar esta hora. Es un programa del recuerdo. Es un programa para recordar que vamos a estar proyectando en lo que me dura el material que acabamos de conseguir por acá para ustedes. Y bueno, ya me queda poquito el tiempo, 10 minutos, 12 minutos, perdón. Que no se le haga tarde. Son ya las 5 con 48 minutitos, casi. Ya las 6. Recuérdalo solito, dice, vamos, se llama Déjame llorar, Creper, déjame llorar, pa.

llegó mi papá, llegó otro papá. Hoy quería ver, no, que tú eres el papá. Llegó Cristian, dice, llegó papá. Y lo vas, te quieren tumbar el lugar, Creper. Yo te la robé, cara de jerga.

0: Dice mi compi Israel, esas sí son rolas, no como las de Peso Pluma. No, no.
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0: ¡Llegó! Llegó la que estaba esperando, por más que le puse canciones y canciones. Volver a reaparecer, regresó. Y la voy a perdonar, ¿qué tiene? Sí, es Stephanie Guzmán. Y gran corazón, mi amor, para ella. ¡Ahí estamos, Stephanie! Aquí seguimos, en el mismo lugar y en la misma esquina. Para que veas, donde me dejaste, aquí me encuentro.

Muy buena música, muy buena música para mí. Yo sé que al Crepper no le gusta nada. Si le pones también a veces una salsita, ¡ay, otra vez! Y que ponte movida. Y le pone movidas y lo está. Es como. El vato está no menopáusico porque es vato. Creo. ¿No será que eres trans? ¿Y andas menopáxica? ¿Menopáxico, papi? Dinos la verdad, porque nada te gusta. Tú te haces enojar y que esto y que el otro. Aquí te queremos, así como eres. ¿Ok? ¡Ay, hijo! ¡Vámonos con más! ¡Soy tu! ¡No, papi, no! Ahí te habla te hablan, Alacrán. Dale, te habla, te anda buscando el Crepper. Se llama Siempre en mi mente. Dedicado para todos y para todas ustedes. Aquí, con sus amigos de Radio La Grande. Con mi compa Toro, también otro que llega tarde. El perro también llega tarde. No lleguen tarde. Si llegan tarde... ¡Ey! Están perdiendo lo mejor de lo mejor. ¡Se llama! Siempre en mi mente, Juan Gabriel. Otro de los éxitos clásicos de La Grande. ¿Dónde anda Mau y Pati? No sé, no han llegado todavía. La millonaria no ha llegado, ¿eh? No tarda.

0: Bueno, amigos, ahora sí quiero que me escriban,
1: los que están a través de TikTok, que dejen su comentario. ¿Te gustó la programación? ¿Quiere que continuemos así el día de mañana con la segunda parte de las historias de los artistas musicales que nos han dejado éxitos? Que siempre sea la primera hora, ¿verdad? Mientras me dure el material, vamos a estar ahí. Dice mi compadre Nel, ¿en serio no les gustó? Que nos platica en qué años salieron sus éxitos, qué pasó con las agrupaciones. Toda una historia completa, ¿eh? No solamente va a ser de grupos románticos, sino que también vienen grupos tropicales, vienen diferentes agrupaciones que se van a estar por ahí. ¿Qué les pareció? ¿Sí les gustó o no? Quiero ver su respuesta. Ya tenemos un primer no con el compadre Creper. Tengo un tripié, ahí verás. No, contéstame la pregunta, papi. ¿Sí está bien o no está bien la programación de hoy? ¿Les gustó? ¿Los que la escucharon? Dice que él ni más. Yo apenas llegué. Bueno, los que ya la escucharon, dice Cami, sí. Mejor la historia de México o Estados Unidos. Y el otro, Oxy. Porque dice, sí, van varios sí y conmigo. Y bueno. Suéltala y di mejor, dice. Bueno, ya ni le voy a preguntar porque la neta, yo no, ya mañana vamos a continuar la programación así como les dije, porque como dice Pestaño, como quiera. Costeño, ¿para qué preguntas? Vas a hacer tus huevos al gusto, güey. Aunque le preguntes a la gente, tú vas... Y sí, ya no le voy a preguntar, sí, mañana continuamos. No les pregunte, usted póngala ya. Muy buenos temas, dice Enrique. Uy, ya se sintió. Sí, es que la neta. Desde ayer me puse a estar y digo, voy a considerar, voy a ponerme a trabajar. Porque puedo llegar y nomás acostarme. Comer, estar con mi hija. Y no buscar música. No preocuparme por ir renovando, ¿verdad? Tener algo diferente. Y bueno, ya no le voy a preguntar. Porque luego el Creper sale. Acá están tus huevos, dice. Y si no les gusta, que se vayan. No se crea, dice Cami. Ponte tema chido, soy el otro. Oxy no quiere también, él no quiere la música viejita esa, no. Bueno, vamos a la ID. Ya no les pregunto nada, voy a hacer mis juegos al gusto, sí voy a poner yo las que a mí me gustan, pues ya que yo quería complacerlos, o sea, que salen con... Ya. Sí, voy a poner las que yo quiera, vámonos.
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0: Vamos, muchachos, continuamos. Vamos con cumbias originales para con ustedes. Fuerza Régida, Grupo Frontera y mucho más. Porque muy pronto llega Fuerza, Grupo Frontera. Acá Rave y la Grande ya tiene trabas para ti. Agárrate, papá. Sí, vamos con diferente ritmo. Ese cocho de Guerrero, vamos.

0: ¡Qué bonito niño! ¿Se están portando bien, niños? Patrón, buenos días. Por acá mi compadre Carlos Granados, como siempre. Buenos días, papi. Buenos días. ¿Se están portando bien, niños? ¿O están con su despapallito?
1: No, tú.
0: Oye, parece que estoy con niños, ¿verdad? Aquí, hacen un relajo en el TikTok diciendo cada barbaridad ustedes. Pero bueno, yo soy como el maestro. Yo sí me porto bien, ¿verdad? Ustedes son los que se portan mal. No, así no. El Creeper es el niño mal educado de aquí, de la escuela. La escuelita. Vámonos, mejor porque se llama el Pipiripao. Yo también me porto bien, dice Cami. Nah, Cami. Cami, di algo serio, Cami. Sí, muy mal educado. No, tú. Yo me porto bien, pero bien mal, dice el Crepe. Vamos, el

qué rico, mami. Ay, qué rico lo mueve, dice, qué rico lo mueve. Ahí estamos, ahí. ¡Ay, chiquitito! ¡No vas! ¡Hoy no vas! Bueno, las clásicas cumbias norteñitas, ricas y sabrosas, cada mañana, 6:10 de la mañana, 58 grados Fahrenheit. ¡Hoy no vas! ¡Llegó! ¡Llegó! ¡Ahora tú, cara de torta con todo! ¡Llegó Claribel! Dice, aviéntame los dos. A ver, Creper, ¿quieres un palito o quieres dos palitos? ¿O un palote o dos palotes? ¿Qué quieres? ¿Qué quieres, Creper? Ahí estamos. Saluditos para Guzmán de parte de Javier. ¿Javier o Javier? ¡Javier! ¡Saludos! ¡Se llama la Múcura! ¡Súbele! ¡Ea! ¡Saludos para mis compadres!

tardes, el Creper. Ok, ya le traen la reversa al Creper. No tú. Es la Claribel, te está echando carrilla, ¿eh? Esa Carolina Radio es Claribel. La que llega tarde. Bueno, la que llegaba tarde aquí a la radio.

Aguas, aguas, llegó la millonaria. Por favor, ahí vienen los security, vienen cuidándola. Vienen cuidándola, no se le acerquen, ¡Llegó la millonetas! Víctor Santiago, buenos días. ¡Princesa Lupita! ¿Por qué te dormiste, mi amor? Yo poniéndote música de amor. Mucho amor esta mañana y tú llegas tarde.

0: Oiga, muchachos, ya, esa pregunta es seria, ¿ok? Ok, Crepper, algo serio. Viene el aniversario de la radio y les digo que yo ando trabajando, mi mente está loca, ando en todo. Y ayer ya me puse a platicar con mi compadre. ¿Qué onda? ¿Cómo ves? Vamos a traernos Banda Z, ya se confirmó, Banda Z, Mojado, Viento y Sol, Caminantes, cuatro agrupaciones ya están haciendo, bueno, cinco con Desmaster de Tierra Caliente para el aniversario de la Grande. Le estoy preguntando, como quiera ya saben que les voy a decir, voy a hacer mis huevos al gusto. Pero bueno, ¿qué les parece? ¿Sí está bien que vengan para el aniversario? ¿Cómo ves con los ojos? Dice Mecavi. ¿Qué les parece? ¿Sí les gusta el paquete? Banda Z, que nos va a venir a cantar la de La Niña Fresa. Grupo Mojado, con todos sus éxitos, como Piensa en mí, Llora por mí, taratatara, Quiero bailar con la tonta, Quiero bailar con la gorda, todas esas, Caldito de pollo. Viento y Sol, que ya los conoce, que ya estuvieron por acá, ¿ok? Y Caminantes. ¿Qué les parece? ¿Sí está bien? ¡Yes! Lástima que estoy lejos, y además de a gratis, ya saben que es gratis, ¿ok? Aquí en la ciudad de Garner, el parqueadero, pues se cobra el parqueadero, ahí sí se cobra el parqueadero, pero vamos a echarle todo ese paquetote. Cuatro, cinco agrupaciones, además por ahí ya saben, Desmaster de Tierra Caliente, nada es gratis, pues sí, la entrada sí, pero el parqueadero no. Wow, Coste, te vas a brincar la barda. Sí, es que son los 15 años de la radio, mi amor, son los 15 años. Ya 15 años de este sueño, que empezamos de cero, empezamos sin nada, hasta sin carro. Estaba platicando con mi hermanita que dice, ¿no te acuerdas, carón, verdad? Apenas me la estaba cantando, yo la neta, pues, con mi hermana siempre me pide dinero, le presto, le doy. Nunca nos cobramos, ten 300, le pido yo, también nunca le pago. Pero así somos desde niños y, o desde jóvenes que ya empezamos a hacer nuestras cosas, siempre nos hemos ayudado, ella a mí, yo a ella. Carnal, empréstame 300, sí, vente. Y ahí estábamos platicando. Ni te acuerdas, cabrón, ¿verdad? ¿Qué, mi amor? ¿Qué? Y yo te di para el primer carro que te compraste, que traías tu carrito negro y todo feo y la chica. ¿Qué pasó? Porque así hablamos los costeños. Pues yo te presté los 1,000 varos. Te fuiste a recogerlos allá. Ya, en serio, no me acuerdo, ma. No me acuerdo. Como nunca nos cobramos, me la estaba tirando, diciendo, págamelo, no te hagas. Ahorita cupo. Y de verdad es bonito recordar cómo empezamos. Mi hermanita siempre ha estado ahí a mi lado. Hay que celebrar a lo grande. ¿Qué te pareció, Asu? ¿Sí está bueno el paquete? No que era serio. Sí, soy serio, mi amor, soy serio. Y les digo, la pregunta es, ¿sí les gusta ese paquete para celebrar? Dice mi Asu que está súper. ¿Para cuándo es el festejo? El 4 de octubre acá en la ciudad de Garner. ¿Ok? Banda Z, para escuchar toda esa, la de...
1: Los muchachos de antes serán mejores.
0: El Hotel California, escuchar La Niña Fresa, todas esas y todos los éxitos de Mojado, Viento y Sol y Caminantes. De una vez, vamos a echarnos la broncota. ¿Jalamos o qué? Sí, porque ¿para qué tenemos miedo, verdad? Lo malo que estás lejos, dice mi primo. Sí, no sé si a ti te tocó que cuando celebré los primeros, ¿cuándo fueron? Como 8 o 5 años del sonido Acapulco, allá en Indiana, y hicimos la fiestota ahí en el... ¿Cómo se llamaba ese salón? El Mega, no sé cómo le puso ahí donde llevamos los grupos. Y traje al grupo ¿cuál? Para celebrar también mi aniversario del sonido. Ahora que estamos en la radio, pues tiene que ser más grande. ¡Ahí estaré! ¡Temprano!
1: ¡Gracias, mi totera! ¡No, ni vas! ¡Tú me dejas plantado!
0: ¡Vámonos con música, señores! ¡Es Radio La Grande! ¡Haciendo la diferencia! ¡Súbele! ¡Súbele!
1: Esa no, papi, esa no. ¿Qué, Pacho? Es la de... Esa que tengo acá. Acá. Eso. Ahí mero. ¡Súbele!
0: ¡Vámonos! ¡Coco Rayado! Ahí es bonito. Yo también le presto a mi hermana. Así le presto yo también a mi hermana y nunca le cobro. Sí, así. Y ella también me hace el paro y nunca andamos peleando de nada, ¿ok? Lastimosamente hay muchas personas o hermanos que se prestan y vieran cómo se andan peleando.
1: Es que no me pague ese güey. Y que mi hermana y que...
0: Ahí estaré. Gracias por la invitación. ¡Gracias! ¡Me cabe! ¡Súbele de una vez!
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0: Coco rallado para mi princesa Lupita allá hasta Texas.
1: ¡Ey! ¡Wait a minute!
0: Me aventé.
1: Mi copa Rubén Vela en esta bonita mañana de jueves, bebés, día 14 de mayo. Son ya las 6:24, amigos. 6:24, está yendo el tiempo de voladita. Estamos trabajando. Sí, ya llegó por acá el señor Miguelito. Ya está por ahí acomodándose. Poniéndolo en la programación, el abogado y mucho más. Salud para la princesa Lupita. Dice, báilale, o préstame. Sí, si no vas a bailar con la princesa Lupita, préstamela. Sí, préstame, dice, préstame, o sea que la sueltes, porque nomás está ahí de metiche estorbando el creper. Ya apúrtense bien, chamacos, por favor, le digo que uno mal portado aquí. Ya tan viejo, compórtense conforme a su edad, carón. Puro vato de 40, ya 35, 40, 50, hasta de 60 tenemos en esa mañana y puro mal portado. Y lo dicen, es que yo sí me por... No, te imaginas si así de viejo te portas mal ahora de morro. Ya me voy a la esclavitud. No te vayas, creper. Pero deteniendo, cara de jerga. Sígueme el tema, el cafetal, y vamos a escucharlo de alegría, de que ya se va el creper. ¡Súbele!
2: A bailar la cumbia, el cafetal. Ahí le va, padrino.
0: Despídete a la gran del creper, ya se va. Ya se va. El único que se divierte y se la pasa bien, que uno se va a trabajar, es el alacrán. ¿Por qué ese vato todo el día se la pasa ahí en su casa? ¡Pestayo! Los únicos que estamos trabajando somos nosotros, el alacrán todo el día en su casa nomás. Ese vato sí es flojonazo, ¿eh? Ese vato sí nomás ahí, sentado, en el celular, no sabe ni para dónde darle, voltea para un lado, voltea para el otro. No, porque me dijeron que hasta flojo es para empujar la silla. ¡No, tú! ¡Buenos días, creper! ¡Alacrán, ya se va! ¡Despídete de él, dale un becho! ¡Allá donde te platiqué, vámonos! ¡Allá ustedes, al oscurito, muchachos, al oscurito! ¡Dale! ¡Te da Marisol! ¡Dile algo! ¡El que metió la pata!

0: Qué rico, lo rico, ¿verdad? En esta última hora musical, 6 con 29 minutitos. Señores y señores, 62 grados Fahrenheit. ¡Ey! Se pone bueno, se acerca el calor. Se viene también ya muy pronto. Se viene el primer holiday, ¿verdad? Bueno, otro holiday. Ya no sé si el primero o el segundo. Pero parece que ya viene, ¿verdad? En una, la próxima semana. Pestaño, próxima semana, holiday, ¿verdad? ¿Es holiday la próxima semana? ¿No esta? ¿Para la otra? ¿O para la otra? El lunes no. Se va a agarrar puente viernes, sábado, domingo, hasta el lunes. ¡A la mecha! Saludo para Creper, dice, nació guapo y trabajador. No, hombre, qué guapo. Y trabajador menos. Más anda ahí dando lata, estorbando. Le dicen el estorbo en el trabajo. Pero bueno, eso va para ti. Para ti, princesa. Para ti, mis grandes amigas. Para ustedes que se levantan temprano y a escuchar este loquito. Y echarle con todo al trabajo. Mis amigos también que van a trabajar ya. Rumbo en su camioneta. Van en la troca. Van en el camión. Hasta los troqueros. Escucha la grande. Un temita. Para todas esas que son presumidas. Que decían que no, que caí bolas, don Cuco. ¿Qué caen? ¿Qué creen? Cayeron y después ni cuenta si ya estamos en la playa. Porque es tan bella y presumida. Porque eres así, mi amor. Pero sí te quiero. Llegó mi compadre Mauricio Jayapu Audio. Jayapu Audio. ¿Ya listo y preparados? Bueno, vámonos. Para todas las bellas y presumidas.
1: ¿Qué tal, amigos? Aquí estamos nuevamente aventando los videos live para todos ustedes, para toda la gente que nos sigue en la página de Facebook, YouTube. Vamos a enviarles esto bonito, a ver si les gusta esto bonito, dice. ¡Vámonos!

Radio La Grande. Y no se va, y no se va, y no se va a ir, porque tenemos solamente éxitos aquí en La Grande Calamayara. ¿Ok? Así que disfrútalo. Pon tu radio, súbele todo lo que tienes en el volumen, todo lo que da la bocina, hasta que reviente. Y la M con todo el power, todas las estaciones ya encendidas, porque ya, ya amaneció. Ya, ya está claro, no está oscuro. No está oscuro como los tiempos de frío, ¿verdad? Ahorita ya, ya viene, ya viene. Y ahí está. ¡Ey, ya amaneció en Carolina del Norte! Y no se va. Oye, nomás el tema, Grupo Frontera.

éxitos y más éxitos imparables. Si viene nueva programación, prepárense, una música de catálogo para todos ustedes, por el señor Miguel González Pesero, que está trabajando duro por ahí en controles, allá en producción. Bueno, hoy ¿quién llegó? La Chicken Wing. La Chicken Wing, vámonos a Washington. Hoy no más, para ustedes. Vámonos, se llama, para ti, para ti. Frágil, aquí en La Grande.

0: Gracias.
1: Continuamos. ¿Qué les pareció, Estamos tocando música de éxito, todo variadito, desde que empezamos con las clásicas. Mañana vamos a continuar con esa programación especial que les estoy llevando de 5 a 6, hablando de las historias, teniendo por ahí recopilaciones de éxitos de ayer, de ahora, de siempre, en diferentes ritmos. Vamos, porque vamos a escuchar ahora a la Tropa F, otra del recuerdo, que es el éxito Juan Zamora. Uy, papá, y el rato.

0: mis amigos. Ya son las 6:49 minutitos.
1: Seguimos fresquecito en las mañanas, ¿eh? Seguimos fresquecito en las mañanas. No se quiere dejar venir el calorcito.
0: Parece que el próximo lunes se está reportando que vamos a subir a 92, ¿eh?
1: Ahí viene.
0: ¡Ahí viene! ¡Agárrese!
1: El agua está fría todavía.
0: ¡De modo! ¡Nos toca, nos toca! Y el señor, somos Radio La Grande, la estación que está haciendo las cosas diferentes para llegar a tu corazón, llevarte a diferentes áreas. Ok, viene ya la aprobación del señor Miguel González el Pestayo. Vamos a estar al final de como a las 7:50, estar regalando entradas para que se vayan a los diferentes eventos. Como este viernes, ya mañana llega Brindis. Llega también a Amasimar, a la menos que Industria del Amor. Por supuesto, también llega Guardianes del Amor, ¿eh? Y el sábado llega Zacarías Ferreira. Y esto se pone bueno, así que prepárate. Somos Radio La Grande, la estación que te hace feliz en tus mañanas. Se llama El Cometa, los hermanos, los brothers García. Aquí

Saludos para todos los primeros que ya están por ahí escuchando La Grande allá en Greenville, Norte Carolina. Saludos de parte de mi compadre Rigoberto. Saludos a mi gente allá en Durán, con mi negrita Joana. Y a todas partes, a donde llegue la señal y a todos los que nos están sintonizando, muchas gracias por su preferencia. Ok, así que nos vamos. Ya está por acá el señor Miguel González. Ya está por acá ya preparándose todo para arrancar la programación de 7 a 8 de la mañana. Señores, señores, los dejo con esta rolita y seguimos con más, sí, porque pídeme la luna, los Carlos aquí en La Grande, éxitos y tras éxitos solamente aquí en La Grande, súbele, gracias, regresamos 7:00 a.m, no se mueva, no le cambie, va a estar bueno el tema. O la charla, la plática.

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0: Ya, arriba. Muchos ya van a entrar a trabajar, otros van llegando al jale, pero aquí estamos nosotros ya listos y preparados para darle la mejor información y también alegría en las mañanas con el señor Miguel González. ¡Empezamos, Miguelito!
1: ¿Qué tal? Muy buenos días para todos ustedes. Buenos días. Hoy es jueves, Costa.
0: Ya, jueves, ya.
1: Sí, guau.
0: Se fue rapidito la semana.
1: La semana, el mes.
0: ¡Se acabó!
1: Los días, los años. Hijo Jesús, se está acabando todo.
0: Se está acabando el mundo.
1: Sí, y luego con lo que está sucediendo.
0: ¿Qué está pasando?
1: La economía.
0: Ah, nada, pero eso siempre hemos estado con broncas de que no alcanza para la renta, siempre.
1: No, ahorita yo me asusté ayer que le puse gasolina.
0: A porque ver, ¿qué le pachó?
1: Decidí ponerle gasolina por primera vez a mi carro desde hace mucho tiempo, llenarle el tanque.
0: ¿Nunca lo llenaba?
1: Pues es que siempre andas con los 20 y te gastas igual, te gastas lo mismo, lógicamente. Sí. Te gastas lo mismo, le pones sus 20, sus 30 varitos. Uh-huh. Y anteriormente con eso andaba buen rato. Entonces ayer se me ocurrió ponerle 80 varos y no se llenó.
0: No, ¿en serio?
1: O sea, le faltó un chorrito, pero ya poner 80, yo nunca le había puesto 80 varos a ese carrito, o sea... Uh-huh. Ya te da miedo, 4.29 la gasolina. Sí. Uh-huh. Y la canasta básica que también está subiendo, si es de la luz, cabrón. Sí. El recibo de la luz, decía una persona que también me están cobrando la luz perpetua o qué onda, no, brille para la luz perpetua. Sí, guagua.
0: Y viene lo bueno, todavía viene lo del toll road que van a empezar a cobrar todas las carreteras,
1: Imagínese nada más.
0: Nixia me dice también, nos subieron el precio de la casa.
1: También.
0: Por lo de las taxas.
1: Las taxas.
0: Estos congresistas de aquí, Carolina del Norte, nomás hacen juntas para, hey, vamos a subirles eso, vamos a cobrar eso, vamos a subir. Y nos están dejando caer sabroso.
1: No, está. Luego que viene el antivirus, o el parvavirus, sí. El antivirus, no sé qué.
0: Pero todo lo ve mal esto, señor Miguel. ¿Usted cómo lo ve mal todo esto? ¿Cómo siente lo de la economía?
1: No, pues se siente en el bolsillo, ¿cómo no?
0: Claro, yo siento que es como una buena escuela.
1: ¿Una buena escuela?
0: Sí, porque estábamos pasados de gandalla, estamos mal. Ahorita es el trance, pienso yo, mi punto de vista. Cada quien su rollo. De que es como un trance de que todo lo que estábamos gastando, carne de a montón, frutas de a montón que se echaba a perderse en la casa, comprando cosas innecesarias. Ahí soy yo, porque yo me cuento en todo eso. Ahorita me traje una manzanita, me quedan nomás como dos naranjas, y hoy voy a comprar un poquito de frutas. Porque antes a mí yo comprar el bonche así, nomás echándolo a perder.
1: Menos mal, cuidar
0: esa parte que nos damos cuenta que está todo bien caro, señor Miguel.
1: Menos mal, antes cuando mi amigo Cortés vendía frutas y verduras, Cortés.
0: Sí, se imagina.
1: Ahí llegábamos y el Coster llevaba, hombre, el bonchezón. Bueno, pues así está. No lo queremos poner triste. No, pero es una escuela.
0: Aprenda a economizar solamente. Gaste lo necesario, lo que sí necesita. Porque estamos en cosas que ni necesitamos ahorita con eso del Amazon. Piden y piden las mujeres en la casa. Bueno, si ya no ocupas tú. Sí, pero era un calzoncito que estaba barato. En calzoncito, bolas, don Cuco.
1: Sopas, perico.
0: No se dan cuenta, pero yo para mí digo, es una gran escuela, porque ¿cómo sobrevivimos en México? Con frijolitos. ¡Ah, pero es que estoy en el norte! Sí, pero ahora para que aprendas que en el norte también, si te pones a economizar, haciendo tu sopita aguada, haciendo tus huevitos, no te mueres de hambre, así te creaste. Y enseñarle a los niños que lo que hay en la casa es lo que se va a comer. ¡Ah, pero estoy en el norte! Pobrecitos, tienen que comer pizza. Tienen que comer su hamburguesita. Si estamos en el norte, sí, pero no te alcanza.
1: Bueno.
0: Digo yo, vamos ya.
1: Bueno, pues hoy es 14 del mes de mayo del 2026. Muy buenos días para todos ustedes. Después de este breve informativo, brevario,
0: ¿No fue como sermón?
1: No, como sermón.
0: ¿Un mini sermón?
1: No, ¿para quién? ¡Catracho! Bueno, ya llegó el Catracho.
0: Porque el Catracho va a estar como enojado.
1: El Catracho, no, el Catracho es chambeador. Y eso es lo que nos queda, seguirse chambeando, sí, y buscarle, tal vez como dice el Costeño, una escuelita para que digas, pues no me está alcanzando, voy a buscarme otro jalecito.
0: Sí, hecho.
1: Menos mal que ninguna cerveza pasa por el mismo, por este hecho, dice, chico malo. Chico malo, ya se volvió también.
0: Sí, el chico malo que dice, qué bueno que la cerveza no pasa por el...
1: ¿Por qué?
0: ¿Cómo se llama?
1: El Ormus.
0: El estrecho.
1: Pero puso él... No pasa por el hecho de Ormus. Si no, ya fuéramos. Dice el chico malo. Bueno, buenos días a todos ustedes. Bienvenidos a Levantón con Power. Ojalá que, pues, de los que se levantaron la chambear lo hagan con mucho entusiasmo, con muchas ganas. Aunque, pues, a veces no, porque también nos gusta desvelarnos. Nos gusta, no, por ejemplo, ayer hubo partido de fútbol, ¿sí?, de las semifinales, Cruz Azul contra Chivas Rayadas del Guadalajara. Los aficionados de ambos equipos, pues, se quedaron hasta que se terminó el partido, después de las 12 de la noche. Entonces, tuvieron que levantar hoy, no con mucho entusiasmo, con muchas ganas, pero, y tampoco muy contentos, porque fue un empate.
0: ¿Qué sufrimiento, señor Miguel?
1: ¿Qué sufrimiento?
0: Nos interesa más el fútbol.
1: Sí. Ni modo.
0: Flor Arroyo, buenos días.
1: Así es la vida. Sí. Pero pues entonces vamos a arrancar con el programa del día de hoy cuando son las 7 de la mañana con 8 minutos. 7 con 8 minutos. Y la pregunta muy interesante que pusieron, Happy Chicken Day, dice
0: Día del pollo.
1: ¿Hoy es día del pollo?
0: Sí, no sé lo que está diciendo el señor.
1: Ok.
0: Ya sé que el Giovanni sabe todo, él es el mero, mero, libro.
1: Y hablando de eso, dice la pregunta del día de hoy, ¿qué opina de las personas que se creen o son inteligentes y se burlan de los demás? Bueno, hay una gran diferencia en los que se creen y en los que sí son inteligentes.
0: Wow.
1: Una persona inteligente por lo regular no se burla de nadie más. Probablemente te quiera corregir en algo. Y el defecto que tenemos es que nos molestamos cuando alguien nos quiere corregir. Cuando alguien nos quiere corregir. Y otra cosa también es una persona que se crea el sábelo todo.
0: Usted, ahí está, es el número one.
1: Que se sienta sábelo
0: todo. Igual que Giovanni Roque.
1: No, yo no. Te voy a platicar. Porque yo le he contado a la gente y no lo digo con pena. Me hubiera gustado estudiar más. Sí, me hubiera gustado. Pero pues agarré la edad de la rebeldía en la adolescencia, donde pues pues ya no quieres, no te gusta levantarte, no te gusta estudiar, tampoco te gusta trabajar. Y pues no tuve estudios de media superior, mucho menos de escuela superior. Yo lo he platicado.
0: ¿Inteligente, señor Miguel?
1: Yo lo he comentado todo el tiempo, ¿no? Y he aprendido a base de que pues siempre me gustó pues meterme a la lectura. Decía una persona, probablemente de muchas cosas que hayas leído no lo recuerdes, uh-huh, pero eso te va limpiando la mente. Y sí, llegué a trabajar con personas que te corregían, y tal vez hasta de una manera burlona cuando decías alguna palabra, porque cuando empecé a trabajar en los medios de comunicación, había me acuerdo del ingeniero Salvador y de mi camarada Ismael, que cuando decías mal una palabra, y sí lo decía, sí era así como que,
0: ¿cómo lo digo? Así hace usted, igualito.
1: Pero la diferencia es que yo sí entendía. Sí, yo decía, ok. Me acuerdo cuando, ¿qué palabra me decía el ingeniero? Redundante, no. Híjole, no se me viene a la mente algo. Pero entendías. Me entendías porque decías, porque te explicaban, estás en un medio de comunicación, güey. O sea, lo menos que puedes hacer es expresarte de una manera correcta. ¿Sí? Entonces yo con mis compañeros he tenido ese problema desde siempre.
0: Más con los costeños.
1: Más con los costeños, carón. Más con los que venían de la escuelita, de allá. ¿De
0: qué paisa?
1: Sí, al último trataba de, porque le decía, no se dice así. No, pero así lo dice la gente, güey. Así lo entiende la gente. Sí, pero tú estás
0: en un medio. Como el chico malo, usted.
1: Tú estás en un medio de comunicación, güey. Estás en un medio de comunicación.
0: Ah, pero me entienden.
1: Sí, pero me entienden. Y es que yo soy raza. Sí, güey, pero una cosa es que pudiera ser un personaje, porque yo una vez le dije a un compita, le digo, bueno, güey, tú por qué no te ponemos, en lugar de ser locutor, que seas un personaje que no se sabe expresar. No, güey, sí, yo soy locutor. No, porque es que, güey, o sea, no manches. Porque sí puedes ser un personaje que te agarren de patiño. Precisamente porque yo tenía que trabajar con un camarada que era extremadamente idiota. Y pues eso fue lo que le dijo un asesor una vez. Pues es que usted no sirve para otra cosa más que para ser el patiño.
0: El patiño, sí, le dijo directo así.
1: Sí, en una reunión.
0: Caballero.
1: Para ser el patiño del programa.
0: Y aquí yo me siento el patiño aquí.
1: No, pero tú sí te enojas, tú sí te molestas, pero pues no te corrige.
0: No.
1: Ya dejé de hacerlo.
0: No, yo todavía sigue usted.
1: Ya dejé de hacerlo. Y ahora me da.
0: Ahora que viene la promoción de Pepsi.
1: De Pepsi. Ahí empezó.
0: Ahí me agarró otra vez.
1: De Pexi.
0: Yo dije, ¿a poco no? Pero sí lo ven como se ríe, se burla, es burlón.
1: A veces, pues, es que a veces pudieras, uh-huh. ¿Cómo te digo?
0: O tratar así, Pexi.
1: Sí, de intentarlo.
0: Sí, lo intento, pero no me sale, Pexi.
1: Entonces, tienes un problema de
0: ¿Léxico?
1: Sí. No, de dicción. De dicción, no adicción, porque aparte del de adicción también tienes un problema de dicción. Entonces, te digo, yo trataba lo que me acuerdo que una vez le dije hace muchísimos años, dije, no, pues lo que estás diciendo es un pleonasmo. Y le dio risa a mi cámara, dice, sí, se dice pleonasmo. Dije, ah, okay. Ah, sí, ya me acordé. Es una cosa, es para algo ideal, dije, ah, eso es ideonio. Dice, no, se dice ideonio, se dice idóneo. Ah, ok. O sea, pero primero sí se aventaban su risita, su risita de burla. Pero al último trataban de enseñarte. Y si tú querías, y solamente si tú querías, sí, podrías aprenderlo. Con todo y la burla que te hicieron. Y esto nada más es por decir algo, o sea, porque fueron muchísimas crónicas.
0: Así es. Señor Miguel, antes de que continúe también ese, perdone. Mm. La gente, estamos poniendo nosotros de ejemplo, pero todo esto abarca en las cocinas, cuando estás con un cocinero, mira, así va esto, lleva papas, y llega otro, no sabe ni qué, cuánto lleva de sal.
1: Ah, sí.
0: Sí, no solamente es de que, porque puede decir que es inteligente en la lectura, puede decir que es inteligente cocinando, puede decir que eres inteligente leyendo planos, señor Miguel. Hay muchas áreas que cubre todo esto, y donde mucha gente, pues sí, luego hay personas que te lo explican riéndose, y ahí es donde dices, no manches, está burlando ese carón. Sí. Hay unos que sí se burlan, de verdad, ¿qué te hiciste, güey? Es que está bien bueno, manches.
1: Mira, lo hemos visto, por ejemplo, vas a alguna consulta y resulta que le platicas a alguien. ¿Sabes qué? Mira, esto fue lo que me dijo el doctor.
0: Ay, doctor, está pendejo, no, no, que le haces caso.
1: ¡Neta! Hay gente a ese grado que se siente sabelotoda. O sea, yo le he dicho, somos expertos mecánicos, somos expertos doctores, somos expertos en todos los ámbitos de la vida. Ahora somos todólogos, y más ahora con las redes sociales. Uh-huh. Y no está mal que de repente algo lo consultes en el Google, en el ChatGPT, no sé. Ahora ya hay toda esa ventaja, güey. Uh-huh. Ya hay toda esa ventaja, que lo puedes consultar ahí en tu teléfono celular. Algo que tú pienses que estás equivocado, algo que tú desconozcas y que se esté nombrando muchísimo ahorita. Sobre todo en las redes sociales. Los millennials se creen sabelotodos, ¿eh? Los morros ahora no les puedes decir nada porque ellos todo lo saben, güey. Y probablemente en su entendimiento en lo que ellos, porque sí son inteligentes los vatos. Sí son inteligentes. No al grado de tratar de corregir a los padres. Porque también ahí, fíjate, llega un momento de soberbia de los padres que dicen, no, a mí no me vas a enseñar, güey. Pues yo soy más. Pensamos.
0: Más viejo que tú.
1: Y lo hemos dicho. Pensamos que los ruquitos o que los viejos son inteligentes por ser viejos. Y no. Hay gente tonta que llega viejo y lo único que va a hacer va a seguir siendo tonto y viejo.
0: ¡Te habla Giovanni! Dice, no me interrumpa. Óiganlo. Así es. Gautama Buda.
1: Te digo, como la vez que dijo, ya lo dijo Floyd cuando se refería a Sigmund Freud. Pero lo dijo Floyd Mayweather. Ahí es al único que yo lo he dicho, al único que corrijo, a nadie más. Al único que corrijo es al Giovanni Roque.
0: Pero no aprende.
1: No, y no va a aprender porque el vato es soberbio, porque el vato se molesta cuando
0: pues a mí me corrige y también no entiendo.
1: ¿Sí? ¿Quién te corrige?
0: Usted luego. ¿Cuándo? Cuando digo las palabras en los comerciales que me...
1: Ah, bueno, cuando estamos allá grabando, porque a veces le dices, güey, es una grabación. Cuando se nos sale una palabra mal, una frase mala, algo, cuando te equivocas.
0: Una pronunciación.
1: Cuando te equivocas al aire, pues ya ni modo de regresarte y corregirlo. Pero en una grabación sí tienes que... Bueno, vamos a ir al corte y vamos a leer los comentarios que nos dejó por acá nuestro público conocedor. No se vayan.
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3: Hoy hablamos de Canadá, uno de los tres anfitriones de la próxima Copa Mundial de la FIFA, el equipo de Jesse March que quiere dar la sorpresa. En el Minuto Mundial de Fútbol de Primera, Canadá se prepara para su segunda Copa Mundial consecutiva y el primero como país anfitrión, junto a Estados Unidos y México. Con una generación de jugadores que ha crecido en la competencia internacional, la mayoría de ellos jugando en las ligas más importantes del viejo continente y alternando los más importantes torneos internacionales, un estilo de juego ofensivo de la mano del estadounidense Jesse March, los canadienses vienen con ambición y confianza. Aunque históricamente menos prolífica en Copas del Mundo, su desarrollo reciente y el respaldo de la afición los convierte en un rival de respeto. Este fue el Minuto Mundial de Fútbol de Primera. Les habló Sami Sadovnik.
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5: Son las 7 de la mañana con 21 minutos, 7 con 21, tiempo con el tiempo, que no se le haga tarde para ir a chambear. Las condiciones de las carreteras en esta hora, pues no, Coster, hasta el momento no hay percances. Un poco de tráfico del 64 hacia el área de Raleigh, a la altura del Smithfield Road. Pero de ahí en fuera se torna estable el tráfico a esta hora. Así que, pues, vaya manejando con mucha precaución. Si va al trabajo, si va a dejar a los chavitos a la escuela, hay que tener cuidado, precaución con los autobuses escolares. Ahora ya hay cámaras por doquier, por doquier. Anteriormente te podías dar a la fuga, anteriormente, pues, si ibas descuidado o a propósito rebasabas un carro, un autobús escolar, que estaba lógicamente estacionado con las luces rojas. Ahora ya hay cámaras por doquier, te plaquean y cálmate.
6: Hasta los mismos camiones traen sus cámaras. Ya
5: traen su cámara el camión. Y en algunas partes, te digo, está el policía, así que mucha precaución. 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Dice Flora Reyes, ironías de la vida. Hay mucha gente que opina sin saber y que no se fija en su vida personal, ja, ja, ja. Da risa o quiere opinar y ni su vida pone orden. Ja, ja, ja, dan risa. Bueno, ella le da risa a Flora Reyes.
6: Pero está hablando de otra cosa, no está hablando de, sí, de la pregunta.
5: Sí. Sí, desafortunadamente. Uh-huh. Celestino Pérez, buenos y bendecidos días, Coste, Pestayo. Hasta los hijos también, Celestino, contestan. Sí, apá, ya sé. Porque fíjate que aquí los gabachos tienen una expresión que es, I know. O sea, todos lo saben.
6: I know.
5: Todos lo saben.
6: You know. I know. Y acordé de...
5: ¿Le quieres decir algo?
6: De mi amiga Karen,
5: que la otra vez...
6: I know.
5: Y le conté 43 I know de un bloque a otro. Sí. Miguel, Oscar Ortiz, Miguel, buenos días. Y al Coste, el saludo no se le niega. Miguel, pero hay gente que se siente jovencito y se viste como niño. Malditas drogas, no aceptan que ya están rucos, viejos, chiles tristes. Pero, ¿por qué
6: no están hablando? No están hablando de lo de la pregunta, señor Miguel.
5: No están hablando.
6: ¿Por qué se están
5: desviando? Y es un tema interesante, ¿eh?
6: A ver, repite la pregunta.
5: Es un tema interesante. Dice, ¿qué opinan de las personas que se creen o son inteligentes y se burlan de los demás? Uh-huh. Por acá nuestro amigo Paco Reséndez dice, yo opino que debemos aprender de ellos, no conformarnos con lo que sabemos, leer, indagar y contradecir lo que esa persona expone para poderle decir con los pelos de la burra en la mano que no tiene la verdad absoluta y que puede haber otra forma de hacer las cosas y no se dejen. Los tecnócratas manipulan la información para sacar beneficio de alguna situación. Fíjate, y tiene razón, ¿no? A veces, híjole, me ha tocado ver gente. Una vez íbamos rumbo a Selma en un carro y había uno de ellos los chavos que iban ahí, no voy a decir de dónde eran, de qué estado de, uh-huh. de la República Mexicana, pero lo tenían como que el vato...
6: Él sabe lo todo.
5: Sí, ¿no? Sí sabía. Sí sabía. Entonces íbamos pasando, no sé si se han fijado, de ahí el 70 rumbo allá para Clayton, para uh-huh. Selma. Hay un cementerio y también ahí está una torre de agua, un tanque redondo.
6: Sí, sí, sí.
5: Y se queda viendo el tanque. Y dice, no, dice, ese tanque está grandote. Ni Sócrates hubiera podido con él. Y yo volteo, esa vez me tocó ir con él.
6: ¿Sócrates?
5: Ellos.
6: ¿Quién es Sócrates?
5: Pues él, ellos decían, no, este vato sí sabe de mitología griega, ¿no? O sea, bueno, ellos ni sabían, pero... Y ya le volteo y le digo, ¿Sócrates, el filósofo? Ah, no, yo digo digo, ¿te refieres a Hércules? Ese mero. O sea que si, yo lo hice, sí, con el afán de destaparlo, de que los vatos, porque los vatos sí lo tenían como que, ay, este vato sí no, sabe. Pesado,
6: ese vato sí estudió.
5: Este vato sí estudió en libros caros, uh-huh. ¿no? Abajo del sobaco traía los diálogos de Platón todo el tiempo. Entonces, ese ya me fijé que el vato cualquier cosa les podía decir a los otros morros, refiriéndonos a lo que dice Paco Reséndiz, y los otros morros le creían, sí. Todos se lo creían al vato. Dice Paco Reséndiz, uh-huh. hay que leer, hay que indagar y contradecir lo que esa persona expone, si es que está en un error, o sea, hacerle ver, no, a mí no me vas a venir con esas cosas, porque yo sí leí, no vas a salir con ese tipo de cosas. Por acá también dice, si se involucra la soberbia, muchas cualidades pierden el valor. Y eso tiene mucha razón también. Si, como dice el Coster, si te crees, si sí lo eres, si eres inteligente, uh-huh. pero aparte hay soberbia, donde sí, te creas sí. superior. Porque la soberbia es un defecto que todos tenemos, todos lo tenemos. Uh-huh. Todos,
6: en algún momento nos vamos a sentir superiores a otros.
5: En algún momento de tu vida. Y todos sabemos, todos sabemos algo que la otra persona no sabe. Uh-huh. Y también todos somos ignorantes en muchos aspectos de la vida. Dice, uh-huh. a esta vida, si lo ves de esta manera, todos venimos a enseñar, pero también venimos a aprender de los demás. Decía el poema de Desiderata, ¿no? Hasta el tonto tiene su historia. O sea, al que tú consideras que es tontito... ¿Sí? Tiene su historia y puedes aprender de ella.
6: Es cuando uno dice, yo aprendo de todos.
5: De todos, sí, de todos. Dice, tú indaga, investiga, cuestiona, y de lo que encuentres, quédate con lo que te sirva. Lo demás puedes desecharlo. No todo te va a servir en la vida, ¿verdad? Pero pues nos gusta quedarnos ahí. Hay gente que hay gente que no estudió, Coster, y que son... expertos en leer planos, en las construcciones.
6: Sí, sí, sé que uno sorprendido, no manches. Sí. Uy, uno ve nomás las rayitas y numeraciones, y ¿qué onda con esto?
5: No le entiendes absolutamente nada.
6: Ay, no manches, está bien fácil.
5: Sí, ellos te explican, sí, ¿no? Sí. Ah, pues está bien fácil, mira, aquí dice que va una de tanto y de tanto, uh-huh. y aquí, mira, y aquí le hacemos una ranura, y aquí, y tú te quedas con, dices, no. Yo por más que le veo, no le entiendo ni más.
6: Va a ver unas rayas ahí, sí.
5: Dice Lenny, es que una cosa es ser inteligente y otra cosa es creerse. Así que la respuesta varía. Y sí, sí es cierto. Es cierto, como mi camarada que te digo que decía que Sócrates no podía con esa bola de, del tanque de agua.
6: Sí, que
5: ni Sócrates podía. Dice por acá, para no discutir con esas personas, mejor darles la viada y hacerles creer que tienen la razón, aunque no sean así. Creo que en esta vida nunca dejas de aprender, todos los días aprendes. Fernando Martínez, buenos días, Fercho. Señores sabios, buenos días, mi estimado.
6: Y el Fercho, Fercho usted que trabajó con él, de repente yo lo siento que sí se siente el que sabe chido, ¿eh?
5: ¿Tú lo sientes así?
6: Sí, pues yo me he juntado con él. Fercho.
5: Pero se nota una persona que sabe, y mi compa Fercho, pues también, o sea, igual que todos, o sea, yo chambeé con él, nos la llevamos chido, él pues era muy bueno para hacer producción, no sé si todavía lo sigue haciendo.
6: Ya se quedó la antigüita también, igual que yo.
5: ¿Tú te quedaste la antigüita?
6: Usted también.
5: No, aquí en el área, mira. Aquí en el área. Aquí en el área, papá. Aquí en el área, papá. Mira. Con las dos manos, Sí. Todavía hasta la fecha no hay quien
6: me llegue. Y ahora que tiene ahora ya aprendió usted, sí se ha modernizado, ¿eh?
5: Claro que sí.
6: Ahora que hace las voces diferentes.
5: Ah, claro. Miguel, entonces, ¿qué quiere decir? ¿Que Giovanni es inteligente? Sí, puede ser inteligente.
6: En algún área.
5: En algún área de su vida, sí. No sé, pudiera dar. Fíjate, ayer lo que me pasó, les voy a contar. Ajá. Y lo tengo aquí, no quiero exponer a la persona, pero eso fue algo chusco. Uh-huh. Algo chusco que me pasó. A ver, déjalo pongo. No voy a decir, ¿por qué no dice el nombre de la persona? Pero aquí está, me dice. Déjale, subo volumen.
6: ¿Trae celular nuevo, Miguel?
2: Muy buenas tardes, Miguel Ángel González. Mira, me dieron información, no sé si esté correcto o esté mal, que tú eres psicólogo. Es que ando buscando un psicólogo, en español, porque me piden que vaya a una clase. Y migración me pide eso. El reporte psicológico me están pidiendo para que me entiendan. No sé si usted es de la terapia o no.
6: Hasta lo tiene de psicólogo. Es que usted, piensa que usted sabe todo.
5: Yo le pongo Miguel. Buenas tardes. No, yo no soy psicólogo, pero déjeme, le doy el número donde tal vez la pueden ayudar. Y ya le puse ahí un número de teléfono. Entonces, yo me quedé así, medio sorprendido.
6: ¿No, psicólogo?
5: Hasta no, sí.
2: Mil gracias. Yo porque me lo puse en la red y me dieron su información, por eso me atreví que mandarle, pero muchísimas gracias por auxiliarme.
6: El psicólogo, ¿eh?
5: No, que más que si fuera psicólogo no estuviera levantándome a las 5:30 de la mañana aquí, soportando al costeño y sus ocurrencias.
6: ¡No, tú!
5: Soportando al costeño. Pero, bueno, vamos a leer más comentarios porque ya... tenemos que...
6: Señor Miguel, yo soy inteligente.
5: Claro que no, claro que eres inteligente.
6: Soy bueno en algunas cosas.
5: Claro que eres muy bueno en muchas cosas, Costa. Sí, tienes tus defectos igual que todo mundo, no, ¿verdad? Por ejemplo, no te dejas decir nada. No quieres que nadie te diga nada.
6: Diciendo ahorita.
5: Ha costado muchísimo trabajo.
6: Me está diciendo ahorita.
5: Ha sido el costeño ha sido resultado del trabajo de muchos de nosotros.
6: Sí.
5: De muchos de nosotros que le hemos estado por algún lado. Mira, compórtate así, vístete así, él de acá. Sí. Ve, cómprate una bufanda en tiempo de calor. No le haces a tiempo de calor.
6: Regresamos. Un saludo para mi amor Roddy. Ahora.

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Mis amigas y amigos, tenemos el reporte de las temperaturas en esta hora de la mañana para la ciudad de Raleigh. En ese momento nos reporta 60 grados Fahrenheit, máximas de 71. Cielos despejados, Miguel. Va a estar chido el calorcito. Va a subir hasta 70. Está

0: reportándose que también el próximo lunes llega hasta 90, así que vamos a prepararnos porque se viene el calor, se viene el calor. Y bueno,
1: por fin.
0: Parece, porque no nos engaña, señor Miguel, y regresa el frío. Estamos en los meses que se va y viene. En vez de ser enero o cuenta, está reportándose que también el próximo lunes llega hasta 90, así que vamos a prepararnos porque se viene el calor, se viene el calor. Y bueno,
1: por fin.
0: Parece, porque no nos engaña, señor Miguel.

0: ofrece temperatura máxima de 69. Despejado todo Norte Carolina, señor Miguel.
1: Sí.
0: Ahí vamos. Continuamos, señor Miguelito, adelante.
1: Bueno, pues continuamos con la pregunta que dice que ¿qué opinas? ¿O qué opinan de las personas que se creen no son inteligentes y se burlan de los demás? Por acá dice mi amigo Carlos, pues no lo sé, pero qué risa me dan ustedes. Ah, ok. Bueno, eso es bueno.
0: Nos creemos inteligentes.
1: No, güey. Probablemente por todos los programas, todos los programas que sacamos, ¿no? De alguna manera, esa es la intención de que usted se vaya contento a trabajar, ¿no? Sacarle una sonrisa, ya con eso nos conformamos.
0: Y ahí la armamos, la hicimos con él.
1: Cuestión de tiempo, dice Anale García. Ángeles Fierros, pues no son inteligentes porque si lo fueran, no se burlaran de los demás. Al contrario, se apoya a quien está luchando para salir adelante. Bueno, eso es otra cosa. Sí, Esmeralda Esquivel, me cae mal la gente que se burla de los demás, como dice el dicho, la risa calienta, ¿no? Es lo que dicen, lo que me dicen.
0: Pero cuántos, señor, todos nos burlamos de algo.
1: Sí.
0: Hasta cuando el que no habla bien inglés nos burlamos.
1: Yo tiene rato, allá tarda que no le echo carrilla a los costeños.
0: No, Miguel, pero tú ni quieres hablar inglés, carón, y te estás burlando. Porque voy con él, ya tarda que no salimos juntos.
1: ¿Cuándo
0: me invita a salir?
1: Hoy.
0: Usted y yo solos. Porque luego vamos a una hamburguesita. Pues pida su hamburguesa. No, ya nada, pídela tú.
1: Yo no, cuando he pedido, bueno, no seas mentiroso.
0: Estoy poniendo un ejemplo, señor Miguel, un ejemplo.
1: Me he enseñado a decir.
0: Usted no quiere hablar.
1: Give me number one, no picos. Number one,
0: bueno,
1: no picos.
0: Bueno, puse un ejemplo, pero en diferentes áreas usted nunca quiere hablar inglés.
1: Es que ya donde quiera hablan español. Donde quiera hablan español. Incluso los gabachos. Claro, o sea, no me refiero a gente hispana, porque hay mucha gente hispana ya atendiendo en diferentes áreas. Pero incluso los gabachos. Si llegas y le dices, un cafetal grande. Y me dice, no seas payaso, me dice el coste.
0: Pídele bien.
1: Pídele bien. Y cuando volteas, la persona ya me está dando el vaso. Sí. Le digo, ¿ya ves? Le digo, sí me entendió. Y yo lo hago de desmadre, o sea, no puedes pedir un large coffee. No domino el idioma, desafortunadamente. Desafortunadamente para mí, siempre trabajé con...
0: ¿Y por qué se ríe de que yo sí lo domino?
1: Es que el coste, pues a mí me da risa que pide un Festival Sud.
0: Festival Sud.
1: Igual le entienden.
0: Ya aprendí, de tanto que me lo dice, ya digo Festival Sud.
1: Porque decía, Festival Sud. Y luego, ¿ves qué? Un Festival Sud. Y sí le daban su sopa de vegetales.
0: Le entendía la chinita,
1: el Festival Sud.
0: Y no, me pasa continuamente, señor Miguel. Yo siempre le digo a la gente que yo no fui a la escuela. También lo uso de pretexto. O de escudo. Es que no fui a la escuela, yo aprendí nomás en la calle. Pero yo trato, la defensa luego, yo trato, tú ni tratas, carón, y te andas burlando.
1: No, porque te han facilitado la vida, uh-huh. Vas a una consulta médica, uh-huh. Y sí, los doctores que me atienden son americanos, ya sea la doctora que tengo ahorita o el doctor que tenía anteriormente, y lo primero que me preguntan es, ¿necesitas intérprete? Sí, y ahora ya te llevan la pantallita,
0: el traleiro, ahí está el
1: y ya te va
0: traductor.
1: Diciendo, algunas cosas le entiendes al doctor y incluso hasta te adelantas a la respuesta que antes de que te le explique el traductor, pero te facilitan la vida. Va llegando la gente de México o de sus países que no hablan inglés y traen a sus chavitos y los llevan a la escuela. Y en las escuelas hay gente que traduce.
0: Sí.
1: Yo me acuerdo que hace mucho tiempo tuvimos un programa, hace mucho tiempo cuando teníamos otro morning show, Y mi camarada que ponía los temas dijo, vamos a preguntarle a la gente que si está bien que te ayuden en las oficinas gubernamentales, por ejemplo en la escuela,
0: sí.
1: O que no haya traductores. Entonces él decía, yo propondría que se les ayude a las personas unas dos veces. Y le digo, pero esa sería discriminación. No, ¿cómo va a ser? Sí, pues que ni modo que le digas, no, usted ya es la tercera vez que viene. A usted ya no le vamos a ayudar. No, pero, güey, o sea, ¿cómo vas a limitar la ayuda a ese? Y nos pusimos a hacer el necio, porque a veces la gente es necia. A veces queremos imponer nuestras ideas a huevo.
0: Sí.
1: O sea, a la de calzón. Queremos tener la razón. Ese es el problema que hemos tenido. Que hemos tenido ayer, yo explicaba acerca del egoísmo. Y también hoy estamos hablando de lo que es la soberbia, de que te sientes que eres más que los demás. En algunos aspectos de la vida,

0: sí te dan un ascenso, precisamente porque le has echado ganas y porque has aprendido en el trabajo. Uh-huh. Y eso no es que te dé soberbia, sino que pues ya tienes más responsabilidades. A lo que la gente ve, a lo que los subordinados ven, es que ya se te subió.
1: Sí, ahora se va.
0: Y dice, bueno, pues ahora ya...
1: creído.
0: Bueno, va junto, uh-huh. va junto con pegado. Ya se me fue la idea, sí, Costa, sí. Se me fue la idea que te iba a decir. Pero bueno, uh-huh. Vamos con otro comentario. Pues no son inteligentes las personas que sabe que de que otras personas no tienen la capacidad de aprender, mas no se burlan, simplemente solo oye uno y calla. Y déjame decir que la capacidad de aprender la tenemos todos.
2: Sí, todo el tiempo.
0: La mente todos está, tenemos la capacidad de aprender. Desafortunadamente, no muchos la desarrollan porque no quieren.
2: Y ahora con las redes sociales, señor Miguel, que bueno, mejor dicho, con los celulares, que no nos acordamos ni en qué día estamos.
0: Bueno, desafortunadamente, a ese punto voy también, sí. De que nos creemos todo lo que vemos, porque el celular lo utiliza solamente para las redes sociales. En realidad, como para aprender algo,
2: no.
0: Y te crees las noticias que están en las redes sociales. Uh-huh. Sobre todo cuando son teorías conspirativas. Hace poco me dijo un camarada, dice, oye, ¿sabes lo que está haciendo el de Windows? ¿Cómo se llama? Bill Gates. ¿Sabes lo que está haciendo Bill Gates? ¿Qué? Está modificando las cucarachas, las garrapatas. Las garrapatas.
2: ¿Sí?
0: Está modificando las garrapatas para que si te pica una garrapata, te vas a hacer alérgico a la carne. Entonces, cuando comas carne, te vas a sentir mal.
2: Pero, Dios, ¿le platicaron eso en serio?
0: No, y yo lo busqué. Yo lo busqué y sí es una teoría conspirativa. Sí existe. Lo malo es que te la creas. Sí. Y que lo comentes y que lo digas como que sí es cierto. O sea, yo él se lo creyó. Y como él se lo creyó, pensaba que sí era cierto y nos lo empezó. La verdad, ahí es donde, no solo yo, todos los que estábamos ahí, pues empezamos a reírnos. Sí, sí. Aguas con la garrapata.
2: Ahora, señor Miguel, otra área, donde se juntan puros que son creídos. Es cuando le digo, cuando se empiezan a pelear los payasos, los DJs.
0: Ah, okay.
2: No, pues yo soy mejor que...
0: Yo soy mejor que tú. Me acuerdo el que decía... No, pues DJs los de antes, que sí contábamos los tiempos y que entrábamos y mezclábamos. Y desde los discos de acetato.
2: Acetato.
0: Después lo tuvimos que hacer con cassette, lo tuvimos que hacer con... No, ahora con cualquiera con una computadora. Le aprietan el
2: botón.
0: Eso no son DJs. Digo, bueno, pues se va facilitando la vida. El tener un programa de computadora, ya sea el Serato, o sea, el virtual DJ, pues te facilita la vida. Y si le entiendes, porque no cualquiera le va a entender.
2: Es que el virtual DJ te mezcla solo.
0: Sí, nada más le aprietas el botón de sincronización.
2: El sync.
0: Y te pone la misma.
2: Yo no uso el sync.
0: Te pone la siguiente canción a las mismas revoluciones por minuto y entra. Sincronizada, pues eso quiere decir. Sincronizar. Lo sincroniza la siguiente canción que vas a poner. Y la gente está bailando bien a todo dar. Entonces yo le decía, pues yo lo uso porque ahí está.
2: Si no estuviera dos creídos.
0: Si no estuviera ese maldito botón, pues.
2: Dos inteligentes.
0: Sí. Y no solo eso, o sea, hasta entre. ¿Cuántas veces hemos visto Coster en la locución, en las estaciones de radio, que dicen que todos se copian? No, aquel güey me copió el nombre. Aquel güey me copió
2: Yo decía Power, Power.
0: Esa frase. Uh-huh. Sí, a mí me acuerdo que me habló que un día que dije, martes ni te cases ni te embarques, todavía hace muchísimos años. ¿Sí?
2: ¿Le hablaron?
0: Me habla mi camarada, el Piolín. Miguelito, ¿cómo estás, Miguelito? Uh-huh. Vamos aquí, mira, echándole. Oye, Miguelito, esa frase es mía, güey. ¿Cuál frase? Esa de, güey, de ni te cases ni te embarques.
2: Sí.
0: Digo, ¿es tuya, güey? ¿Tú la creaste?
2: No, güey, pero yo la digo. ¿Qué pasotes con esos zapatotes?
0: Tiene derechos de autor.
2: Está como Chuche Peluche. El que le robó también el Brincos Diera.
0: El Brincos Diera le robó que le robó.
2: De la abuelita, ¿no?
0: De Mamacoco.
2: ¡Ah! Ya lo pensé, sí, primero ese güey, ya lo dice también, ¿no?
0: En algún lugar me escuchó que yo lo decía y me lo copió.
2: Oiga, la otra vez yo también caí en el juego con Raimundo. Los dos que, bueno, de Ray de por sí apenas va empezando de DJ y no sé por qué se... Uno, yo digo, ya tengo historia. No sé mezclar igual que antes, pero nos agarramos del chongo que hasta hicimos ahí un duelo, ¿se acuerda?
0: Ajá.
2: Ahí en la feria y la... Entonces, le gané. Le gané, lo hice pedazos, pero...
0: Lo destrozaste. Dice Flora, cayeron, de repente te sale la voz de cabecita de algodón, jajaja, ja, ja, parece tabasqueño en vez de costeño. Maris Vargas, saludos, Maris.
2: Se va levantando la
0: Héctor bronca. Gandarilla, Festival Sub, Oscar Ortiz, costeño, pero si no fuiste a la escuela, por eso modera tu habla, esa, o sea, de, no tú. Y o Trial habla bien de repente el español. Es que,
2: ya están cobrando por acá. Este Chuche Peluche me debe $50. Ahí le encargo, Api.
0: Ah, te debe.
2: Le debe el Chuche Peluche 50 varos.
0: Ah, caray.
2: Api, ah, caro, no sabía.
0: Ya salió. Vamos al último corte, Coste, porque sí, tenemos que regalar boletos.
2: Oye, sí, vamos, venimos con boletos. Ya acabamos hoy, Miguel, entonces.
0: Ya acabamos con los sabelo todos.
2: Estuvo buena la charla.
0: Estuvo chida. Festival Sub.
2: Festival Sub. Uh-huh.
0: Lactoc. Una Lactoc, una Pexi y Rot. Música Pexi. Rot.
2: Fuck.
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11: A 7 de la mañana con 54 minutos, 7 con 54, ya 6 minutos antes de las 8 de la mañana. Ya los últimos comentarios, Oscar Velasco dice, ese chuche peluche me debe 50, ya lo habías dicho. Ahí le encargo, api. Elías Soto, DJ Zapata, hola, buenos días, saludos Pestallini y Maniac, los mejores DJs, son de la vieja escuela y también la animación que te va a encantar. Alfred Reyes, recuerdo que te decía, con todo el fuá.
12: Oye, Pestallini, tantas palabras que se han dicho. Uh-huh. ¿O cómo se le llama eso? Son frases, palabras, ¿cómo se le llama? Sí, como que motívate, perro.
11: Sí, expresiones.
12: Don Red tiene las de él también.
11: No, yo cuando de repente se me sale gente, decir, bonita gente bonita, fina y elegante, como dice mi amigo Raimundo Ruiz, sí, le doy el crédito. Eso de Machín Mortal Grueso lo escuché primeramente con mi compa Fercho. Uh-huh. Y de repente, pues, y también.
12: Usted se lo robó.
11: Se lo robó, pero les doy el crédito. Machín Mortal Grueso, dice mi compa Fercho. Y como eso, gente bonita, bien elegante. Como
12: del cafetal bien carguero.
11: Un cafetal bien carguero, mi loco. Ah, porque me decía, porque hasta eso me
12: usted
11: quiso.
12: Usted tiene varias.
11: Porque hasta eso me quiso sacar el Giovanni Roque. Dice, uh-huh, usted tampoco habla bien, dice cafetal. Digo, sí, porque así decía mi loco. ¿Qué onda, mi loco? Vamos por un cafetal bien carguero. Uh-huh. Ah, pues vamos por un cafetal bien carguero. Y se la copié, mi loco, que en paz descanse. Sí, Miguel, pregúntele al Costo qué quiere decir eso de API. ¿Qué es API?
12: Eso tampoco lo escribo yo, el API es el... Él es el que pone, ¡API!
11: Está en TikTok.
12: El que me escribe, ¿cómo se llama?
11: Oscar Velasco.
12: Sí, él es el que me escribe eso y me pone, ¡API! Y pues ya le digo, ¡API!
11: Ok, tenemos boletos, Coster, ¿para dónde tenemos boletos?
12: Pues que nos marquen de una vez para este viernes, señor Miguel, vamos a empezar para el viernes, como usted lo dijo el día de ayer, para irnos al baile grupero, ¿cómo se llama?
11: Románticos Forever Tour.
12: Que llega Brindis, Guardianes del Amor, Industria del Amor. Vamos directamente a la línea telefónica que nos llama.
11: Adelante,
12: buenos días.
11: Ya se fue. No quiso boletos. No quería para el Románticos Forever Tour. 919-833-4487, porque ya nos tenemos que pasar a retirar por el día de hoy.
12: Ya Mari Vargas está reclamando los derechos también.
11: ¿Qué dice
12: Mari? Y es la que dice, lo de bandejo es mío.
11: No.
12: ¿Escuchó
11: a
12: alguien más?
11: Teníamos una sección, déjame decirte, teníamos una sección en el Morning Show cuando
12: estaba... ¿Los costeños?
11: Pues no, cuando estaba Bombón, Chico Mezcla y su servidor.
12: Sí, sí, sí.
11: Y había la sección de los horóscopos.
12: Ok.
11: Entonces, cuando soltábamos el fondo musical, Bombón decía, la frase decía, Arbanos Bandejos.
12: Entonces fue la Bombón, sí, la que no te esté robando.
11: Buenos días, Arbanos Bandejos, decía la Bombón. Sí, sí. Y luego, pues ahí, la Arbana, porque es Arbana, no es Armana. Mari dijo Armana, no, es Arbanos. Porque
12: ¡aprende,
11: trataba,
12: Mari Vargas!
11: Trataba de hablar así como árabe. Por eso decía, Arbanos Bandejos. Y entonces, Mari, ahora que se cree la creadora. No, Mari, por favor.
12: Ni los tamales lo sabe hacer.
11: Ni los tamales son tuyos, sí. Bueno, vamos a la línea telefónica.
12: ¡Buenos días!
9: ¡Buenos días!
12: Sí, díganos, ¿en qué le podemos servir?
9: Quería saber si me podían regalar unos boletos para el baile del viernes.
12: ¿Quería o quiere saber?
11: Costello, ya está aprendiendo.
9: Está primero, ¿qué tal si ya no?
11: Pero es un boleto individual.
12: Ok.
11: Un boleto individual.
12: Ok. Ajá, ¿nombre apellido?
11: Sí.
9: Elvira Santiago.
12: Ok, Elvira. Yo voy a andar ahí, me invitas una chela,
9: Ok,
12: España.
9: Y una bailada también, ¿no?
12: España, papi, flor. Ya la armé. ¿Número telefónico, Elvira?
9: 919-449-1411. Uh-huh.
12: 1411, ahí lo tiene, ya, ok, gracias. Ya sabes que la puerta dice que se lo ganó en la grande solamente.
9: Ok, muchas gracias.
12: Gracias, okay. Ahí estamos, señor Miguel. Vamos ahora con el siguiente, ¿no?
11: Ahora vamos con el siguiente. ¿Para
12: Zacarías?
11: Zacarías Ferreira.
12: De una vez para los bachateros.
11: Ok.
12: Ya colgaron, dice, no, yo quería para el
11: grupo. Ahí está, Coster.
12: Adelante, buenos días.
13: Buenos días.
12: Buenos días, ¿con quién hablo?
13: Ya sé, te quería preguntar si no estás regalando boletos para Marisela.
12: Para Marisela, no. Porque ella es la que nosotros tenemos
13: que para ir a ver el concierto de Marisela, güey, las tres
11: nuevas. Las tres nuevas, dice.
12: Las tres nuevas. Se equivocó. Papi, api, como dice aquel, api.
13: ¿Traes o no?
12: Tenemos, pero ahorita estamos regalando para irse a ver a Zacarías Ferreira.
11: No, te
13: está bien, de modo, gracias.
11: No, no, no, no.
12: La banda está prendida.
11: Agresivo, dice, ¿traes o no?
12: ¿Traes o no? Sí, de una vez. Sí traigo, pero no
11: parece. Ok, es el boleto siguiente es para el evento de Zacarías Ferreira en el Enigma Nightclub que llega este sábado.
12: Este sábado.
11: 16 de mayo en el Enigma Nightclub.
12: Marque, ya el tiempo ya se nos está acabando, señor Miguel.
11: Ok, se está acabando el tiempo. No quieren para Zacarías Ferreira. ¿Qué pasó? Ah, caray. Bueno, pues ni modo. Ni modo. También tenemos boletos en zona deportiva para paquetes familiares para el partido de NC Courage contra Chicago Star, que también va a ser este sábado, 6:30 de la tarde en el First Horizon Wake Met Soccer Park en la ciudad de Kerry. Se va a poner bastante bueno. Tenemos todavía 3 paquetes familiares, así que si gusta, puede marcar ahorita, que ya no hay tiempo, pero puede marcar también en zona deportiva. Sí. Así que yo creo que ya nos vamos.
12: Acá están corrigiendo también a Mari Vargas. También le dicen, esa palabra de Juana la Costeña no es tuya, Mari.
11: No, pero no es Juana la Costeña. La cuestión no dice, no tampoco dice Bandejo. No, dice, no, no, ella sí dice lo que es.
12: Como ahora,
11: es.
12: Sí. Última llamada, adelante.
11: No.
12: Se la perdió. Vámonos, señor Miguel. Ya está el abogado listo.
11: Listo. Listo el toro, listo el jinete, lista la banda, listo el son. Vámonos.
12: Hasta somos mañana. Radio La Grande.
11: Puro Power Latino.
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16: 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Bienvenidos.
17: Buenos días a todos. Le habla su amigo, el abogado Estefan Latorre. Bienvenidos a La Verdad de la Ley, el programa donde eliminamos sus dudas y contestamos sus preguntas en su propio idioma. Feliz jueves y me da mucho gusto estar con ustedes esta mañana. Antes de empezar con la primera llamada de hoy, quiero mencionarles que recibí una pregunta el día de ayer de un señor que me hizo varias preguntas acerca de la visa U, y una de las preguntas era cuándo podía pedir el permiso de viaje. Y yo le dije que podía aplicar después que le aprueben la visa U, pero actualmente no debe aplicar hasta cuando ya está aplicando para su residencia. O sea, no apenas reciba la visa U, porque Migración no está aprobando el permiso de viaje apenas le aprueben la visa U. Lo está aprobando cuando usted aplique para su residencia. O sea, después de cumplir 3 años con la visa U, puede aplicar para la residencia. Y ese es cuando podemos aplicar para el permiso de viaje que Migración sí está aprobando. Quería aclarar eso para todos. Y gracias siempre por escuchar este programa. Ahora sí vamos con la primera pregunta de hoy. Buenos días, Joel.
18: Hola, ¿qué tal?
17: ¿Cómo estás?
18: Bien, ¿y usted? Espero muy bien.
17: Estoy muy bien, gracias a Dios.
18: Sí, yo tengo una duda muy grande. Pues le cuento que yo y mi pareja pues nos vamos a casar, pero ella tuvo una entrada en el 2018 y en ese tiempo ella la mandaron para México, y en México le hicieron esperar, tenía que esperar como 6 meses pues para su entrevista con Inmigración, y pues obviamente no se esperó y se cruzó la frontera. Ya entrando aquí a ella la agarraron y la deportaron. Nosotros somos de Nicaragua. Entonces mi pregunta era, ella volvió a entrar otra vez al país después de esa deportación, y pues yo soy ciudadano americano y quería ver si hay alguna posibilidad pues de que yo le pueda arreglar papeles a ella.
17: Bueno, mira, claro, como ciudadano americano usted puede hacer la aplicación de residencia para su esposa, pero el problema que ella tiene es que ella tiene el castigo permanente. Como ella la deportaron a su país y volvió a entrar indocumentada. Ella ahora tiene el castigo permanente y ese castigo la obliga a ella a salir del país y esperar afuera 10 años para que sea elegible para conseguir la residencia. Ella no va a poder conseguir la residencia aquí. Tiene que salir y cumplir 10 años afuera del país primero. Ese es el castigo que tiene.
18: Okay. Bueno, y eso no importa si aunque ella tenga hijos acá, ¿verdad?
17: No, no importa que tenga hijos y aunque tenga un esposo ciudadano. Por eso va a poder conseguir la residencia eventualmente. Pero primero tiene que cumplir el castigo que tiene.
18: Bueno, esa era mi pregunta. Muchísimas gracias.
17: Bueno, gracias por su llamada. Hasta luego. Buenos días, Viviana.
15: Muy buenos días, señor abogado.
17: ¿Cómo estás?
15: Muy bien, gracias. ¿Y usted qué tal?
17: Estoy muy bien, gracias a Dios también.
15: Qué bueno, me alegra mucho. Yo tengo una pregunta acerca de que recientemente pues asaltaron a un amigo y él quiere saber si fue un asalto con arma blanca y quiere saber si él puede calificar para una visa U.
17: Bueno, sí, mira. Él puede calificar para la visa U si ha sido la víctima de un crimen que está enumerado en la ley. Y un asalto con arma que sea a nivel de felonía es un crimen que califica. Entonces me gustaría ver el reporte de policía. Si me trae el reporte de policía, yo lo puedo revisar y le puedo confirmar que es un crimen que califica. Yo no le cobro nada por eso. Si el crimen califica para la visa U, el segundo paso es conseguir que las autoridades confirmen eso y confirmen que él ha cooperado con ellos. Entonces es muy importante que él continúe cooperando con las autoridades. No solamente que llame a la policía, sino que está dispuesto a identificar al criminal si lo detienen y también ir a la corte y testificar si es necesario. Mientras él continúe cooperando, si el crimen califica para la visa U, tiene la posibilidad de conseguir la visa U. Y con mucho gusto podemos ayudarle con todo ese trámite.
15: Okay, el día que él llamó a la policía solo le dieron como un reporte, como pero diferente, como de víctimas. Entonces, ¿el reporte policial cuesta mucho tiempo que lo den?
17: No, pero no lo tienen ese mismo día. Entonces tiene que esperar unos días para buscarlo en la estación de policía.
15: Okay, muchas gracias. Anteriormente me dijeron que él tiene menos de 21, que pueden aplicar sus padres también para esa visa.
17: No es que pueden aplicar, sino que si él aplica, si él es menor de 21 años, él puede incluir a sus padres, sí.
15: Ok, muchas gracias por la información, esa era mi pregunta.
17: Bueno, gracias por su llamada. Hasta luego.
15: Gracias, hasta luego.
17: Buenos días, Morelia.
19: Buenos días.
17: ¿Cómo estás?
19: Bien, gracias a Dios. ¿Y usted?
17: Estoy muy bien, gracias a Dios también.
19: Me da mucho gusto.
17: Gracias por su llamada.
19: Bueno, a mí me lo pasó una amiga su número.
17: Está bien.
19: Amiga que le lleva el caso. Okay, yo le quería hacer una pregunta. No sé cómo lo ve. Es que yo traje mi niño por asilo.
17: Okay.
19: Ajá. Y pues me llegó un papel. Ya tiene meses que me llegó. Que la verdad, que su cita era, es que él cuando llegó, él no trajo ningún papel que tenga la cita marcada, porque ya ve que a veces está su cita, trae en una hoja, trae su cita marcada, porque yo pregunté con las demás personas que vinieron así, y el niño traía limpio esa hoja, no traía fecha de nada, de su cita que les dan, ¿cómo se llama? De su corte.
17: Okay. Entonces, ¿qué pasó? ¿No asistió a su cita en la corte?
19: No, todavía lo tengo, o sea, lo tengo, pero le digo que la hoja que a mí me llegó era para el 6 de este mes, para el 6 de mayo del 2026 a las 9:30.
17: Ok.
19: Y yo quería preguntarle si es cierto lo de la hoja o también se puede checar en plataforma.
17: Sí, claro que puedes verificar eso. Y quieres verificar la fecha de corte. Entonces, tienes una carta de inmigración notificándote de la fecha de corte. Tienes que asumir que eso está correcto, pero usted puede verificar. Pero si la fecha de corte ya se pasó, es muy probable que te dieron una orden de deportación.
19: Y yo chequeé en plataforma, le digo, en Google, y me aparece que hasta el 2029.
17: Es posible que lo hayan movido.
19: Y ya no sé si creer la hoja o creer de lo que me dice la plataforma.
17: Bueno, ahora tenemos que confirmar si la fecha de corte ya se pasó o si tienes una fecha en el futuro.
19: Ajá, y es lo que no sé, pues, usted si podría averiguarme eso.
17: Sí, claro, con mucho gusto te ayudamos. Ahora, ¿dónde es la corte? ¿En qué ciudad?
19: Es en Louisville, Kentucky.
17: Oh, ¿usted me llama de Kentucky?
19: Sí, pero yo ya me cambié de estado, yo no estoy ahí.
17: ¿Dónde vives ahora?
19: Ahorita estoy en Missouri, en Charleston, Missouri.
17: Oh, okay. Bueno, si me llamas a la oficina, podemos averiguar cuál es su fecha de corte. Ahora, ¿usted le dio la dirección nueva a la corte?
19: No.
17: Ese puede ser la razón que no recibiste una nueva carta. Entonces es posible que movieron su fecha de corte y te enviaron una carta, pero como no tienen la dirección suya, usted no la recibió. Okay, entonces, y con mucho gusto podemos averiguar cuál es su fecha de corte y también notificarle a la corte de su nueva dirección y pedirle que muevan su caso a la corte de inmigración que te quede más cerca a donde vives ahora.
19: Ah, okay. Y así como está ahorita, cree que no me deporte.
17: Bueno, tendríamos que evaluar su caso para ver si tienes alguna defensa de deportación. Eso lo podemos hacer en una consulta, que podemos hacer por video, porque usted vive lejos, y te decimos si te vamos a poder ayudar en la corte.
19: Ok, muchísimas gracias y que Dios le bendiga.
17: Que Dios te bendiga.
19: Estamos en contacto, cualquier cosa. Bye.
17: Hasta luego.
19: Hasta luego.
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1: Buenos días, Esperanza.
2: Hola, buenos días, abogado.
1: ¿Cómo estás?
2: Muy bien, ¿y usted, abogado?
1: Estoy muy bien, gracias a Dios.
2: Abogado, tengo una pregunta. Yo entré a Estados Unidos con el papá de mis hijos y mis hijos con una I-94 y tengo corte el 30 de septiembre de este año y no tengo quien me represente. ¿Usted cree que pueda encontrar a alguien que me pueda representar ya que falta poco tiempo para la corte?
1: Bueno, sí, nosotros te podemos representar. Si me llamas a la oficina, podemos hacer una cita para revisar su caso.
2: ¿Usted hace representaciones de ese tipo?
1: Bueno, el caso es en la Corte de Inmigración.
2: Sí, Corte de Inmigración.
1: ¿Y la cita es en la Corte de cuál ciudad?
2: No, fíjese que cuando yo entré, pues inicialmente íbamos para Orlando, pero por cuestiones ya de la persona que nos iba a recibir, tuvimos que venirnos para Carolina del Sur y tengo corte. No he cambiado la corte para ningún estado. Me habían dicho antes que yo puedo hacer un cambio de corte y me habían dicho que para Charlotte puedo hacerlo.
1: Bueno, sí, la corte de inmigración para todas las personas que viven en las Carolinas, Carolina del Norte y Carolina del Sur, es en Charlotte. Pero tienes que pedirle a la corte que mueva su caso con tiempo. Si ya te queda corto tiempo, es posible que no van a mover su corte. Entonces tendrías que presentarte en la corte de Orlando. Pero sí, claro, que te podemos representar. Y averiguamos si tienes que ir a Orlando.
2: ¿Sí me podrían representar? ¿Perdón?
1: Sí, claro, eso es lo que hacemos.
2: Ok. Tengo que hacer una cita previa, supongo, para poder ir con usted, ¿cierto?
1: Sí, te recomiendo que llames a la oficina y hagas una cita para revisar su caso primero. Pero claro, con mucho gusto te representamos.
2: Muy bien. Tengo otra pregunta.
1: Ok, adelante.
2: Yo trabajaba para una compañía de landscaping y tuve un accidente laboral. Nunca reportaron mi accidente con la aseguranza de la compañía. Exactamente, yo estaba contratada con a través de un staffing. Ellos nunca reportaron mi accidente con la aseguranza del staffing. Así que yo puse un abogado porque me quedaron a deber, creo que 2 semanas de trabajo. Yo les pedí que por favor me pagaran, porque es que ellos nunca me despidieron como tal. Solo me dijeron que tomara mi tiempo para poderme recuperar, porque me lastimé la mano izquierda. Entonces, cuando yo me presenté, que el doctor ya me había dado, se me había terminado la incapacidad, me presenté a las oficinas y me mandaron otra vez para mi casa, que ellos me iban a llamar para cuando ya estuviera listo mi regreso al trabajo. Nunca pasó eso, así que yo llamé para ver si era posible que me dieran una fecha para poderme reincorporar a mis labores o en su defecto que me pagaran pues el tiempo que me debían de estar trabajando. Así que no tuve respuesta alguna. Fui donde un abogado y cuando el abogado se comunicó con ellos dijeron que no me conocían ni nada de eso. Y tengo ya casi un año en el proceso, no tengo noticias alguna. No sé si puedo cambiar de abogado o si tengo que esperar más tiempo.
1: Bueno, lo primero que debes hacer es comunicarse con su abogado para ver lo que está pasando en su caso. Eso es lo primero. ¿Cuándo es la última vez que hablaste con su abogado y qué te dijo por qué se está demorando? ¿Qué te dijo que está pasando en su caso?
2: Okay, en diciembre creo que fue la última vez que le llamé porque él nunca me llama. Le pregunté que cómo iba y me dijo que todo iba bien, que habían encontrado evidencia de que yo trabajaba para esa compañía, pero que había que esperar. Esa fue la respuesta y no he vuelto a llamar. Llamé, pero no me contestaron y él nunca me ha llamado, la verdad, para darme más noticias.
1: Bueno, me imagino, de acuerdo a lo que me dices, que la compañía de seguro no quiere pagar su reclamo porque están negando que tú trabajabas ahí. Pero usted misma dijo que se trabajaba para la compañía de staffing. Entonces el reclamo va a ser contra esa compañía. Y me imagino que tiene que hacer un juicio o pedir un juicio y buscar la información para poder presentarlo y tratar de resolver el caso. Eso me imagino lo que está pasando. Yo creo que primero le preguntas a su abogado bien lo que está pasando en su caso. Pero si es un tiempo que se demora porque la compañía no está aceptando que usted trabaja para ellos, eso es parte del proceso.
2: Uh-huh. ¿Okay? La última vez que hablé con el abogado dijo de que el abogado de la compañía había aceptado la documentación porque como yo les presenté que sí, yo tenía depósito directo de la compañía, tenía mi contrato cuando yo entré a la compañía. Entonces el abogado dijo que sí, que habían aceptado la documentación, pero no pasó más nada. Lo último que me pidieron fue mi reporte médico de todo lo que he pagado. Últimamente no he ido al médico porque ni siquiera estoy usando el seguro. No me aprobaron usar el seguro de ellos. Yo he ido con mi propio seguro, pero no he ido últimamente porque me quedé sin seguro médico porque dejé de trabajar un tiempo. Entonces, y yo tengo problemas incluso con... porque nunca fui a fisioterapia, tenía que ir a fisioterapia y ni siquiera eso, no tuve respuesta de eso.
1: Bueno, solamente porque empleas un abogado no quiere decir que él te va a conseguir un cheque inmediatamente. Eso depende de la compañía de seguro y la compañía para que usted trabaja. Si ellos no aceptan su reclamo, entonces el abogado tiene que pedir un juicio y prepararse para ese juicio pidiendo información de la compañía para presentar su caso. Y eso se demora un tiempo. Me imagino que es lo que está pasando, pero usted tiene que comunicarse con su abogado. Si no has hablado con él desde diciembre, llámalo ahora y le hace las preguntas esas. Y después que le hables a su abogado, si no estás conforme, claro, usted tiene la opción de emplear otro abogado. Y si después que hablas con su abogado, o si no te quiere hablar y explicar bien lo que está pasando en su caso, usted puede venir a mi oficina para revisar su caso.
2: Muy bien. Agradezco, abogado.
1: Bueno, gracias por su llamada. Hasta luego.
2: Muchas gracias.
1: Buenos días, Stephanie.
3: Sí, buenos días, abogado. ¿Cómo está?
1: Estoy muy bien, gracias a Dios. ¿Y usted cómo está?
3: Ay, me da mucho gusto escucharlo. Yo todas las mañanas lo escucho. ¿Sabe de dónde lo estoy escuchando? De aquí, del estado de Oklahoma.
1: ¿O de Oklahoma? No, gracias por su llamada.
3: Sí, todas las mañanas lo escucho aquí a las 7 de la mañana, ya lo estoy escuchando porque se me hace que allá donde usted es una hora más adelante. Y sí, abogado, me da mucho gusto escuchar todos los las llamadas que tiene y eso. Yo tengo unas dudas, abogado, y yo tengo un hijo que está en México, me lo traje de 14 años a él. De hecho, lo deportaron 3 veces, la última vez que lo deportaron fue en el 2012. Desde entonces él ya no ha regresado para acá. Él también sufrió la violencia doméstica junto conmigo y mis otros 3 hijos. Los otros 3 sí pudieron arreglar y todo eso, y yo también. Nomás mi hijo, como en ese tiempo que yo empecé a meter todo mi papeleo mío y de mis otros hijos, a él lo deportaron. Entonces por eso no pudo arreglar la visa Hugo, también él, porque... no sé, era una pesadilla que vivíamos con el papá de él, y yo no sé si él tenga una chance de poder arreglar o algo. ¿Usted cómo ve, abogado?
1: Bueno, si él califica para la visa U, él puede someter una aplicación, él mismo. ¿Él cuántos años tiene de edad?
3: No, él ya es grande, ya tiene 36, 37 años.
1: Okay, ¿y cuándo te aprobaron la visa U a ti?
3: En el 2012, en el 2011, 2012, no recuerdo exactamente, un año de esos dos, me llegó mi permiso de trabajo y todo eso, y mis otros hijos también, 3 hijos más, ¿verdad? Así arreglaron por la visa U.
1: Ok, usted ya es residente, entonces.
3: Sí, soy residente ya, y mis hijos también, 2 de ellos ya se hicieron ciudadanos, falta uno más, y entonces, esa es mi pregunta, abogado. ¿Usted cree que sí pueda él arreglar por eso? También él está en el reporte del policía cuando se hizo de todo eso.
1: El primer paso para conseguir la visa U es conseguir la certificación. Uh-huh. Y está difícil que lo pueda conseguir ahora, después de tantos años. Pero sí, si él fue la víctima de violencia doméstica y consigue la certificación donde las autoridades confirman que él fue la víctima y que cooperó con ellos, él todavía puede aplicar para la visa U, ¿okay? Pero va a ser bastante difícil después de tantos años.
3: Sí, abogado. Ay, Dios mío, no sé. Porque él también tiene un hijo aquí, dejó un hijo aquí. Ahorita ya el niño ya tiene 18 años y no sé si por eso pueda hacerlo, pero el niño no tiene su apellido de él porque él nació cuando él andaba en la cárcel. Porque la última vez que se vino de México, la persona que lo traía le dio una mochila y esa mochila venía llena de, usted ya sabe de qué, pero le echaron la culpa a mi hijo y por eso lo echaron un año a la cárcel. Y ya desde esa vez ya él ya dijo, no, ya no me voy, dijo, porque los personas que tratan gente son bien malos y luego le dan mochilas a los agentes que llevan, ¿verdad? Y eso no está bien. Desde entonces ya no regresó, ya tiene más de 15 años allá en México.
1: Bueno, además con ese récord criminal va a ser muy difícil que él pueda conseguir la residencia en cualquier tiempo. Aunque tenga un hijo ciudadano, no lo va a poder ayudar por eso tampoco. Okay, y aún así, con ese récord criminal, seguramente no le quieren aprobar la visa U tampoco. Entonces, no veo mucha posibilidad para él.
3: Okay, porque yo aquí busqué una abogada y me cobró $700, dijo, para que pidiera las joyas, algo así, a migración.
1: Sí.
3: Pero hasta ahorita no me ha resolvido nada. Tiene como unos 5 meses de que le pagué a la abogada y dijo que tardaba como de 7 a 9 meses.
1: Bueno, es posible que se tarde, sí, se puede tardar ese tiempo para que reciba la información de inmigración, pero eso no va a cambiar nada. No había necesidad de pedir eso. ¿En qué va a averiguar ahí cuándo lo deportaron a él? Ustedes deben saber eso.
3: Sí, la abogada dijo que iba a investigar todo eso, pero como le pregunto...
1: Sí, pero el punto es ¿para qué? ¿Para qué va a investigar eso? Eso no va a cambiar nada. Lo que va a averiguar es cuándo son las fechas que lo deportaron a él. El récord criminal de él no va a cambiar.
3: No
1: creo que tenías que incurrir ese gasto para el FOIA, porque aunque lo tengas, no va a cambiar nada en su caso.
3: Sí, es cierto, tienes razón. Y luego también tengo otra pregunta, abogado. Uno de mis otros hijos, él es residente y por eso no se ha hecho ciudadano. En una ocasión él trabajaba en un restaurante y unos muchachos fueron y le sacaron su mandil y su libreta que hacía apuntes en el restaurante. Y a los otros días, unos niños le dijeron, ¿sabes qué? Mira, en ese carro está tus cosas. Y este bruto fue y sacó las cosas de allí del carro y que le cae el policía allí. Y entonces que le dijeron, no, es que me hablaron porque tú estabas robando. Y le dijo él, no, estas son mis cosas. Dijo, alguien me las robó y alguien me dijo que aquí en este carro estaba y yo las vine a agarrar, a recuperarlas. Dijo, yo no estoy robando. Y ahí está que lo metieron a la cárcel y ya después un abogado le pagamos para que lo sacara, pero no le quitó los cargos. ¿Usted cree que se puede hacer ciudadano él así con eso?
1: ¿Pero le pusieron cargos de qué?
3: De que estaba robando.
1: Bueno, pero hay muchos cargos de robo. Pero él tiene que mostrar que tiene buen carácter moral. Y eso obviamente no va a ser algo bueno para él, pero tendría que ver exactamente los cargos para decirle si pienso que puede calificar o no.
3: Sí, porque como le digo, pues no era gran cosa, nomás él estaba recuperando las cosas que le habían sacado de su carro.
1: Bueno, mira, señora, con todo respeto, eso es lo que te dicen a ti. Eso no importa. Lo que importa es los cargos en qué lo encontraron culpable.
3: Ajá.
1: Que inmigración no va a estar revisando a ver cuál fue la razón que él dice que lo arrestaron. Si lo encontraron culpable o se declaró culpable de un cargo, eso es lo que van a ver. Entonces, para decirte con seguridad, tendría que ver el cargo criminal para poder decirte si es algo que lo prohíbe de conseguir la ciudadanía. Y si me trae el archivo de la corte, yo puedo decirle con seguridad.
3: Ándale, está okay. Bien. Muchísimas gracias, abogado.
1: Gracias por su llamada.
3: Gracias, abogado.
1: Hasta luego. Buenos días, Alex.
4: Hola, buenos días.
1: ¿Cómo estás?
4: Bien, bien. ¿Y usted cómo está? Buenos días, doctor. Me da gusto saber que está bien.
1: Oh, muchas gracias por su llamada.
4: Sí, mi pregunta es, yo en agosto del 2025 me aprobaron a BAWA y cuando mandamos el paquete lo mandamos todo completo, exámenes médicos y el ajuste de estatus. Me llegó en agosto del año pasado, me llegó el C-31. Ya llevo casi como 9 meses esperando algo del ajuste, pero supongo que se toma más tiempo para que le den una respuesta o si voy a tener entrevista o no.
1: Bueno, sí, tienes que esperar cuando te respondan, y si te llaman para una entrevista, tienes que ir.
4: Ah, okay. Pero ya, básicamente lo que me toca solo es esperar, ¿verdad?
1: Bueno, sí, claro, tienes que esperar que inmigración te responda.
4: Okay, entonces solamente queda esperar. Esa era la curiosidad que tenía.
1: Bueno, gracias por su llamada.
4: Muchas gracias, doctor. Bendiciones. Buen día.
1: Hasta luego.
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3: Hoy en el Minuto Mundial hablamos de Bukayo Saka. ¿Sabía que el inglés Bukayo Saka, extremo delantero del Arsenal de Inglaterra, asumió responsabilidades históricas siendo muy joven? Lejos de esconderse, respondió con personalidad y rendimiento. Su velocidad, desequilibrio y capacidad para aparecer por sorpresa lo convierten en un extremo

0: muy peligroso. Saka llega al Mundial como figura consolidada en su equipo y símbolo de una nueva generación. En escenarios grandes, no le pesa la camiseta. 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
2: Una selección que regresa tras su primera actuación en una Copa Mundial de la FIFA. En 1974, con 16 equipos en Alemania, vuelve desde ese momento a un mundial de 48 equipos en el 2026. La selección de Haití regresa al primer plano internacional con su clasificación a esta Copa Mundial de la FIFA 2026, un logro que entusiasma a toda una nación, jugando de visitante todo el proceso eliminatorio, sin ninguno de los jugadores residiendo en territorio haitiano, vuelven tras aquella Copa Mundial en Alemania 1974. El impacto de esta clasificación, sin duda, va más allá del terreno de juego. Inspira esperanza y orgullo en su gente. Bienvenida de nuevo al escenario internacional y a una Copa del Mundo al combinado haitiano.
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4: Hoy es jueves 14 de mayo y estas son las noticias. Un hombre de Heidenheim en el condado de Alexander permanece detenido sin derecho a fianza tras ser acusado de agresión sexual. La oficina del sheriff del condado lo arrestó el 12 de mayo. Se trata de Antonio de López Padrón, de 40 años, quien ahora enfrenta un cargo grave relacionado con abuso sexual. Además del nuevo cargo, las autoridades informaron que López Padrón también tenía varias órdenes pendientes por no presentarse ante la corte del condado de Rutherford. Tras el arresto, los agentes lo llevaron al centro de detención del condado de Alexander, donde permanece bajo custodia sin posibilidad de fianza. Un hombre fue arrestado en el condado Bladen, acusado de intentar asesinar a una mujer delante de sus hijos. La oficina del sheriff del condado indicó que el ataque de la víctima ocurrió alrededor de las 4 de la tarde del martes 12 de mayo en Elizabethtown. Al llegar, los agentes encontraron a una mujer en el suelo con lesiones severas en el cuerpo y la cabeza que presentaban trauma craneal crítico y determinaron llevar a la víctima en helicóptero debido a la gravedad de sus heridas, potencialmente mortales. Detectives iniciaron rápidamente la investigación y señalaron como sospechoso a David Wayne Parks, de 37 años, quien presenta múltiples cargos, entre ellos intento de asesinato en primer grado, asalto con arma mortal con intención de matar e infligir lesiones graves, secuestro en primer grado, asalto por estrangulamiento, agresión grave causando lesiones corporales severas, violencia doméstica, comunicar amenazas. Parks permanece detenido en el centro de detención del condado Bladen sin derecho a fianza. Una investigación de varios meses en el condado de Columbus terminó con el arresto de dos acusados de tráfico de cocaína desde su casa. La oficina del sheriff de ese condado informó que el operativo se llevó a cabo el martes 12 de mayo en la comunidad de Hallsboro. Como resultado de la operación fueron arrestados y Susan Blair Rabón. Brian enfrenta una lista larga de cargos, entre ellos posesión de arma de fuego por un delincuente convicto, dos cargos por tráfico de cocaína, posesión con intención de fabricar, vender y distribuir cocaína, también mantener un lugar para sustancias controladas, dos cargos de conspiración por traficar cocaína y posesión de parafernalia de droga. Brian quedó detenido sin derecho a fianza. Por su parte, Susan Blair Rabón se le acusa de dos cargos de conspiración para traficar cocaína y tres cargos de ayudar y facilitar delitos graves. La mujer está detenida con una fianza garantizada en $75,000. Un agradecimiento muy especial a ¿Qué pasa? Por la información. Estas fueron las noticias de la hora, aquí en Radio La Grande, puro power latino.
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8: ¿Qué onda, people? ¿Cómo estamos? Bienvenidos, bienvenidas a Viva la Pachanga. La Bella al aire te va a estar acompañando, bebé. Esa meritita soy yo, para que no digas, ah, espérate, bebé, va a presentar a la baby. Me estoy presentando yo misma porque DJ, ponme música para bailar, para gozar. Hay una de los Tucanes de Tijuana con De Oro o algo así, creo que se llama el DJ. Por favor, DJ, fondeame con esa, sí, mijito, rolitas prendidas. Sí. Oigan, pero bueno, les doy la bienvenida a Viva la Pachanga. Yo soy la Baby al aire, él es el DJ, poniéndote los mejores mixes, las mejores canciones, las mejores mezclas, las tiene aquí mi DJ. Así es que quédate conmigo en este juevesito, viernes chiquito. ¡Au! ¡Ya comenzó! ¡Viva la Pachanga con la Baby al aire! Que de hecho así me encuentras en las redes sociales, @lababyalaire, ¿ok? Ahí dime qué canción quiere, yo le digo al DJ y acá te la ponemos. Raza, pásale lo barrido, que Viva la Pachanga ya comenzó.
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0: ¿Y cómo dice? Dame un besito con sabor a michelada. Na, na, na, na, na, na, na, na, na, na, na. Dame un besito con sabor a michelada. Oigan, qué rico una micheladita. ¿Cómo les caería ahorita? Así una michelada. Pero una michelada, ¿qué es? Es cheve, lleva su limoncito, lleva salecita, lleva una mezcla de salsas, ¿verdad? Nos, yo le llamo petróleo porque así en mi rancho, ¿verdad? Allá en México, pues obviamente así le llamamos. El petróleo, que es una mezcla de salsitas con limoncito y así acidito. Mm. Y luego le ponen de este jugo de tomate. No, cállate la boca. ¡Qué maravilla, bebé! ¡Qué maravilla! Para poder disfrutar de esta canción, ¿cómo se llama esta canción? Se llama La Michelada o Sabor a Michelada, se llama, del fantasma. ¡Cállate! ¡Dame un besito con sabor a michelada! ¡Diga, suéltame el siguiente mix! ¡Que esto es Viva la Pachanga!
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1: Es juevesito. Juevesito de andar bailando, gozando. Que parezcas trompo, mija. Que parezcas trompo, mijo. Sáquele usted, ¿cómo le llama? Filo. Sáquele filo a esas botas. Sáquele filo a esos zapatillos, a esos tacones, ¿verdad? ¿Qué traes puesto, bebé? Tú, mira, tú sácale fuego. Sácale fuego a todo eso, mami, bailando en la pista. Si tú dices, baby, es que estoy en el trabajo. ¿Cuál pista? Ay, mija. Tú, mira, es más, vete al baño a bailar sola, mija. Vete a bailar al baño, que no le dé vergüenza, que no le dé pena. La cosa es disfrutar, oigan. Es que así somos los latinos, ¿no creen? O sea, digo, escuchamos alguna canción acá movidona y la estamos bailando y gozando. Así es que por eso tengo al mejor DJ, bebé, que te está mezclando en vivo y te está poniendo tus canciones favoritas. Así es que, DJ, tenemos el siguiente mix. Sí, ¿verdad? Bueno, pues suéltamelo. ¡Que la raza latina viene a bailar! ¡Aviva la pachanga!

0: en Viva la Pachanga. Oigan, hace ratito que estábamos cantando la de la michelada, da un besito con sabor a michelada. Me recordaron la canción de Gerardo Ortiz, la de y me besa aquí y me tienta acá. Me besa por todos lados, uy, uy, uy, ay, ay, ay, ay, ay. Oigan, que fíjate, te voy a decir algo. Esos cantantes que son de corridos, ¿verdad? El Fantasma que canta corriditos, Gerardo Ortiz. Cuando sacan ese tipo de canciones así movidonas, a nosotras nos encanta. ¡A las emociono! ¡El grito de las mujeres! ¡Au! Mujeres que les gustan ese tipo de canciones porque es algo diferente. Más a la raza que le gusta Gerardo, ¿ah? Por ejemplo, Larry Hernández, yo no me acuerdo que tenga alguna canción así. Si usted se sabe alguna, pues me lo dice ahí en mis redes sociales, @lababyalaire. ¡Vámonos con más buena música, DJ! ¡Suéltamela! ¡Es jueves! Y queremos bailar. ¡Y viva la pachanga! ¡Ánimo!
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3: Hoy en el Minuto Mundial hablamos de Bukayo Saka. ¿Sabías que el inglés

0: Bukayo Saka, extremo delantero del Arsenal de Inglaterra, asumió responsabilidades históricas siendo muy joven. Lejos de esconderse, respondió con personalidad y rendimiento. Su velocidad, desequilibrio y capacidad para aparecer por sorpresa lo convierten en un extremo muy peligroso. Saka llega al Mundial como figura consolidada en su equipo y símbolo de una nueva generación. En escenarios grandes, no le pesa la camiseta. 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En el Minuto Mundial les habló Andrés Canto.
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5: Ya estamos de regreso a través de Viva la Pachanga. Oigan, salud para Carlitos Martínez del Bosque. Él es integrante de Grupo Costumbre. Siempre me escucha. Dice, baby, yo te escucho en Viva la Pachanga porque realmente me gustan las mezclas, porque me gusta la música que estás poniendo aquí en la estación. Te mando un abrazo enorme. Que por cierto, Grupo Costumbre, oigan, sacó una canción, la de Felicidad. Hoy te vuelven con... Bueno, la sacó en colaboración con El Plan. Cállate, y obviamente la tenemos que tener acá. Oigan, que todo el país escuche esta canción. A mí me encanta. Entonces, Carlitos del Bosque, te mando un besotote y gracias por pasarme la canción, bebé. Saludos a todo Costumbre y a todos los chicos del Plan. También les mandamos un abrazo. Gracias también por acá a la raza que se está reportando conmigo. Saludos para Abraham Alvear. ¡Ay! Le mandamos un abrazo enorme. Saludos también para Yajaira, dice que me está escuchando con la familia. Está en Houston. Les mandamos un abrazo enorme, Carlita, para Marce García también y para Joana Hernández. Dice, baby, aquí escuchándote, gracias por poner mi canción. Ah, es que ella pidió la de los Tucanes. Son los Tucanes con De Oro, ¿no? Es esta colaboración también muy buena. Me encantan los Tucanes, así como lo dije hace rato. Son grupos que hacen corriditos, que tocan corriditos, pero escucharlos en esta faceta acá de Fiestuki, ¿verdad? Ah, bueno, pues me agrada. ¡Súbele, DJ! ¡Aviva la pachanga! Con la baby al aire.
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5: ¡Elena! Y ahora sí, vámonos con más saludos. Más saluditos para toda la people. Dice por acá, yes, le mandamos un fuerte abrazo, Jessica Ruiz. Oye, a la familia López Ruiz, también allá en Houston. Salud para la Vere, salud para Liz, también para el Rubén, el buen Rubio. Para Madeline, hermosa mi Madeline, le mandamos... Un besote, la familia López Ruiz allá en Houston, Texas. Ahí le mandamos un fuerte abrazo. Oigan, también recuerden que en TikTok ahí vamos a estar haciendo un live ahorita, ¿ok? Vamos a hacer un live para toda la raza. Búscame como arroba la baby al aire. Va, así voy, buscas. ¿Y qué iba yo a decir? Vámonos. Arroba la baby al aire, así me encuentras. Vámonos con más buena música. No le cambies, bebé. Recuerda que aquí en Viva la Pachanga tienes todo el ambiente, todo el flow, papi. Pepe, pepe. Así es que súbele, por favor. Súbele. Que el DJ tiene el siguiente mix, ¿verdad, DJ? Sí. Súbele, suéltamelo ya que la raza viene a bailar y a gozar.

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4: Desde los estudios de MLC Noticias te saluda con mucho gusto Rosalba Suara. El gobierno del presidente Donald Trump decidió que aquellos con entradas para asistir a encuentros del Mundial de Fútbol en estadios estadounidenses quedan eximidos de pagar las fianzas de miles de dólares que viene exigiendo a ciudadanos de determinadas nacionalidades para poder entrar al país. La medida supone una importante flexibilización después de que las exigencias que ha impuesto la administración Trump en materia migratoria complicaran enormemente que miles de aficionados con entradas adquiridas para el torneo pudieran entrar en los Estados Unidos. Residentes de Miami presentaron una demanda para detener la transferencia de un terreno de alto valor en Florida al proyecto de la biblioteca presidencial de Donald Trump, alegando que la operación viola la Constitución de los Estados Unidos. Los demandantes argumentan que Trump ha sugerido que el proyecto, ubicado junto a la histórica Torre de la Libertad, podría incluir un hotel y elementos comerciales, lo que implicaría beneficios económicos personales. La Fiscalía General de México aseguró que la investigación por el asesinato del exrector de la Universidad Autónoma de Sinaloa, Héctor Melecio Cuen, sigue activa y no está relacionada con las acusaciones presentadas en una corte de Nueva York contra 10 funcionarios mexicanos, incluido el gobernador del estado Rubén Rocha Moya. En un comunicado, la Fiscalía General de la República afirmó que la indagatoria no se encuentra ni archivada ni suspendida, sino que continúa en una integración a cargo de la Fiscalía Especial de Investigación y Litigación de Casos Complejos. Para MLC Noticias, te informó Rosalba Suara.
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entre los famosos también hay broncas. Dua Lipa presentó una demanda billonaria contra Samsung alegando el uso de su imagen en empaques de televisión sin permiso, para que vean.

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0: 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Dejando huella con norteñas. ¿Cómo está?

canta con sonrisa y que dice más de lo que dice. ¿A poco no? Ahí quedó Adolfo Urías. Y luego, luego, usted ande los signos zodiacales, le cuadre el signo Libra. Aquí está quien Nieto. No se me vaya, sigue Norteñazo.

se lo sepa aquí también hay chismecito. Resulta ser que dicen que van a suspender temporalmente el impuesto federal a la gasolina por el alza de los precios. ¿Será que nos irán a alivianar? Pues ojalá, oiga, siga aquí a través de Norteña.

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3: Una selección que regresa tras su primera actuación en una Copa Mundial de la FIFA. En 1974, con 16 equipos en Alemania, vuelve desde ese momento a un mundial de 48 equipos en el 2026. La selección de Haití regresa al primer plano internacional con su clasificación a esta Copa Mundial de la FIFA 2026, un logro que entusiasma a toda una nación, jugando de visitante todo el proceso eliminatorio, sin ninguno de los jugadores residiendo en territorio haitiano, vuelven tras aquella Copa Mundial en Alemania 1974. El impacto de esta clasificación, sin duda, va más allá del terreno de juego. Inspira esperanza y orgullo en su gente. Bienvenida de nuevo al escenario internacional y a una Copa del Mundo al combinado haitiano.
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así es, aquí andamos en este norteñazo con esto que se llama así ya no juego. Mejor pórtate bien y le jalamos. Y luego, ya sabes, a sufrir. A sufrir, conjunto virtuoso y qué agonía.

dígame para que se lo sepa el que anda sacando lumbre de los escenarios es nada más ni menos que Peso Pluma, que se hizo viral por un polémico movimiento de su entrepierna durante un concierto en Chicago. Y bueno, dicen que no es la primera vez que lo hace, pero ya sabe, lo empezaron a subir al TikTok, en Instagram, y se hizo viral, ni se movió tan rico. Siga aquí en Norteñazo, nos escuchamos en el próximo. ¡Vámonos!

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2: Desde los estudios de MLC Noticias te saluda con mucho gusto Rosalba Suara. El exsecretario de Salud, Javier Becerra, lidera la encuesta a las elecciones a las primarias de la gobernación de California en una reñida carrera en la que aún no hay un candidato favorito que mantenga una gran ventaja. Becerra, quien también ocupó el cargo de fiscal de California y representó un distrito del estado en el Congreso de Estados Unidos por más de dos décadas, ha tomado una ligera ventaja en la reñida competencia, con un 19% de intención de voto, situándose por delante del republicano Steve Hilton. Las autoridades en Estados Unidos están investigando como tráfico humano la muerte de 7 migrantes que iban a bordo de un tren de carga en Texas. El brazo de investigación del Departamento de Seguridad Nacional está colaborando con las autoridades policiales locales en las pesquisas. 6 de los fallecidos fueron encontrados por un empleado de la ferroviaria Union Pacific dentro de uno de los contenedores del tren en la ciudad fronteriza de Laredo. El séptimo cadáver, por su parte, fue hallado en San Antonio, más de 250 kilómetros al norte de la frontera, cerca de las vías del tren. El vicepresidente de Estados Unidos, J.D. Vance, afirmó que el secretario de Estado, Marco Rubio, es su amigo, pero evitó pronunciarse sobre la posibilidad de integrar con él una candidatura de cara a la presidencia de 2028, como ha sugerido el actual mandatario Donald Trump. El vicepresidente añadió que hay pocos temas sobre lo que les apetezca menos hablar que sobre qué cargo aspirará a ocupar dentro de unos años. Vance lidera las encuestas para la nominación presidencial republicana, aunque en los últimos meses Rubio ha recortado distancias. Para MLC Noticias te informó Rosalba Suárez.
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3: Allá está un señor con unos auriculares. 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
4: Te van a hacer un
3: Y el agua. Espero que el agua esté feliz porque ya somos amigos en Face.
5: Yo estoy para que me den colágeno. 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
6: Son las 12 del mediodía con 8 minutos. Muy buenas tardes, buen provecho y gracias por continuar con nosotros en las frecuencias 1000 AM Raleigh, 1530 Durham, Chapel Hill, 1220 y 93.5 en Reidsville, 1370 y 92.7 en Lillington, 910 y 95.9 en Jacksonville. En nuestras plataformas digitales estamos como La Grande NC para que nos siga en TuneIn, en Apple Music, en Sino Media, en Simple Radio, en www.lagrandenc.com y en Facebook transmitiendo en vivo en estos momentos, en este jueves 14 del mes de mayo del 2026. Bienvenidos a la información, Zona Deportiva, su servidor Miguel González, el Pestayo. Y vía telefónica está el maestro Carlos Mancía. Carlos, buena tarde.
7: Hola, hola, hola, hola. Pum, pum, pum, pum. Y escuchaba gol, y gol, y gol, y gol, y gol del Inter de Miami. Y también escuchaba gol, y gol de las Chivas. Pero también escuché gol, y gol del Cruz Azul, que la volvió a Cruz Azulear. Buenas tardes, bienvenidos a Zona Deportiva, aquí a la que le gusta, le encanta, caricia, señora, tesoro en su corazón. Claro, como debe de ser, Radio La Grande, la estación radial más importante de Cacena del Norte. Usted, sí, y parte de la programación, usted que está ingiriendo sus sagrados alimentos y se toma la molestia de regalarnos su sintonía a través de pues las varias frecuencias que tiene Radio La Grande. Y por supuesto, pues, de esta forma, al compartir la programación, usted da a conocer a nuestros patrocinadores que son eje fundamental de Radio La Grande. Y bueno, ayer en el ámbito futbolístico de la Liga MX, muy X, el Cruz Azul no pudo con el paquete, pues sí, a duras penas empató 2-2 con los chihermanos, que de verdad que tristeza, ¿no? Que se estén quejando que un penalti, que no sé qué y que no sé cuánto, cuando pues tuvieron 90 minutos para jugar. En ciertos momentos dominaron los chihermanos el juego, pero no supieron finiquitar. Y por parte del Cruz Azul también, teniendo una de las mejores, uno de los mejores mediocampos, ayer quedaron a deber también. Quedaron a deber porque se esperaba un poquito más y pues Chivas lo supo maniatar. Supo jugar muy bien con cinco. Alonso González prácticamente lo usó como un quinto central de marca y con eso pues le sirvió para maniatar el funcionamiento de la máquina, que pues veremos si no le pesa. Y ahora sí o sí, pues tiene que ir a buscar partido de visitante, Miguel, contra el equipo de las Chivas allá en su cancha, con su gente, bueno, la ex cancha de Chivas, ¿no? Que es el Jalisco, donde pues ya por orden de la FIFA no puede utilizar lo que es el estadio Akron, porque pues ya está la fiesta mundialista a la vuelta de la esquina, Miguel.
6: Bueno, pero no vas a negar que las Chivas jugaron bastante bien. Si los,
7: pero no,
6: si
7: no,
6: los
7: seleccionados. Sí. No de mérito, Miguel. No de mérito, todo lo. La verdad que por un momento dominaron.
6: Todo el trabajo de Milito.
7: Los regalos de Mier, no, los regalos de Mier también, Miguel.
6: Todo el trabajo de Milito que ha hecho con estos chavos, con estos jóvenes.
7: No, hay que darle. De verdad que mi respeto es para Milito, porque creo que nadie creía en él. Cuando empezó, recuérdate que empezó perdiendo. Y pues en las conferencias de prensa pues no le creían mucho lo que él decía, y ahora pues todo echándole flores y hasta ya proponiéndolo para la selección nacional, Miguel.
6: Sí, no, definitivamente. Y bueno, el Cruz Azul tiene que remar contra corriente, porque este 2-2 es favor a Chivas.
7: Sí, por la posición de la tabla todavía, ¿no?
6: Por la posición de la tabla, exactamente, que Cruz Azul tiene que ganar sí o sí, si quiere avanzar a la final.
7: Y como el marcador ganando nada más.
6: Y como lo veo, sinceramente, va a ser difícil para la máquina.
7: Va a ser difícil. Puede ser arma de doble filo para el mismo Chivas, porque vaya, Chivas se puede confiar de que pues con el empate y ganando, por lógica, ya va a pasar. Hay algo que yo considero que Cruz Azul no va a usar el mismo planteamiento que utilizó Tigres. Porque ahí tiene que ir a buscar el resultado del primer minuto.
6: No, pero Tigres iba ganando. Tigres iba ganando. Cruz Azul no. Cruz Azul tiene que salir a proponer de inmediato, en el primer instante del que ruede la pelota, tiene que salir Cruz Azul a proponer. Si no, pues no hay de otra. Ahora, el arma de doble filo que acabas tú de mencionar es que Milito trate de jugar a mantener el marcador, y eso sería echarse la soga al cuello.
7: Sí, porque estaría renunciando al estilo de juego que tiene el equipo en estos momentos.
6: Y
7: la verdad, Miguel, te estoy sincero, sí da envidia de la buena. Da envidia de la buena ver cómo Milito, pues, tiene la cantera de Chivas en una gran función. Y yo me pregunto, cuando estos jugadores de la selección regresen, Miguel, yo pienso que no van a tener asegurado su titularidad, no la van a tener asegurada.
6: O sea, ¿le tienes envidia a Milito?
7: Sí, en la forma que está trabajando, Miguel.
6: Ah, bueno.
7: Porque está trabajando puro joven, digamos. Es que dice, mira, si mira el equipo, no entra la comparación, pero me hace pensar en el Barcelona, la juventud que tiene.
6: Ah, ok.
7: Sí, es la juventud que tiene el Barcelona, el promedio 24 años, el más mayor. El más viejo es Lewandowski, que ya va para afuera, ¿no? Ya 38 años. Y de ahí, Chesney, que es el otro más viejo, pero es el portero suplente. Y de ahí, el 18, 22, Lamín, que tiene 18, Cubarsí tiene 22, Eric García, creo que el más viejo, 4 años. Entonces, hay jugadores, y a eso me refiero, de que Milito, por si no se les olvide o se les ha olvidado, viene de la descendencia del Barcelona también. Fue campeón con Messi, digamos, fue central titular con Ricard, con el mismo Guardiola en su momento, lo tuvo un tiempo. Fue compañero con Ronaldinho, fue compañero con Márquez haciendo centrales, dupla de centrales. Entonces la escuela de Barcelona sí la trae él, y así hace jugar el equipo, no lo hace jugar defensivamente, lo hace jugar al ataque, ¿verdad? Entonces sí, por eso te digo, me da envidia la buena, y es otra descendencia del Fútbol Club Barcelona, ¿sí? Para los que no les gusta.
6: ¿A quién no les gusta?
7: A los anti barcelonistas, a los anti Messi, a los anti Guardiola, a todos estos inútiles que venga. Imagínate, el Real Madrid ahorita en llamas, Miguel. De verdad, yo no sé si escuchaste la conferencia que dio Florentino Pérez de Santier.
6: ¿Qué dijo? No lo escuché.
7: Donde se atrevió a decir, Miguel, sacó lo de Negreira, por supuesto lo va a sacar, que dice que le han robado 7 ligas y que no es qué. Pero a lo que llegó, Miguel, es decir que una mujer no puede opinar de fútbol, que no sabe de fútbol.
6: ¿Ah, no?
7: Así, Miguel, así, en primera conferencia. Bueno, la mala palabra a esta mujer que no sabe de fútbol, pero tiene derecho a opinar, dijo así, Miguel. Entonces, ¿cómo? Digamos, es un cavernícola, pues, este maestro ya.
6: ¿Por qué, Carlos?
7: Ya no tiene sentido lo que está haciendo ya con el equipo.
6: Ah, ok.
7: Y te das cuenta que todos los seguidores del Madrid, está bien que le vayan al equipo, pero ya si adoptan este tipo de pensamiento del señor, o le gusta este tipo de pensamiento, están jodidos también.
6: ¿Por qué?
7: Porque no puede coartar la expresión de una mujer.
6: ¿Por qué, Carlos?
7: Por lo que hizo, Miguel, de ser despectivo con una mujer, porque es una mujer que se dedica a lo deportivo, que sale de la... Pues hay muchas mujeres que son comentaristas deportivas, Miguel.
6: Sí, pero...
7: Lo
6: hacen bastante mal, lo hacen bastante mal, lo hacen bastante mal las mujeres que se dedican a ser comentaristas deportivas. Ahí está la... ¿Cómo se llama la que narraba los partidos de la Champions?
7: Bueno, pero esa se cayó del pedestal, Miguel.
6: Ah, bueno,
7: esa
6: ya ves.
7: Se cayó todo.
6: Me estás dando la razón.
7: No, pero es que ella...
6: María Reimer.
7: Ella, ¿cómo se llama? Te digo, envolverse. Él, ¿qué? Se enrolló en esa onda el feminismo también, y ahí fue su peor error, porque no tiene nada que ver tu orientación sexual o lo que tú creas con lo deportivo y con el trabajo deportivo, no tiene nada que ver.
6: Bueno,
7: pues, y ella sí, ella ahora, bueno, todavía tengo entendido, Miguel, ahora nada más,
6: pues, no,
7: está a través de internet.
6: No es Mayer, tú...
7: No sé dónde trabaja ahora, pero pues nada que ver con el glamour que era la voz oficial prácticamente de las narraciones de la Champions. Se le cayó el pedestal y esa mujer no, nunca en su vida va a volver a tener las mieles del poder, Miguel.
6: Nunca más.
7: ¿Verdad? Pero por eso te digo, porque ella se equivocó. Ella cruzó lo del feminismo.
6: Marion Reimer, no Mayer.
7: Me mezcló lo de...
6: Mira, es Catracho, si no sabes, no opines, güey.
7: Ella era también director técnica.
6: También.
7: Y también no le dieron la gran oportunidad tampoco.
6: No, lo hace bastante mal. Pero bueno, nos fuimos de un lugar a otro. Quedamos que le marcan un penal a Chivas polémico.
7: No. No es polémico, Miguel, porque sí le hace la falta y está adentro del área.
6: Polémico.
7: Adentro del área donde le hace la falta y no es polémico. Lo quieren hacer polémica, pero no es polémica, sí es penalti.
6: Porque Chivas siempre estuvo arriba.
7: El árbitro
6: siempre estuvo,
7: no lo podía pitar afuera, era adentro.
6: Siempre estuvo arriba del marcador, siempre estuvo arriba en el marcador.
7: Claro, sí.
6: Siempre estuvo arriba del marcador,
7: con
6: Chivas.
7: Con regalo de miel en el primer gol.
6: Y luego le marcan un penal polémico, pues, ¿qué podemos esperar? Sí, yo creo que se
7: equivocaron.
6: Se equivocaron en las decisiones,
7: las designaciones
6: del arbitraje. Se equivocó la Federación Mexicana en este partido. Pusieron este árbitro y bueno, pues cometió ese tremendo pecado que igual, pues, o sea, sí, influyó en el marcador. Pero bueno, nos vamos contentos de que Chivas estuvo no a la altura, estuvo sobrepasando las expectativas, y estoy prácticamente seguro que en el Estadio Jalisco pues va a concluir la obra el equipo de Chivas Rayadas de
7: Guadalajara. Tiene todo para llegar a la final, Miguel.
6: Todo.
7: Tiene todo para llegar a la final a Chivas.
6: Y para ser campeón.
7: Ahí sí lo dudo un poquito.
6: Y para ser campeón tiene todo Chivas Rayadas del Guadalajara.
7: No, lo dudo, para ser campeón lo dudo, pero para llegar a la final sí. Tiene todo porque pues ya sacó un empate que era lo más preciado, que con el empate pues ya, y su posición en la tabla, ya eso pues lo tiene prácticamente amarrado, pero hay que jugar a 90 minutos y yo considero que Cruz Azul tiene equipo para poder revertir esto, Miguel.
6: Aguántame.
7: ¿Y cuándo, Wiki?
6: Aguántame,
0: güey. En un momento regresamos. 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
6: Son las 12 del mediodía con 24 minutos. 12 con 24. Y bueno, pues concluido el partido de ayer. Pues ya no nada más falta que se juegue el próximo. Que va a ser el día de hoy, Carlos. La siguiente semifinal a las 9. No, hoy a las 9 de la noche, sí. El Pachuca en el Estadio Miguel Hidalgo. El Huracán recibirá a los Pumas de la Universidad Nacional Autónoma de México, que Pumas tiene la ventaja desde los cuartos de final de cerrar en casa, ¿sí? Sí. Por la posición de la tabla. Un empate global. Y si llega a la final, cerrará la final en el Estadio de Ciudad Universitaria, el equipo de los Pumas de la UNAM, y pues tiene 15 años sin ser campeón el equipo de los Pumas, Carlos. La última vez fue con Hugo Sánchez, ¿no?
7: Tiene oportunidad de Pumas de ser campeón, pero creo que todavía le falta a Juárez, porque en los dos partidos con el América fue superior y lo desnudó en el aspecto de que no sabe defender una ventaja de 3-0, o de 3 goles, pongámoslo así. No sabe defender porque hace cambios, o no lo pone en su posición, o no saben entender lo que él quiere explicarle, cómo jugar cuando mete a cuidar un marcador, Miguel.
6: Bueno,
7: porque el América lo estuvo encima, y aún con el 3-0, cuando iba el 3-0, yo no pegué la televisión, me quedé viéndolo todo el partido, pero dije yo, es una masacre, por no escribir el maldito ese perro del...
6: No apagaste la televisión, Carlos.
7: No. Y le estoy aquí, ahí está en contacto con el Tobar, Roberto, y con el estúpido del Pichardo.
6: A ver, por cierto, tengo un mensaje de Pichardo, vamos a ver qué es lo que nos dice. Vamos a ver, voy a apagar acá para que lo escuches.
14: ¿Qué tal, Pestayo? Pues a ver, aquí esperando que empieces con tu Rosario, tú el Poblano y el Óscar Ortiz.
3: Ya ves que son hombres de fe, a ver a qué horas empiezan con su rosario. Viejo payaso, después del lesbiano payaso, viejo robaterrenos. Ay, quisiera verlo un día. Nomás para meterle dos nalgadas, dos pestallos. Para que se aliviane.
6: No, seas envidioso. Ahí sí muestra la envidia de que tu equipo no está en estas instancias, Pichardo. No seas así. A ver, vamos a ver qué nos dice el poblano.
13: Buenas tardes, amigo Pestayo. ¿Cómo te encuentras? ¿Qué tal jugaron mis Chivas anoche? Valió la pena la desvelada. Lo único que sí siento es que siempre lo perjudican. Porque esa es la verdad, no era penal. Ni siquiera le pegó en el pie. Se está viendo en la repetición, ya no la pone muchas veces, pero luego se ve cuando perjudican a mis Chivas de que está jugando bien, porque ahora sí el Cruz Azul se encontró con uno más mejor que con los que ha jugado. Ahora sí encontró la horma de su zapato. Arriba mis Chivas, no pierdo las esperanzas que va a llegar a la final, amigo. Y otra cosa, amigo, ya esos que, como dice Carlos, esos que sus equipos ya no están jugando, que ya se limiten a llamar o a mandar mensajes. Ya ni los leas de esos que no son de esos equipos. Como dice Carlos, si no le van a un equipo de esos, que no llamen ni comenten nada. Nada más los que están jugando. Ok, amigo, te sigo escuchando.
7: Ahora bueno. Resulta que por una hamburguesa que te regalan.
6: No.
7: Está pidiendo que no.
6: Ahí sí, poblano.
7: Vamos mal, ¿no?
6: ¿Cómo? Miguel, ¿crees que voy?
7: ¿Me das permiso de ver los resultados de la MLS?
6: Por favor.
7: Ayer, pues, nuestro querido Charlo perdió, Miguel.
6: Sí, perdió.
7: Perdió 1-0 contra el New York Football Club. La verdad que una de cal y una de arena. Ojalá que pronto tengas a don Jaime Moreno para que te explique qué está pasando, porque este torneo sí miro más cabizbajo al equipo de Charlo. Orlando 4, Filadelfia 3, Cincinnati 3, Inter Miami 5. Con gran actuación de Leo Messi, 2 goles, Miguel, y de verdad que estaba on fire. Ayer preguntabas por Luis Suárez, el Mata, perdón.
6: Sí.
7: Luis Suárez hizo gol ayer.
6: Ah, okay.
7: Hizo gol de cabeza, jugó Verderame también, hizo gol también Verderame, puso el... Lucho puso el empate 3-3 y Verderame puso el 4-3, Miguel.
6: Okay.
7: Así es que, funcionando la maquinita de hacer goles del Inter, ya Messi ya con los 2 de ayer hizo 10 goles, ya va goleador en la MLS. Montreal 2, Timber 2, New York 3, Columbus Crew 2, DC United 1, Chicago Fire 3, New England Revolution 0, Nashville Tennessee 3, Football Club Dallas 2, Wake Up 3, Minnesota 0, Colorado 1, San Luis 2, Los Ángeles Football Club 1, Sporting Kansas City 3, Los Ángeles Galaxy 1, Seattle Sounders 3, San Jose Aircon 2, Real Salt Lake 3, Dynamo 0, San Diego 5,
6: no.
7: Austin 0, que casi le gana 5-0. Eso pues en la jornada adelantada, en la doble jornada que hubo pues de la MLS. Acordémonos que ya a la vuelta de la esquina está el Mundial y todavía sé que hay boletos, Miguel.
6: 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El partido, la previa va a empezar a las 7 de la noche aquí a través de Radio La Grande, pero el partido a las 7:30. Y qué mejor que usted esté presente en el Bank of America Stadium de la ciudad de Charlotte para disfrutar de este sensacional partido Charlotte contra Toronto. A ver si ahora sí regresamos a la senda de la victoria, porque pues está cañón la situación. Está ya Charlotte en noveno lugar.
7: Sí, Miguel, si es que no ha sido buena temporada para Charlotte. Miguel, unos notitos allí de la selección de México. Y estaba escuchando un día de estos que no es segura la participación de este muchacho Mora en la selección, Miguel.
6: ¿No está segura?
7: No está segura ni la de él ni la de Vega. Porque aparentemente los entrenos no están al 100%, Miguel. Yo tengo entendido que este Mora, el mismo Aguirre, le habría platicado con él y le sugirió que se hiciera, que pasara por el quirófano para que le hicieran una cirugía y le corrigieran el problema que tiene. Y él dijo que no, no quiso, y que hizo un alternativo, que se trata de medicamentos, pues terapia, ¿no?
6: Ajá.
7: Entonces dicen que en los entrenamientos el Vasco Aguirre pues lo está haciendo intensivo y quiere verle cuando sea así, pues choque a choque, como una pelota dividida, un ejemplo, ¿no?
6: Ajá.
7: Y mala leche, ¿no? Que quiere verle en eso y aparentemente pues no está al 100% el muchacho. Lo mismo con Vega, que también dicen que no está respondiendo como desearía el Vasco Aguirre. Así que dicen que les está metiendo un chicharrón bastante fuerte. El chicharrón es pues un entrenamiento de alta intensidad, que quiere verlo mejor. No es solo fútbol con pelota, no, que es más que todo físico, Miguel. Bueno. La otra, el ¿cómo se llama este? Marcel Ruiz, ¿verdad? El del Toluca.
6: Sí.
7: Vaya, a él no lo convocaron porque aparentemente él estaba lesionado.
6: Sí.
7: Entonces, aparentemente él, haz de cuenta y caso que como un carro va, que le hacen, está el ajuste completo, ajuste.
6: Ajá.
7: Hicieron un medio ajuste y supuestamente anda jugando bien. Entonces, pues no se entiende, después del parte médico que habían dicho que perdía casi el resto del torneo y que tenía que pasar por quirófano, pues en estos partidos del Toluca le ha estado jugando titular y ha jugado bien. Entonces, cabe la posibilidad que pueda ser convocado, todo y cuando pues lo autorice los médicos de la selección, pero queda esa conjetura de que si va a llegar a aportar a la selección o va a pasar lo mismo que cuando, por lo menos a Jiménez, cuando lo convocaron el mundial pasado, pues no estaba al 100%, ¿no?, el goleador.
6: Ajá.
7: ¿Verdad? Que llegó a medio gas y pues no tuvo la capacidad que se esperaba, y dice que el Vasco eso es lo que no quiere, llevar jugadores a media mía.
6: No, pues
7: quiere llevar al 100%.
6: Definitivamente.
7: Ahora también escuché que hay una gran probabilidad que el portero titular sea Memo Ochoa.
6: Válgame Dios.
7: Sí, hay una gran probabilidad, porque lo ve con buenos ojos. En el día a día, el Vasco Aguirre, la intensidad y cómo trabajan todos los porteros, los tres porteros, el de Santos, el de las Chivas y por supuesto Memo, y aparentemente en experiencia pues sí le está ganando pues el puesto Memo Ochoa en los entrenamientos, Miguel. Falta ver hoy, que van a hacer unos partidos todavía, ¿no?
6: El que no está convocado es Diego Lainez.
7: Sí, Diego Lainez no fue como... Yo me enteré también en esa misma entrevista que Diego Lainez, aparentemente por indisciplina, no está convocado, amigo.
6: Fíjate, unas partes dicen que por indisciplina. Sí. La familia de Diego Lainez dice que fue porque no tiene patrocinadores.
7: Yo me he enterado que por eso fue, por... pero fíjate que hay una cosa muy curiosa, Miguel. Ahorita dicen que la selección... No están todos los que deben de estar, pero hay una probabilidad, porque dicen que han llegado unos que solo sirven para sparring.
6: Sí, sí.
7: Hay unos jugadores que están de sparring.
6: Ajá.
7: Y ya saben que ellos no van a tener oportunidad en la selección. Van a estar nada más para eso, para colaborar en los entrenamientos y todo eso. Y que de todo el listado que está, hay unos que van a salir y hay probabilidad que entren otros. Entonces la convocatoria todavía está abierta, no ha cerrado definitivamente la convocatoria.
6: A ver, tengo otro mensaje, aguántame, a ver, lo vamos a poner. Ajá. vamos a
14: ¡Pestayo!
6: Álgame Dios, interrumpimos para esa pendeja, digo, para esa tontería, no, hombre. Caray. No, de haber sabido.
7: ¿Era poblano?
6: No, era el catracho, ya sabes, el catracho. Oye, bueno, pues ya para despedirnos, recuerda que tenemos paquetes de boletos familiares para el partido entre NC Courage contra Galaxy, contra Chicago Star, este sábado a las 6:30 de la tarde en el Fish Horizon Way Met Soccer Park en la ciudad de Kerry. Boletos, paquetes familiares, tengo todavía tres paquetes familiares. Si no, se los ganan en esta hora, puede también marcarle a don Raimundo Ruiz en las gruperronas o en la fiesta privada y decirle: yo quiero mi paquete de boletos para la fiesta de Star Wars de la Guerra de las Galaxias este sábado en el First Horizon Waymet Soccer Park de la ciudad de Kerry, en el partido de NC Courage contra Chicago Star. Gracias, Carlos.
7: Pasamos esta tarde y si en sintonía la mejor, claro, Radio La Grande, puro power latino.
6: Gracias, yo también me paso a retirar por el día de hoy. Excelente jueves para todos. Hay que disfrutar del fútbol esta noche. Pumas, Pachuca, mejor dicho, Pachuca, Pumas.
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2: Hoy en el minuto mundial hablamos de Bukayo Saka. ¿Sabías que el inglés Bukayo Saka, extremo delantero del Arsenal de Inglaterra, asumió responsabilidades históricas siendo muy joven? Lejos de esconderse, respondió con personalidad y rendimiento. Su velocidad, desequilibrio y capacidad para aparecer por sorpresa lo convierten en un extremo muy peligroso. Saka llega al Mundial como figura consolidada en su equipo y símbolo de una nueva generación. En escenarios grandes, no le pesa la camiseta. 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
2: Desde los estudios de MLC Noticias te saluda con mucho gusto Rosalba Suara. El gobernador de Florida, Ron DeSantis, reiteró que el centro de detención migratoria Alligator Alcatraz siempre se concibió como algo temporal y que ha permitido deportar a 22.000 personas ante reportes sobre su próximo cierre por los costos. DeSantis aseveró que aún no ha recibido ninguna notificación oficial del gobierno federal sobre el cierre del sitio al oeste de Miami. El mandatario del Partido Republicano insistió en que Florida nunca consideró el lugar como algo permanente, que abrió en los Everglades, un sitio natural rodeado de pantanos, caimanes y otros reptiles. Estados Unidos reiteró su oferta de $100 millones en asistencia humanitaria directa al pueblo cubano, esto después de que las autoridades de La Habana tacharan de fábula el ofrecimiento que ya adelantó el secretario de Estado Marco Rubio la semana pasada. Según el Departamento de Estado, la decisión de recibir esa asistencia recae ahora en el gobierno cubano, que debe elegir entre aceptar la oferta o rechazar una ayuda vital y crucial para la isla. La reciente información sobre un supuesto operativo encubierto de la CIA en México, en el que murió un miembro de un cártel del narcotráfico, volvió a abrir el interrogante sobre el alcance real de la presencia de la inteligencia de Estados Unidos en el país, pese a que tanto el gobierno federal como la propia CIA desmintieron la noticia. A pesar de ello, este último caso volvió a poner sobre la mesa la duda de hasta dónde llega la cooperación de Washington con el ejecutivo de Claudia Sheinbaum, en medio de las recurrentes tensiones bilaterales por cuestiones como la lucha contra el narcotráfico. Para MLC Noticias te informó Rosalba Suara.
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2: Bienvenidos a casa, señoras y señores. Esto es Jimena Aguilar en vivo. ¿Cómo están, mi gente bonita? Familia linda, bienvenidos. Qué bueno que veo sus caras conocidas, que esto ya es como llegar justo así a casa y ponernos cómodos y quitarnos los zapatos y ponernos en el sofá y sacar el cafecito para echar la chorcha. Yo soy Jimena Aguilar, me quedo contigo las próximas horas, feliz de conectar para toda la Unión Americana, llegando a más y más rincones con buena música y con toda la actitud. Pero antes que pase otra cosa, yo quiero saber de ti. ¿Tú desde dónde me estás escuchando? ¿Quién eres? Cuéntamelo todo y saca tu fuá. Aquí en este show hablamos sin filtros y yo quiero que tú también lo hagas para que me cuentes tus historias, que platiques tus anécdotas, que nos riamos juntos o que tal vez saquemos una lagrimita juntos también. Contamos de todo un poco porque lo mejor es que aquí es un espacio donde, repitan, escuchamos pero no juzgamos. O sea, sí nos reímos, pues, pero no juzgamos. Entonces, por eso es que traemos siempre a la mesa más polémica temitas que van a levantar polvito, pero que nos van a echar una chorcha buenérrima. En un ratito más estará conmigo aquí Arely Insunza, resolveremos dudas con la sexóloga y mucho más, así que quédate, te la vas a pasar bien. ¿Quieres estar al día? ¿Quieres chismecito? ¿Quieres buena música? Este es el lugar. Conecta conmigo en las plataformas también, Instagram, Facebook y TikTok, como arroba Jimena Aguilar Oficial. Y manda tus saludos porque quiero saber de ti. Estamos listos, DJ. Ahora sí hay que arrancar con toda la música. Súbele y bienvenidos. 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
3: Ya estamos de regreso, gracias por estar aquí conmigo y qué bueno que hoy le das play desde muy temprano, desde el principio del show. Me encanta que seas parte de esto y me gustaría saber más de ti, ¿eh? Así que los invito para que antes de que empecemos con todo el chismecito, show, la música y lo que se viene, que empieces a comunicarte conmigo, pide tu canción, cuéntame hoy cómo te sientes, cuéntame tus historias, saca tu fuá y recuerda que aquí hablamos sin filtro y escuchamos y no juzgamos, es real, así que puedes hablar de todo un poco y estar pendiente de cuando llegue más adelante el Insunza, donde agarraremos una polémica bastante buena y nos encanta escuchar tu opinión también, que manden sus audios, que nos escriban y que estés pendiente de todas las plataformas, Instagram, Facebook y TikTok, síguenos en estas redes sociales de la estación y por supuesto conmigo @ Jimena Aguilar Oficial. Jimena con J, no te equivoques. Y bueno, antes de arrancar con todo, porque hoy sí que venimos cargaditos, me gustaría dejarte una bonita reflexión, algo que nos haga poner los pies sobre la tierra. Y hoy te voy a hablar, en estos días lo vamos a estar haciendo en varias ocasiones, pero hoy tengo una de las teorías que realmente va a cambiar tu vida. Pon mucha atención porque esta es la teoría de los 90 segundos. ¿La has escuchado ya? ¿La teoría de los 90 segundos? Mira, te explico. Los neurocientíficos dicen que una emoción nada más permanece en tu cuerpo durante unos 90 segundos. Ese es el tiempo que dura la reacción química. Y después de eso, 90 segundos, si tú la sigues sintiendo, eres tú quien la está manteniendo viva. A veces ya no es la emoción la que te hace daño, sino la forma en la que sigues reviviéndola. Puedes sentirlo todo, pero no tienes que quedarte ahí. Deja que suba, deja que pase y no sigas repitiendo el momento que lo causó. Esas historias que nos hacemos en la mente, híjole, es lo peor. Así que suéltalo, aprende a soltar. Y cuando te sientas abrumado por una emoción, recuerda esto, es la teoría de los 90 segundos. Lo demás es tu decisión. Así que fluye con la vida, sé feliz y suelta. Se los dejo de consejo, espero que te sirva. Lo voy a compartir en las redes sociales también, esta teoría de los 90 segundos. Y si quieres más teorías que van a cambiar tu vida, escúchame de lunes a viernes a esta hora en esta estación. Yo soy Jimena Aguilar, bienvenidos a casa. Dale play.
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2: Una selección que regresa tras su primera actuación en una Copa Mundial de la FIFA. En 1974, con 16 equipos en Alemania, vuelve desde ese momento a un Mundial de 48 equipos en el 2026. La selección de Haití regresa al primer plano internacional con su clasificación a esta Copa Mundial de la FIFA 2026, un logro que entusiasma a toda una nación, jugando de visitante todo el proceso eliminatorio, sin ninguno de los jugadores residiendo en territorio haitiano, vuelven tras aquella Copa Mundial en Alemania 1974. El impacto de esta clasificación, sin duda, va más allá del terreno de juego. Inspira esperanza y orgullo en su gente. Bienvenida de nuevo al escenario internacional y a una Copa del Mundo al combinado haitiano.
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8: Gracias, Juanito. 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Y hablar, mujer, traes puñal.

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4: Pues, ¿qué creen? Que al parecer hemos vivido engañados todo este tiempo. Porque, ¿cuántas veces no te dijeron es que el dinero no compra la felicidad? Pues, ¿qué crees? Que sí la compra. Que sí la compra. El dinero sí podría comprar la felicidad. No lo digo yo, lo dice un estudio.
5: No.
4: Este sobre ingresos y bienestar que sugiere que el dinero puede tener una relación más directa con la felicidad diaria de lo que tú y yo pensábamos. O sea,
5: ¿qué?
4: Dice mi abuelita que siempre sí. Esta investigación la están asociando a Matthew Killingsworth, que encontró que a medida que aumentan los ingresos, muchas personas reportan mayores niveles de bienestar, de tranquilidad, de satisfacción en la vida, ¿no? O con su vida. Entonces, hay una razón. Y esta estaría en la que, pues, el dinero permite tomar decisiones con mucha más libertad, nos permite acceder a mejores oportunidades, a organizar mejor el tiempo, vivir con su mayor sensación de control. Entonces, más allá de los lujos, el verdadero impacto parece estar en la calma que produce tener margen para elegir, planear y disfrutar al día con menos presión. Y creo que esto suena muy lógico, ¿no? O sea, si tú tienes cómo resolver tu vida, estás tranquilo. Si no te estresas por eso, la verdad es que tus niveles de cortisol van a bajar muchísimo. No digo que va a ser todo arreglado y todo perfecto, pero si tienes resuelto lo más importante, que es, por ejemplo, darle alimentación y ropa a tus hijos, es educación, o sea, escuela, que tienes dónde vivir, o sea, lo básico. Además, esto lo hemos hablado en varias ocasiones, cuando esas cosas ya no las tienes que resolver, o sea, no tienes que estar resolviendo cada minuto de tu día y buscando cómo sí todo eso, por supuesto que te vas a relajar, vas a tomar mejores decisiones, vas a usar tu creatividad y tu rollo en otras cosas que te pueden ayudar a seguir creando más lana, ¿sabes? Pero cuando estás enfocando solo en eso, o sea, no puedes pensar en nada más y por supuesto que te la pasas estresado. Entonces, finalmente, sí, mira, qué cosas, el dinero sí podría comprar la felicidad. O sea, no quiere decir que con eso es lo único que necesitas para ser feliz, porque yo sé, si tú le preguntas esto a un millonario, va a decir que pues no, porque incluso pues la felicidad a lo mejor va a ser que estemos todos sanos y eso, pues, aunque sí te ayuda de inicio, porque te permite pagar a lo mejor la medicina, el tratamiento, un hospital, un médico, lo que tú quieras, pero pues ya la vida no la puede comprar. Entonces, al final, cuando ya tienen todo, o sea, ellos ya no lo ven de esta manera, siento, ¿no? Pero si no tienes nada, por supuesto que el dinero sí te ayuda, ¿sabes? Es como que tendrías que tener un equilibrio. Qué padrísimo que todos fuéramos millonarios, no se puede, pero qué padre que sí todos podemos tener como un nivel de vida más o menos bien, ¿sabes? Es como para salir de ese nivel de estrés que no te permite vivir ni pensar claramente, ni hacer nuevos proyectos, ni nuevas ideas. Eso sí estaría padre. Pero bueno, se vale soñar. Ahora ya lo sabes, ¿eh? Resulta que el dinero sí podría comprar la felicidad. ¿Tú qué opinas de esto? Manda mensajito, escríbeme y quédate conmigo.
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1: Ya estamos de regreso, seguimos con mucho más en Jimena Aguilar en vivo y paren todo, que ya llegó a la cabina Arely Insunza. ¿Cómo estás, amiga?
2: Muy bien, feliz de estar contigo, Jimena Aguilar, para hablar de lo que está pasando en el mundo. Muchas cosas interesantes, muchas cosas lindas, porque también hay que mencionar lo bueno que está pasando en el mundo. El amor no hace ruido, pero es mayoría.
1: Es correcto, y fíjate que hoy vamos a hablar del amor también a los maestros, no nada más a los maestros de escuela, sino a los maestros de vida, porque este 15 de mayo en México es el Día del Maestro. Entonces, pues ya sabes, allá fue. Haya fiesta, haya todo, pero también yo creo que es un buen momento para que hagamos un poquito la reflexión de hablar de esos maestros que nos han enseñado algo en nuestras vidas. ¿Tú consideras que tienes alguien, no necesariamente alguien de la escuela, que pudiera ser que sí, que tengas un maestro que marcó de tu crecimiento, tu educación, tu infancia o en este caso tu vida? ¿A quién podrías mencionar hoy que pudieras decirle, a él le mando un saludo?
2: Fíjate que a los maestros que confiaron en mí, yo por mi personalidad soy más de que cuando me hacen elogios, me vuelo, me emociono y es ahí donde doy buenos resultados. A mí los retos o el uy, se me hace que no puedes, todo depende del temperamento. Hoy, la verdad es que los maestros, les mando un saludo a todos ellos, afortunadamente tienen mucha información. Hoy ya los maestros saben que no todos los niños aprenden de la misma manera, que no todos los niños tienen el mismo temperamento y que así como a uno le puedes exigir y te va a dar mejores resultados, al otro lo tienes que elogiar y al otro lo tienes que apapachar. O sea, hoy tienen mucha información, afortunadamente, pero pues yo como señora te digo, en mis tiempos no era así, querida.
1: Ya cuando dices en mis tiempos, ya valiste.
2: Ya valió, ya cuando dices en mis... Pero entonces, a los maestros con los que yo coincidí, me les afortunadamente, pero pues yo como señora te digo, en mis tiempos no era así, querida.
1: Ya cuando dices en mis tiempos, ya valiste.
2: Ya valió, ya cuando dices en mis... Pero entonces,

0: La que quiere irse al recreo y a ponerse a jugar, o sea, y yo no me consideraba inteligente porque nunca tuve esa etiqueta por parte de mis maestros. Sin embargo, en sexto de primaria me tocó un maestro que fui su consentida, no sé por qué, pero lo cierto es que él me puso atención y Daniel se llama mi maestro, que si me está escuchando desde aquí un saludo, es más, si vive, querida.
1: Ay, no, un saludo de aquí al cielo, donde quiera que esté, más triste.
0: Ay, no, qué mala, o sea, ya, o sea, debe ser un anciano.
1: Ya nomás saquen cuentas, pues, estamos viendo si están vivos o no están vivos.
0: Qué mala, no es cierta, no soy tan grande. Pero bueno, el punto es que él me puso atención y confió en mí. Eso para mí, cuando alguien confía en mí, eso me da todo el impulso para hacer bien las cosas. Y sabes que de ser X, una tremenda X en el resto de los grados, terminé siendo la number one en sexo. O sea, ¡ah! Me saqué
1: el cuadro de honor y todo, Arely Insunza.
0: ¡Cállate! Me saqué el diploma de primer lugar de aprovechamiento.
1: Mira, ¿y quién te viera, amiga? Eres realmente, yo te considero una mujer muy inteligente.
0: Fíjate que, modestia aparte, soy muy inteligente. No, pero, y lo digo, de verdad lo digo para las nuevas generaciones o incluso para las señoras que me están escuchando, nunca es tarde para darnos cuenta de nuestras capacidades. Créeme que para mí fue sorpresivo darme cuenta en la carrera de comunicación que realmente soy inteligente académicamente. Yo me sabía vivilla para la vida porque siempre he sido muy avispada, pero decía, eso no es para mí, la parte académica, y oh surprise, que realmente sí tengo mucha capacidad para discernimiento, atención, o sea, me gusta aprender, y no lo sabía porque no había estado bien enfocada mi capacidad, porque como que había sido, no, es que no eres tan dedicada, no eres matadita. Yo no soy matada, o sea, no soy matada de pasar horas y horas y horas estudiando, pero tengo mucha capacidad de retener, de discernimiento, sobre todo. Entonces, hoy sé que soy inteligente, pero duré muchos años sin saberlo. Entonces, nunca es tarde para saber cuáles son nuestras habilidades.
1: Claro, y que no se nos olvide eso. Por supuesto, qué buena historia compartes, Arely Insunza. Y ustedes, ¿cuáles han sido sus maestros de vida? Manden su audio y regresamos, que ya está Arely en la casa.
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7: Ya estamos de regreso, gracias por seguir aquí conmigo. Qué bueno que me escuchas y espero que lo hagas todos los días de lunes a viernes, ¿eh? Soy Jimena Aguilar, también le puedes poner cara a mi voz si me sigues en las redes, Instagram, Facebook o TikTok. La que más uses, búscame por ahí, Jimena Aguilar Oficial. Nada más no te equivoques, ¿eh? Jimena es con J. Y bueno, mientras me sigues y sobre todo en el TikTok, porque ahí le doy contexto al chismecito, hablemos de esta acusación para Anita y Shakira. No es la primera vez, repito, pero bueno, finalmente está haciéndose viral en las redes sociales porque las están acusando de un supuesto plagio por Choca Choca, este dúo dinámico que acaba de presentarse apenas hace poquito, que justo ahora con su gira que empezó recientemente esa segunda, bueno, ya no sé ni qué parte es la de Las Mujeres Ya No Lloran, porque le ha ido muy bien a Shakira, pues ahí se presentó la nueva canción. Anita cantó en el escenario con Shakira, les aplaudieron, esto de Copacabana que estuvo increíble y tal, pero resulta que ahora al parecer les dicen esto es un plagio. Según la denuncia pública que se hizo a través de un video viral en Instagram, ya supera el millón de reproducciones. Ahorita seguramente más, ya no me he fijado, pero bueno, el punto es que las artistas son unas artistas argentinas que dicen que la colaboración entre Shakira y la brasileña Anita tienen semejanzas muy parecidas con su canción que se llama Atómica, que fue publicada 5 meses antes del estreno de Choca Choca. Las integrantes de Sarao presentaron una comparación detallada entre ambas producciones y dijeron: Shakira y Anita nos copiaron. Esto es lo que afirma en el inicio de este video, y este es el video que publicaron. A ver, ustedes juzguen, vamos a escucharlo.
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7: 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Ok, estas no son Anita ni Shakira, ¿eh? Son estas chicas argentinas.
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7: Se llama Atómica de Sarao, es como el nombre de esta agrupación. A ver, ahí está otra vez. Ustedes dirán si sí o si no. Pues la neta sí se parece, ¿no? A ver, pero no sé, o sea, a ver, ahí está.
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7: Cuando ellas lo publicaron 5 meses antes, decía: esto va a explotar porque hoy vine Atómica, ¿no? Y ya ponen Out Now, Link in Bio, Atómica de Sarao, ya disponible. Es estas argentinas que pues están ahora acusando a Anita y a Shakira. Fuertes acusaciones, o sea, finalmente tendrán que comprobar algo o hacer algo, en este caso Shakira y Anita, porque ya al hacerlo públicamente, aunque no es legal, pero si no comprueban ellas lo que tú quieras, no sé cómo se maneja este tema, o sea, Shakira y Anita podrían contrademandar y decir: ¿por qué me estás acusando de algo que en el caso? Aunque la neta, pues escuchándolo, sí se parece, ¿verdad? Sí se parece, pero a ver, no se limita nada más a la melodía, porque el dúo dice que el concepto visual, que la estética de los videoclips son casi idénticos, hasta la paleta de colores que es igual. Y aunque inicialmente dijeron que podría tratarse de meras coincidencias, ¿verdad?, el respaldo de los seguidores las llevó a pensar que el problema podría originarse en los equipos de producción. Muchas coinciden en que pueden haber sido sus productores. Capaz Shakira y Anita ni saben que nos están copiando, dijeron ellas. O sea, tampoco es como que les esté dando la bola a ellas dos. Pero a pesar de pues que ellas sostienen esta acusación, Sarao reconoció que iniciar una batalla formal legal sería muy complicado, porque eso cuesta mucho dinero. Y te digo, y por un pelito que no le salga bien a las argentinas, terminarían ellas pagando un dineral y capaz que hasta en la cárcel, porque ya sabes, ¿no? Entonces, aunque tienen la canción debidamente registrada, admitieron que las diferencias técnicas en la melodía dificultan una demanda por plagio que prospere en los tribunales. Por el momento, ni Shakira ni Anita han dicho nada. ¿Ustedes qué creen? Juzguen ustedes mismos. ¿Serán las argentinas? ¿Serán las colombianas? ¿La brasileña? No lo sé. Ahí están las

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2: Hoy es jueves 14 de mayo y estas son las noticias. Un hombre de Heidenheim en el condado de Alexander permanece detenido sin derecho a fianza tras ser acusado de agresión sexual. La oficina del sheriff del condado lo arrestó el 12 de mayo. Se trata de Antonio de López Padrón, de 40 años, quien ahora enfrenta un cargo grave relacionado con abuso sexual. Además del nuevo cargo, las autoridades informaron que López Padrón también tenía varias órdenes pendientes por no presentarse ante la corte del condado de Rutherford. Tras el arresto, los agentes lo llevaron al centro de detención del condado de Alexander, donde permanece bajo custodia sin posibilidad de fianza. Un hombre fue arrestado en el condado Bladen, acusado de intentar asesinar a una mujer delante de sus hijos. La oficina del sheriff del condado indicó que el ataque de la víctima ocurrió alrededor de las 4 de la tarde del martes 12 de mayo en Elizabethtown. Al llegar, los agentes encontraron a una mujer en el suelo con lesiones severas en el cuerpo y la cabeza que presentaban trauma craneal crítico y determinaron llevar a la víctima en helicóptero debido a la gravedad de sus heridas, potencialmente mortales. Detectives iniciaron rápidamente la investigación y señalaron como sospechoso a David Wayne Parks, de 37 años, quien presenta múltiples cargos, entre ellos intento de asesinato en primer grado, asalto con arma mortal con intención de matar e infligir lesiones graves, secuestro en primer grado, asalto por estrangulamiento, agresión grave causando lesiones corporales severas, violencia doméstica, comunicar amenazas. Parks permanece detenido en el centro de detención del condado Bladen sin derecho a fianza. Una investigación de varios meses en el condado de Columbus terminó con el arresto de dos acusados de tráfico de cocaína desde su casa. La oficina del sheriff de ese condado informó que el operativo se llevó a cabo el martes 12 de mayo en la comunidad de Hallsboro. Como resultado de la operación fueron arrestados y Susan Blair Rabón. Brian enfrenta una lista larga de cargos, entre ellos posesión de arma de fuego por un delincuente convicto, dos cargos por tráfico de cocaína, posesión con intención de fabricar, vender y distribuir cocaína, también mantener un lugar para sustancias controladas, dos cargos de conspiración por traficar cocaína y posesión de parafernalia de droga. Brian quedó detenido sin derecho a fianza. Por su parte, Susan Blair Rabón se le acusa de dos cargos de conspiración para traficar cocaína y tres cargos de ayudar y facilitar delitos graves. La mujer está detenida con una fianza garantizada de $75,000. Un agradecimiento muy especial a ¿Qué pasa? Por la información. Estas fueron las noticias de la hora, aquí en Radio La Grande, puro power latino.
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1: Oigan, a ver, ¿ustedes qué opinan de esto? Porque desde hace tiempo, cuando se empezó a hacer mucho más popular esta medicina para adelgazar, el famoso Ozempic y todo esto, ¿te acuerdas que luego salieron como las consecuencias? Tipo el lado B, que decían los cuerpos Ozempic, entonces era gente demasiado delgada, que pareces como esquelético, sin nada de músculo, nada de masa muscular, ni por allá ni por acá, así de que cero desapareció. Bueno, ahora ya sacaron que también hay un aliento Ozempic. A ver, ¿ustedes qué opinan de esto? La cara de Ozempic, cuerpo de Ozempic, y ahora aliento de Ozempic. Lo que empezó como un rumor, ahora tiene a los gigantes de la industria de dulces confirmando un aumento masivo en la venta de mentas por una razón que te va a sorprender. Yo te la cuento, sígueme aquí y en las redes para que dejes tu opinión, @ Jimena Aguilar Oficial, Jimena con J, no te equivoques, y me digas, porque a lo mejor tú estás tomando Ozempic y nada que ver. O sea, habría que saber, ¿no? De primera mano si esto es real o no. El punto que dicen que el tema de la digestión lenta, sumada a la deshidratación y a malos hábitos, provoca que los alimentos se fermenten, literalmente, en tu estómago. Entonces, el resultado, pues vienen muchos eructos y un aliento con olor como a podrido que ninguna menta puede ocultar realmente. Pero lo más grave no es el olor. La Asociación de Dentistas advierte que el mal uso de estos medicamentos podría terminar en la caída de tus dientes. O sea, ¿qué onda? Estas son herramientas maravillosas para la salud, pero mal usadas pueden destruir tu bienestar desde adentro. Entonces hay que aprender a usarlas con responsabilidad, hablando de esta marca y de cualquier otra que sea de estas nuevas que están sacando para el tema de bajar de peso. Por eso desde un principio, cuando hemos hablado de esto, y creo que ya les había platicado, de hecho tenemos un capítulo en el podcast ¿Y tú qué onda? En donde hablamos de estos mitos, realidades de las inyecciones para adelgazar y cómo sí, cómo no usarlas y quién sí y quién no. Te invito a que lo escuches, está en Spotify y en el canal de YouTube de ¿Qué Onda TV? Onda es con doble N. Búscalos, descárgala y suscríbete. Vale la pena, porque sí hay que informarse de mano de los expertos. A veces nada más uno va y lo autoconsume, ¿sabes? Sin que nadie te esté supervisando, sin que cambies tu estilo de vida. Y esa es la clave. En muchas ocasiones lo hemos hablado aquí. O sea, tú quieres esa inyección, primero tienes que revisar si es apta para ti, cuál es apta para ti, porque hay varias marcas, y en qué cantidades y cuánto tiempo, y luego si la vas a dejar, cómo la vas dejando paulatinamente. No es de que de una app ya, bajé de peso para la boda, bye. O sea, no es así, ¿sabes? Hay que tener mucho cuidado con esto, más por los efectos que están hablando que existen, ¿no? Y esto me refiero a que si no vas de la mano de un profesional, ¿tú qué vas a saber? Que se te pueden caer los dientes, por ejemplo, o que vas a perder la masa muscular si no comes bien tus proteínas, llevas una buena dieta, haces ejercicio. O sea, es que estas cosas parecen mágicas, pero a la vez no lo son, porque tú tienes que hacer un cambio. Y si no lo haces, entonces vienen esas consecuencias y por eso es que te ves como te ves. Y qué feo caso. Pero bueno, cada quien. Aquí escuchamos y no juzgamos. Vamos con más música y regreso. Soy Jimena Aguilar.
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8: Y en otros temas, ¿verdad? Seguimos aquí para ponerte al día. ¿De qué es lo que ha estado hablando en los últimos días la gente en el internet? ¿Cuáles son esos temas virales? Quédate conmigo y descúbrelos. De lunes a viernes, a esta hora, en esta estación, mucho show, mucho chismecito, mucha música. Así que sí, quédate y guárdala como tu favorita. Me encanta tenerte aquí. Me encanta saber que están llegando más y más personas, que se están uniendo más comunidades con nosotros. Así que felices de recibirlos. Esta es su casa. Pidan sus canciones, manden sus saludos y comenten de todo lo que traemos por acá. Los temas más candentes, más calientitos, acá los traemos a esta mesa, la más polémica de la radio. Así que escúchame todos los días y quédate aquí porque tú eres el VIP de este show. Gracias por eso. Y bueno, hablando de ponerte al día, a ver, ¿vieron esta imagen que publicó Trump del mapa de Venezuela? Digo, no es que nos asombremos porque Trump ha publicado imágenes muy polémicas últimamente en sus plataformas, pero bueno, esta es el mapa de Venezuela cubierto con la bandera de Estados Unidos y el título Estado número 51. ¿Qué onda, puta? ¿Qué onda con esto? El presidente de Estados Unidos ha generado pues una vez más una fuerte controversia publicando en su red social esta imagen, pues en la que se ve Venezuela como si fuera parte ya de Estados Unidos, ¿no? Con los reportes que nos han dado, esta imagen la compartieron en Truth Social y luego la replicaron por la cuenta oficial de la Casa Blanca en X. Y esto fue lo que amplificó su alcance y pues hubo reacciones a nivel internacional. La publicación viene después de las declaraciones del mandatario, que ha mencionado que considera seriamente la posibilidad de incorporar a Venezuela como el estado número 51 de Estados Unidos, y argumentando razones económicas, geopolíticas, lo que tú quieras, ¿no? Entonces, este contenido ha sido interpretado por los analistas, por los gobiernos, como un gesto político provocador. Mientras desde Caracas se ha reiterado el rechazo total a cualquier idea de anexión y están defendiendo de alguna manera la soberanía del país sudamericano, ¿no? Entonces, bueno, pues esto va escalando, es un tema que está escalando rápidamente la conversación internacional, y entonces vuelve este debate sobre las tensiones diplomáticas entre Washington y Caracas. ¿Ustedes qué opinan de esta fotografía? ¿La vieron? Me imagino, ¿no? Bueno, los leo en los comentarios, escríbeme @ Jimena Aguilar Oficial. Así, en Estados Unidos y en el mundo.
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1: Regresamos con más, señoras y señores, y recuerden enviar sus mensajitos, sus historias a nuestras redes sociales, arroba Jimena Aguilar Oficial, Jimena con J, no te equivoques. Y Areli, ¿cómo te encuentran?
2: Areli-insunza, vayan a Instagram, también TikTok, mucha información, mucho que comentar. Y Jimena Aguilar, no te me vas a escapar. Estamos hablando de los maestros y quiero saber ahora, para ti, ¿quiénes han sido tus maestros de vida? ¿Qué recuerdas de tus años mozos, de primaria, secundaria, prepa? ¿Algún maestro que haya movido algo en especial en ti?
1: Sí, fíjate que recuerdo a tres importantes. Uno que fue en la etapa donde yo estaba en la primaria, la maestra Delia todavía vive. Todavía vive, gracias a Dios, y que le dé muchos años más de vida. Y ella la tengo como muy presente porque estuvo en un momento, en momentos difíciles de mi infancia, cuando me acuerdo que mis papás, por ejemplo, batallaban a veces para el pago de la colegiatura, y recuerdo que en alguna ocasión me sacaron del salón. Y son de esas cosas que como que a mí me acuerdo que me dio mucha vergüenza, claro, y me sentía muy mal y todo. Y yo decía, ¿por qué? Yo no entendía el rollo de mis papás en aquel entonces. Y entonces esa maestra se acercó conmigo y platicó y me dio un mensaje muy bonito sobre ese tema y sobre seguridad también de mí, ¿no? De cómo me tenía yo que sentir. Y me acuerdo que me sentí muy como acogida. Claro. Y ese mensaje, te juro, nunca se me ha olvidado. Entonces, siempre que la veo con mucho cariño porque fue quien me ayudó como a sentirme segura de mis cosas. Y bueno, afortunadamente todo después fue mejor. Y luego hubo otra que fue de esa misma escuela, pero era la directora, la maestra Yolanda. La señorita Yolanda, como le decíamos, claro, que ella veía el talento en mí desde que yo estaba chiquita, porque yo siempre fui de que obras de teatro, órale, que canta, canto, que esto, que esto. Entonces yo estaba en todo, y ella me llevaba a todos los salones de cada una de las, de los niveles, desde primaria, secundaria, preparatoria, a que hiciera mis actos de actuación. O sea, ella veía talento en mí, pues ella me decía, no, le encantaba lo que yo hacía, entonces me decía, órale, vas. Y me acuerdo que llegaba al salón de mi hermana, que era más grande, y mi hermana así de, ay, no, ya viene esta actuación. Y yo, como, o sea, como la loca, porque me ponía la maestra Yolanda y me decía, ay, viene Jimena Aguilar, actúa. Y no sé qué, y yo me ponía actuar.
2: Improvisadamente.
1: Yo imitaba a Eugenio Derbez cuando tenía el programa ese. Okay. Entonces los personajes yo los hacía y a la directora le daba mucha risa. Y entonces yo ahí andaba por toda la escuela y en todo participaba.
2: Qué importante y de qué manera impactan nuestra vida los maestros. O bien nosotros podemos impactar la vida de alguien más. Realmente tener las palabras correctas o el mensaje correcto para un niño, para un adolescente, es súper importante. Realmente que tomen su trabajo con pasión, que tomen su trabajo con la seriedad que corresponde, no desde ser intransigentes, serios, con una cara desagradable, sino justamente todo lo que pueden dejar en el corazón de un joven, como lo hizo esta maestra contigo, por ejemplo, de darte la certeza, la seguridad. Y para mí, sabes que también estoy recordando a mi maestra de kinder, que también el tema me gusta ser la favorita, yo creo, porque
1: pequeño detalle. Cuéntame tu historia al regresar, amiga. Vamos a música y volvemos, no le cambies.
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1: Oigan, a ver, duda de cosas que no me importan, pero quiero saber. Regresamos aquí con esta bonita sección. ¿Ustedes tienen pelitos en los pies, en el dedo del pie? Y es que a veces en el dedo gordo del pie salen pelitos. Bueno, ¿tú sabías que tener pequeños pelos creciendo en los nudillos y los dedos de los pies es en realidad una fantástica señal de que tu corazón está latiendo perfectamente? No. ¿Qué tienen que ver los pelos de los pies con el corazón? Te lo cuento. Descúbrelo conmigo en cosas que no me importan, pero quiero saber. Pues resulta, ¿verdad? Diría mi amiga Lanita, que el pelo en los dedos de los pies y los pies a veces pueden reflejar aspectos de la circulación. ¿Tú sabías eso? Okay. Pero la idea normalmente se simplifica demasiado en línea, porque los folículos capilares requieren flujo sanguíneo y también obviamente nutrientes para crecer. Entonces, la reducción del crecimiento del cabello en los pies o en la parte inferior de las piernas puede asociarse ocasionalmente con una mala circulación en algunas personas, particularmente en condiciones que afectan a los vasos sanguíneos, como algunas enfermedades más específicas, ¿verdad? Pero claro que el pelo de los pies solo, o sea, nomás los puros pelos como tal, no es un salpicadero fiable, ¿verdad? De salud cardiovascular. Tampoco te bases en, no me voy a hacer el estudio de laboratorio ni voy a ir al cardiólogo porque tengo pelos en los pies. O sea, no. Sí habría que checarse con un médico profesional. De hecho, se los recomiendo personalmente, porque a veces, ¿sabes? En temas del corazón, siento que solo vamos al médico cuando ya nos pasó algo. Que si sentís un fuerte dolor, que realmente te salió, no sé, algo, una anomalía muy fuerte. Pero en una revisión X, como en un check-up normal que deberíamos de hacernos cada año, la neta, son raras las personas que lo incluyen, a menos que tengas algo fuerte. Pero si no, no vas al cardiólogo. Y yo lo acabo de hacer y entonces descubrí algunas cosas que tengo que estar alerta, ¿sabes? Entonces sí sería importante que nos hagamos estudios específicos y les comparto de manera personal, porque yo me hice estudios cada año, me hago mis chequeos general, voy con la ginecóloga, ya sabes, ¿no? Como mujer, el tema del Papanicolaou, la mastografía, mi chequeo general de todos los estudios hormonales y tal, para irme checando y ver qué vitaminas requiero y todo lo demás. En esta ocasión, justo como en el podcast, ¿y tú qué onda? Habíamos entrevistado al cardiólogo Oswaldo Lagunas. Él habló de ciertos estudios que como mujeres, una vez al año, habríamos que hacernos, bueno, hombres y mujeres, no nada más mujeres. Entonces, pues me agarró el estuditis tú y fui y me los hice y nada que me salió ahí una lipoproteína alta. Y resulta que normalmente cuando te haces tus estudios para ver cómo estás el corazón, generalmente nada más incluyes los típicos, ¿no? De los triglicéridos y que el colesterol y no sé qué. Pero si tú sales bien de tu colesterol y no te haces el estudio de la lipoproteína, puede ser que la lipoproteína sí la traigas altas, porque ese es un colesterol malo heredado. No nos heredan terreno, pero ¿qué tal eso? El colesterol. O sea, tú puedes estar bien de tu colesterol normal, pero la lipoproteína tenerla alta. Y si es así, entonces el riesgo de eventos cardiovasculares sube. Y por eso habría que cuidarse muchísimo más de todo. Es decir, tu alimentación, que tu colesterol nunca suba y estar siempre pues alerta, ¿no? Para cualquier cosa inmediatamente reaccionar. Entonces, por eso la lipoproteína tenerla alta. Y si es así, entonces el riesgo de eventos cardiovasculares sube. Y por eso habría que cuidarse muchísimo más de todo. Es decir, tu alimentación, que tu colesterol nunca suba.

0: estudios que son referentes al corazón. Solo eran como los generales antes. Entonces, de repente, sí habría que hacerse este tipo de estudios también, ¿no? Véanlo como una inversión. Yo así lo veo el tema de la salud, porque si tú estás bien, vas a poder hacer todo lo que quieras, viajar, comprar, trabajar, lo que sea, disfrutar a tu familia. Si no te checas y te esperas por miedo, resulta que luego te enteras de las cosas de todas maneras y a veces puede ser demasiado tarde. Tus pilas, les recomiendo que se hagan un check-up, tómenlo como una inversión, ahorren para que esto pase y, bueno, incluyan este tipo de estudios también. Ah, bueno, consúltalo con tu médico, por supuesto. Cada caso es personalizado, pero ahí les dejo lo que a mí me pasó. Saluditos a todos y si quieren saber más de esto, entren también al podcast. ¿Y tú qué onda? Estamos en Spotify y en Apple Podcast también. Suscríbete, descárgalo y escúchanos todos los martes y jueves a partir de la 1 hora del este. Soy Jimena Aguilar, quédate conmigo y ya regreso.
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3: Hoy en el Minuto Mundial hablamos de Bukayo Saka. ¿Sabía que el inglés Bukayo Saka, extremo delantero del Arsenal de Inglaterra, asumió responsabilidades históricas siendo muy joven? Lejos de esconderse, respondió con personalidad y rendimiento. Su velocidad, desequilibrio y capacidad para aparecer por sorpresa lo convierten en un extremo muy peligroso. 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
2: Ya estamos de regreso, señoras y señores, y aquí en Jimena Aguilar en vivo. Si hay preguntas, nosotros buscamos respuestas. Sexóloga, tengo una preguntita. Varias personas me han preguntado, oigan, ¿qué hacer? ¿Cómo reaccionar si mi pareja le da like a otras chicas? ¿Está bien? ¿Está mal? ¿Tengo que enojarme? ¿O cómo debo de reaccionar? Son de esas dudas que te vienen así, porque ahora vivimos en un mundo digital en donde pues las infidelidades también se representan a través de eso. Los likes dicen mucho, ¿sí o no? A ver, ¿qué dice el público? Manden ustedes también sus mensajes. Gracias a la gente que lo sigue haciendo y que confía en mí. Y por supuesto que sabe que voy respaldada de una experta, sí certificada en temas de sexualidad. Por eso, sexóloga, tengo una preguntita. ¿Qué rollo si mi pareja le da like a otras chicas? ¿Qué hacemos? ¿Cómo lo aplicamos?
3: No creo que tu pareja le dé like a otras mujeres, pero ajá, no sabes si estás exagerando. No es el like, es lo que ese like significa para ti. Para algunas personas es irrelevante y para otras se siente como falta de respeto, comparación o incluso infidelidad. Desde la mirada de la terapia de pareja, el problema no es el conflicto, sino cómo lo están manejando. Porque detrás de ese enojo suele haber inseguridad, miedo al reemplazo o necesidad de validación. Cabe mencionar que no todas las parejas tienen los mismos acuerdos. Así que el problema no es que tu pareja le dé like, es que no hablaron de lo que eso significa para cada quien y nadie puede adivinar al respecto. Y es importante que recuerdes que puedes pedir acuerdo sin que te digan intensa.
2: Ahí está, tómalo en cuenta porque esto creo que es bien importante. Finalmente hablamos de comunicación, ¿no? De establecer esas reglas desde el principio y bueno, saber que no es el like en sí, es la historia que te haces en tu cabeza cuando lo ves. Las investigaciones que explica la sexóloga Fer sobre John Gottman llevan años mostrando que las parejas no fallan por tener conflictos, sino por no saber hablar de lo que sienten, sin atacar o invalidar. Entonces, por eso la pregunta que hace la sexóloga es, ¿está mal que dé likes? O más bien es, ¿qué significa eso para ti? ¿Qué acuerdos necesitan como pareja? Porque las reacciones positivas no se basan en controlar, sino en construir límites y acuerdos que sean claros y respetados. Pero lo más importante aquí es que si no sabes cómo hacerlo, te acerques a los expertos. En este caso, te recomiendo que busques a la sexóloga Fer, sexóloga con Z, que de México para el mundo se conecta con nosotros para resolver todas las preguntitas. Sigue enviando las tuyas en las redes sociales, Instagram y Facebook, @ Jimena Aguilar Oficial. Jimena con J, no te equivoques, y ya lo sabes, si aquí hay preguntas, nosotros buscamos respuestas.
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2: Desde los estudios de MLC Noticias te saluda con mucho gusto Rosalba Suara. El exsecretario de Salud, Javier Becerra, lidera la encuesta a las elecciones a las primarias de la gobernación de California en una reñida carrera en la que aún no hay un candidato favorito que mantenga una gran ventaja. Becerra, quien también ocupó el cargo de fiscal de California y representó un distrito del estado en el Congreso de Estados Unidos por más de dos décadas, ha tomado una ligera ventaja en la reñida competencia, con un 19% de intención de voto, situándose por delante del republicano Steve Hilton. Las autoridades en Estados Unidos están investigando como tráfico humano la muerte de 7 migrantes que iban a bordo de un tren de carga en Texas. El brazo de investigación del Departamento de Seguridad Nacional está colaborando con las autoridades policiales locales en las pesquisas. 6 de los fallecidos fueron encontrados por un empleado de la ferroviaria Union Pacific dentro de uno de los contenedores del tren en la ciudad fronteriza de Laredo. El séptimo cadáver, por su parte, fue hallado en San Antonio, más de 250 kilómetros al norte de la frontera, cerca de las vías del tren. El vicepresidente de Estados Unidos, J.D. Vance, afirmó que el secretario de Estado, Marco Rubio, es su amigo, pero evitó pronunciarse sobre la posibilidad de integrar con él una candidatura de cara a la presidencia de 2028, como ha sugerido el actual mandatario Donald Trump. El vicepresidente añadió que hay pocos temas sobre lo que les apetezca menos hablar que sobre qué cargo aspirará a ocupar dentro de unos años. Vance lidera las encuestas para la nominación presidencial republicana, aunque en los últimos meses Rubio ha recortado distancias. Para MLC Noticias te informó Rosalba Suárez.
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1: Levanten la mano todos los que son cat lovers, que tienen un gatito en casa. Y díganme si es en serio esto, porque ay, ya le estoy considerando. Oye, yo siempre he sido de perros, pues a mí me gustan los perros, yo amo a los animalitos en general, pero los perros son como mis favoritos. Pero después de ver esto dije, ah, caray, a ver, ya había visto varios videos de gatitos que de repente se acercan como a sus dueños en las noches o cuando están acostados y se les ponen en ciertas partes del cuerpo y que eran para curarlos. Ya había visto yo videos de esto, repito. Pero recientemente encontré esto y dije, ah, caray, se los tengo que platicar y que ustedes me cuenten sus experiencias si sienten que sí, porque se habla de el poder curativo de los gatos y lo que la ciencia realmente ha descubierto. Muchos creen que cuando un gato se acuesta justo sobre la zona donde te duele algo, es simplemente coincidencia o ternura, pero detrás de ese comportamiento podría existir algo mucho más fascinante. Te lo cuento, quédate aquí. Mira, los gatos son extremadamente sensibles al calor corporal, a los cambios de movimiento, incluso a pequeñitas variaciones en nuestro comportamiento físico. Por eso, normalmente se acercan a las áreas lesionadas o inflamadas, especialmente porque esas zonas suelen estar más calientes. Pero lo más sorprendente llega cuando empiezan a ronronear los gatitos, porque el famoso ronroneo de un gatito suele vibrar entre 25 y 150 Hz, que es un rango de frecuencias que investigadores han estudiado por sus posibles efectos sobre el cuerpo. De 25 a 50 Hz está asociado con regeneración y fortalecimiento óseo. De 50 a 100 está relacionado con reducción de tensión o inflamación. Y de 100 a 150 Hz está vinculado a recuperación muscular y tejidos blancos. Y aunque esto no significa que los gatos curen enfermedades como tal, pues sí hay evidencia de que estas vibraciones pueden tener efectos relajantes y beneficiosos para el organismo. Además, fíjate qué curioso, hay un estudio de la University of Minnesota que encontró que las personas que conviven con gatos tenían menor riesgo de sufrir problemas cardiovasculares, mira, en comparación con quienes no tienen mascotas. ¿Cuál es la razón? Según, pues que el contacto con un gato puede ayudar a disminuir el cortisol, que es la hormona del estrés, reducir la presión arterial y aumentar la sensación de calma y bienestar. O sea, en otras palabras, tu gato no es un médico secreto, pero su presencia, su calor y su ronroneo sí pueden influir de forma real en tu sistema nervioso y emocional. A veces, lo que llamamos consuelo también tiene una explicación biológica. Si quieres más consejos, sígueme en redes @JimenaAguilarOficial y escúchame aquí de lunes a viernes. A ver, cat lovers, cuéntenme sus historias con sus gatitos. ¿Sienten que realmente hacen esto? Los leo y ya regresamos con mucho más.
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4: Oiga, les traigo un chismecito del que nos vamos a quedar así de ¿qué? O sea, ¿cómo?
3: Sí me interesa,
4: ¿eh? Una mujer mexicana afirma que su hijo es nada más y nada menos de Cristiano Ronaldo. Y además dice, no, lo tienes que reconocer, hijo. Lo tienes que reconocer. Imagínate, esta historia es la de una mujer mexicana que se llama Jordana, que ella es vecina de Iztapalapa. Saludos a toda la gente de Iztapalapa. Traen buen ritmo por allá, ¿no? Bueno, esta mujer asegura ser la madre de un niño que se llama Chris, por cierto. Casual, ¿no? Y lo presenta como hijo biológico de Cristiano Ronaldo, además. O sea, ella dijo, ¿qué me importa? En una entrevista con un youtuber que se llama Lalo Elizarraz, no, Elizarraraz, algo así se llama el hombre, es un youtuber. Bueno, Jordana y su actual pareja contaron que el niño es fruto de un supuesto encuentro con el astro portugués. O sea, una noche de copas, una noche loca. Algo así por el estilo, ¿no? Y ella insiste en que el parecido físico del niño con Cristiano Ronaldo es muy grande. O sea, dijo, no hay duda, véanlo. Especialmente la cara, la forma de peinarse. Vean esto, es un copy-paste de Cristiano Ronaldo. Según su versión, este pequeñito ya dice palabras como ¡siu! O sea, que hasta imita a su papá, pues. Entonces, claro, pues, ¿por qué no? ¿Por qué dudar de que podría ser su hijo si tiene estas dos características? La pareja ya ha dado varias entrevistas en las que ellos defienden la historia, piden que Cristiano reconozca al niño y pues ahí siguen contándolas. Hasta el momento, pues, efectivamente, Cristiano Ronaldo, su gente, nadie ha hecho ningún comentario sobre estas afirmaciones. Tampoco existe ninguna prueba pública como una prueba de ADN, que sería tal vez eso lo que tendrían que hacer para comprobar que es verdad o no. Y nada de esto hay, pues, para respaldar la versión de Jordana. Entonces, la mayoría de las reacciones en redes la toman como un caso de sensacionalismo, como un meme o simplemente contenido humorístico, que a mí me suena más a esto último, pero cada quien escuchamos y no juzgamos. Porque, a ver, ¿tú crees? ¿Tú crees? Además, si fuera real, claro que ya hubieran metido una demanda para que le dé de por vida su pensión, yo qué sé. Y por supuesto que Cristiano ya hubiera pegado el grito. Yo creo que él ni sabe, ¿no? La cosa es que aquí el rollo puede ser que, pues, nada más es para que conozcan a Cristiano Ronaldo, porque en caso de que esto fuera a hacerse más grande, a lo mejor van a tener que sí hacer esa prueba de ADN, y entonces a lo mejor pudiese llegar a haber algún encuentro entre Cristiano Ronaldo, esta señora, el niño y lo que tú quieras, y dicen, ah, pues mira, ya aunque salga negativa, ya lo conocimos, ya lo vimos, ya cumplimos el objetivo. Pero podría salirles todo al revés. Acuérdense que en ese tipo de cosas, cuando los artistas o los famosos se ponen pilas, capaz que les voltean la onda y entonces les contrademandan y para que te cuente. Imagínate una demanda de Cristiano Ronaldo. Digo, no sé si siquiera los vaya a pelar, pero bueno, por lo pronto se están haciendo virales. ¿Ustedes qué opinan de estas situaciones? ¿Será o no será? Manden su mensajito y ya regresamos.
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2: Una selección que regresa tras su primera actuación en una Copa Mundial de la FIFA. En 1974, con 16 equipos en Alemania, vuelve desde ese momento a un mundial de 48 equipos en el 2026. La selección de Haití regresa al primer plano internacional con su clasificación a esta Copa Mundial de la FIFA 2026, un logro que entusiasma a toda una nación, jugando de visitante todo el proceso eliminatorio, sin ninguno de los jugadores residiendo en territorio haitiano, vuelven tras aquella Copa Mundial en Alemania 1974. El impacto de esta clasificación, sin duda, va más allá del terreno de juego. Inspira esperanza y orgullo en su gente. Bienvenida de nuevo al escenario internacional y a una Copa del Mundo al combinado haitiano.
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1: Seguimos con mucho más, Arely Insunza. Tenemos más historias que compartir porque desde hoy y mañana estaremos celebrando a los maestros. Si hay algún maestro escuchándonos ahorita, que se reporte y que nos cuente también las historias de los alumnos, porque eso también, híjole, cuántas cosas no se sabrán ahí, ¿no?
2: Fíjate, debe ser bien complicado ser maestra. Yo he sido muy pocas veces maestra. He dado cursos, he dado talleres, ese tipo de cosas, pero un ciclo escolar completo debe ser una locura, Jimena Aguilar, porque desde la revisión, la contención del grupo, el tener la presión, si bien no de caerles bien a todos, pero tampoco que se te echen encima. O sea, pues debe ser muy difícil equilibrar. Así que una felicitación a los maestros, que además lo hacen muy bien y cada vez están más preparados. Afortunadamente, cuando menos en México, que es lo que a mí me toca ver más de cerca. Aquí en Estados Unidos, la verdad es que es una historia distinta. Aquí han estado más capacitados, tienen más protocolos de cómo deben actuar. En México hemos estado más a la buena de Dios, ¿verdad?
1: Oye, yo fui maestra también cuando recién me gradué de la universidad y entonces debo confesar que no me encantó eso de ser maestra. Me encanta dar conferencias, pláticas, eso sí, capacitaciones, pero como maestra no fue mi parte favorita porque sí, yo me sentía demasiado presionada porque aparte, bueno, a mí me tocó ya un grado de universidad más arriba, que éramos más o menos de las mismas edades, entonces me veían como que, o sea, te quieren retar, pues, ¿no? Entonces, de repente soltabas a las dos, tres que son mega inteligentes, así de que te querían hacer como que quedar mal. Y pues yo, claro, como buena comunicóloga, sabía improvisar y todo, no creas que todo le sabía, pero dije yo, no, esto sí es un trabajo muy cañón, te tiene que encantar tenerlo como que en la sangre, este tema de querer realmente enseñar para hacer un buen trabajo, como decías tú, de esos maestros que nos marcan para bien, porque qué importante es que tomen una buena decisión en la enseñanza para que, ahora sí que muestren su talento, chicas, ¿no?
2: Claro, pero la verdad es que estos son garbanzos de a libra, no son muchos, estos maestros que logran verte más allá de lo evidente, o sea, que logran verte más allá de la apariencia, de lo que si te portas bien o no te portas mal, sino que logran ver tu talento, como lo hizo tu directora Yolanda contigo. Y esos no son muchos, pero cuando logras tener uno de esos, o cuando te toca la suerte de tenerlos, la verdad es que es una fortuna verdaderamente, porque logran ver tu talento en el que tengas, si es matemática, si es artística, si es lo que sea, o sea, si es literatura, ellos logran detectar eso en ti y lo sacan adelante. La verdad es que es muy padre. Ojalá todos los maestros lo hicieran por vocación y no por necesidad, porque muchas veces de verdad que te tocan maestros que no vamos a hablar de ellos el día de hoy.
1: Pero mañana sí, cuenten sus historias.
2: Tuve una horrorosa, pero bueno, eso después. Pero la onda aquí es, por ejemplo, cuando ya tienes tú que ser, yo trabajé, voy a decir la cantidad de años para que se asusten, 29 años en una universidad. Trabajé 29 años en la Universidad Autónoma de Sinaloa, siempre desde la parte administrativa. En el último trayecto de mi trabajo en la universidad, me percato que me gusta mucho la docencia, pero resulta que en los primeros años, cuando hablaban de docencia, o sea, o de que si te clases, y yo decía, no, qué horror, o sea, era como algo que yo decía, no, ni al caso, lo sentía flojera, aburrido, qué hueva, o sea, todo lo demás. Y en los últimos años me percato que me gusta mucho enseñar, entonces dije, mira, no me tocó porque me hubiera ido por la docencia y hubiera sido algo que hubiera disfrutado mucho, que en su momento no lo supe, pero hoy lo hago a través de los cursos, los talleres, cada vez que me pongo aquí en plan maestra, o sea.
1: Yo soy tu alumna number one, amiga, soy tu fan y yo anoto todo lo que me enseñas diariamente y de verdad te lo dije, incluso como mamá, que yo aprendo de ti también siempre cuando platicas tus historias, cuando platicamos fuera del aire, que es ahí donde sacamos más chorcha, o sea, de verdad que sí aprendo mucho y creo que sí tendrías ese talento, pero a lo mejor no era el momento antes, Arely, porque
2: no era.
1: Porque además antes la educación era bien diferente, como decías, era de machete, o sea, apréndetelo de memoria y el que lleva 10 es el que es el bueno, y ahorita tú sabes que no tienes que tener una A, un 10, ¿no? O sea, es realmente quién es la capacidad de análisis y de resolver, que es más ahora por con la inteligencia artificial, ¡ah!, lo que van a estar pidiendo. Entonces, pues tal vez por ahí era la cosa, ¿verdad? Arely Insunza está en la casa, no le cambie, vamos a regresar con este temita y mucho más.
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2: Últimamente hemos hablado de conciertos, de los precios de los conciertos que ahora están exorbitantes. O sea, sale bien caro ya ir a ver a tu artista favorito. No es como antes. Extrañamos los viejos tiempos también por eso, ¿verdad? Pero bueno, me queda claro que ahora igual muchos le meten mucha producción y tal. No lo sé, ¿lo vale? ¿Ustedes qué piensan? A ver, escríbanme en las redes sociales y mientras lo hacen, les voy a platicar de la fiebre del punto azul, que es cuando las giras no venden y se cancelan. Ha pasado, ¿eh? El Blue Dawn Fever. ¿Por qué se están cancelando tantas giras este 2026? Este término no es médico, aunque parece cuando lo decimos en voz alta, ¿no? Blue Dawn Fever, pero es algo comercial y se refiere a los puntos azules de los mapas de venta que quedan sin vender. Y esto es lo que hace que, pues obliga de alguna manera a los artistas como Post Malone, como Meghan Trainor, a suspender fechas por baja demanda. Hello. Resulta que la saturación de la cartelera y el alza de los precios de los tickets, pues ya están pasando factura. Y ya no basta con anunciar un tour. Ahora la brecha entre el costo de producción y el bolsillo del fan, híjole, está dejando las arenas a medio llenar. ¿Tú has dejado de ir a un concierto por los precios? Yo pienso que la mayoría va a decir que sí. La respuesta es que sí. Oye, de verdad, ya los costos están demasiado altos. Te digo, sí, si pones en una balanza y dices, bueno, es que trae una mega producción, es que los bailarines, es que no sé qué. Pero la neta, ay, es que es demasiado dinero. No todo el mundo tiene la posibilidad de ir. Y cuando van, pues hacen muchos sacrificios para poder estar ahí. ¿Los valen? O sea, sí, porque yo soy de las de que siempre digo a favor de ir a un concierto de tu artista favorito. Vivir esa vibra, esa energía. O sea, eso no tiene precio, pero sí tiene precio, ¿sabes? Ahora estamos viendo que sí los tiene, ¿no? Y bueno, efectivamente hay zonas que están demasiado caras porque obviamente van subiendo dependiendo qué tan cerca estés o la vista, no sé, lo que consideren ellos. Y entonces, pues se quedan a veces esas zonas sin comprarse los boletos y pues al final dicen, no, pues sabes que no nos va a salir. Porque en México lo que sí pasa es que si no se venden, por ejemplo, los boletos de enfrente, dejan a los de atrás pasarse adelante. A mí en varias ocasiones me sucedió eso y pues obviamente dices, ah, mira qué buena onda, tuve suerte. Pero no está padre, ni sería justo para el que sí pagó ese boleto de adelante, que de repente te metan a todos los de atrás y tú pagaste el doble, el triple, pero porque no se llenó, te los ponen ahí, o sea, no, ¿sabes? Pero dejar vacío ni se ve padre, ni está bien, ni es redituable por lo visto. Entonces, por eso les llaman a los puntos azules el Blue Dawn Fever. Y finalmente eso puede hacer que un concierto o una gira se cancele. ¿Será acaso esto lo que le ha pasado a Pepe Aguilar? Ah, que ahorita vamos a hablar de él, por cierto. Tiene un logro que ahorita le vamos a aplaudir también nosotros. Estaremos pendientes de lo que tú comentes en redes. Sígueme ahí en Instagram, Facebook y TikTok, @ Jimena Aguilar Oficial.
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3: Ya estamos de regreso. Gracias por seguir conmigo. Soy Jimena Aguilar. ¿Ya me sigues en las redes? Búscame en Instagram, @ Jimena Aguilar Oficial, y no te pierdas mi podcast, ¿Y tú qué onda? Onda con doble N. Estamos en Spotify, Apple Podcasts y en el canal de YouTube de ¿Qué Onda TV? Te va a gustar, ¿eh? Ahí saludos a Karina Zambrano y Arely Insunza. Estamos juntas las tres. Y de verdad, platiquita sin filtro, entre amigas, de todo un poco. Ahí te espero. Pero bueno, dando continuidad un poco a lo que hemos estado platicando en los últimos días de este vocabulario para entender a los más chavos, que a ti no te vengan a humillar. Tú escúchame y vas a aprender todos los días. Hoy tenemos nuevas palabras para que las incluyas en ese glosario y que nadie te agarre desprevenido y que te vas a poner en modo chavorruco, por lo menos las sepas aplicar ahí dos, tres bien, ¿verdad? Que no te quedes así como que...
4: ¿Qué?
3: ¿Por qué aplicaste esto aquí? Mira, hay una palabra que mencionan mucho que es el glow up, que es un cambio físico o personal para mejor. Por ejemplo, tú puedes decir, tuvo un glow up increíble. O sea, es como la palabra así que le dice, se remasterizó, pues algo así, nomás que ahora dicen glow up. Entonces, considéralo. Luego también usan mucho la palabra prime, que es el mejor momento de alguien. Por ejemplo, estás en su prime. Está en su prime esa persona, ¿no? Como en su mejor momento, en lo más top de su carrera. Bueno, sería eso, el prime. Es prácticamente lo mismo que nosotros decíamos, solo que como todo, ¿verdad? Va cambiando el nombre de esto. Y entonces hay que saberlo aplicar, porque ahora con tantas cosas que el 6-7 y no sé qué, o sea, nos dejan así con cara de ¿what? Dime tú si ya conocías estas dos palabras que andan circulando entre las nuevas generaciones, que pueden parecer confusas, pero tienen todo un significado ligado a redes, estilo y vida diaria. Sígueme para más consejos de la generación Z, tendencias, redes sociales y mucho más. Y por lo pronto que la música siga sonando aquí también, ¿eh? Porque claro, todos somos chavos y disfrutamos de la música, pero esa música que tú quieres escuchar. Así que pide tu canción, manda tus saludos y cuéntame tú desde dónde me estás escuchando. Bienvenidos al show. Si van llegando, quédense. Este es el lugar donde vas a encontrar un poco de todo, todos los días, de lunes a viernes. Soy Jimena Aguilar, vamos con más y ya regreso contigo.
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1: Desde los estudios de MLC Noticias te saluda con mucho gusto Rosalba Suara. El gobernador de Florida, Ron DeSantis, reiteró que el centro de detención migratoria Alligator Alcatraz siempre se concibió como algo temporal y que ha permitido deportar a 22.000 personas ante reportes sobre su próximo cierre por los costos. DeSantis aseveró que aún no ha recibido ninguna notificación oficial del gobierno federal sobre el cierre del sitio al oeste de Miami. El mandatario del Partido Republicano insistió en que Florida nunca consideró el lugar como algo permanente, que abrió en los Everglades, un sitio natural rodeado de pantanos, caimanes y otros reptiles. Estados Unidos reiteró su oferta de $100 millones en asistencia humanitaria directa al pueblo cubano, esto después de que las autoridades de La Habana tacharan de fábula el ofrecimiento que ya adelantó el secretario de Estado Marco Rubio la semana pasada. Según el Departamento de Estado, la decisión de recibir esa asistencia recae ahora en el gobierno cubano, que debe elegir entre aceptar la oferta o rechazar una ayuda vital y crucial para la isla. La reciente información sobre un supuesto operativo encubierto de la CIA en México, en el que murió un miembro de un cártel del narcotráfico, volvió a abrir el interrogante sobre el alcance real de la presencia de la inteligencia de Estados Unidos en el país, pese a que tanto el gobierno federal como la propia CIA desmintieron la noticia. A pesar de ello, este último caso volvió a poner sobre la mesa la duda de hasta dónde llega la cooperación de Washington con el ejecutivo de Claudia Sheinbaum, en medio de las recurrentes tensiones bilaterales por cuestiones como la lucha contra el narcotráfico. Para MLC Noticias te informó Rosalba Suara.
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2: Si hoy que te levantaste no agradeciste simplemente por el hecho de estar vivo, si hoy en este momento dices, es que yo no tengo nada que agradecer y te la pasas quejándote, bueno, entonces escucha esto, porque hay cosas que haces hoy que son un lujo para el 90% del mundo. Y mira qué curioso, porque hoy hiciste tal vez cosas que para la mayoría del mundo, de verdad, es un lujo inalcanzable, probablemente sin darte cuenta. Te platico un poquito nada más para que tengas el contexto y seguro al terminar, tu mentalidad va a cambiar. Abrir un grifo y tomar agua limpia es un privilegio enorme. ¿Sabías que más de 2,000 millones de personas no tienen acceso a agua potable segura? Caminan horas cada día para conseguirla y aún así no es limpia, ¿eh? Tú la tienes disponible las 24 horas con solo abrir un grifo. ¿No tienes que agradecer? La luz que enciendes sin pensar no existe para 700 millones. ¿Qué cosas, no? Casi 700 millones de personas en el mundo viven sin electricidad, sin refrigerador, sin luz artificial, sin cargador, sin nada que funcione con corriente. Cuando se va la luz en tu casa por una hora y que estás así, ¡ay, he vuelto loco! Y así, ellos llevan toda la vida así. Dime ahora, ¿no tienes por qué agradecer? O dormir en una cama, eso es algo que millones nunca han hecho. Sí, aunque no lo creas, más de 1,500 millones de personas duermen en el suelo cada noche, sin colchón, sin almohada, sin cobija suficiente. La cama que sientes incómoda esta noche, de la cual te has quejado tal vez todo el día, es un lujo absoluto para la mayoría del planeta. O tener internet es estar en el 37% más privilegiado del mundo, porque menos del 37% de la población mundial tiene acceso a internet de calidad. Y el resto no puede buscar trabajo, estudiar, comunicarse ni acceder a información básica. Esto que yo te estoy diciendo, que descubro información, es gracias al internet, al privilegio que la mayoría nunca tendrá. Siéntete agradecido también por eso. O, por ejemplo, ir al médico cuando te enfermas. Eso no es normal en el mundo, aunque para algunos lo sería. La mitad de la humanidad no tiene acceso a servicios básicos de salud, ¿sabías? Enfermedades que se curan con un antibiótico de $5 matan a millones cada año. Porque no tienen el antibiótico, ni el médico, ni el dinero. Y tú sí, siéntete afortunado. ¿Cuántas veces comes al día? ¿3? ¿2 veces? Bueno, esto sigue siendo un sueño para muchos, comer 3 veces al día. Porque más de 700 millones de personas viven con menos de $2 al día. Así que elegir qué comer hoy es un privilegio que cientos de millones no tienen. Para ellos, la pregunta no es qué comer, es si van a comer. Así que, pues ahora que ya lo sabes, creo que tendrás muchas razones por las cuales sentirte agradecido. Y lo más perturbador de todo esto no es la desigualdad en sí, ¿eh? Es que vivimos tan acostumbrados a estos privilegios que los llamamos básicos. Y de hecho se nos olvida que básico para nosotros es un sueño para la mayoría. No naciste con más mérito, naciste con más suerte y eso es algo que vale la pena recordar hoy y agradecer. ¿Cuál de todos estos te ha impactado más? Cuéntamelo en redes, @ Ximena Aguilar Oficial, y ya regreso.
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5: Estamos de regreso, señoras y señores. Y Arely Insunza, antes de que te vayas, y ahorita que estabas platicando esta historia de lo importante que es que detecten el talento que tiene cada uno de los alumnos, los maestros que sí tienen esta percepción y estas ganas realmente de enseñar, porque de ahí a que pueda realmente alguien ser muy exitoso en la vida y que sepa que por ahí es, en lugar de enfocarse al 5 de matemáticas, a la 6 de matemáticas, que mejor se enfoquen al 10 de canto, de artística, lo que tú quieras, y entonces podrían explotar ahí sus talentos y su vida sería completamente diferente. Ahora que estuve en Las Vegas, Arely, justo era lo que platicaba, porque pasábamos por las calles y ya es que hay veces que hay gente como tipo homeless que están pues haciendo algo para pedir dinero ahí en la calle. Entonces de repente pasamos y un señor tocando era un teclado que tenía ahí, pero estaba el tiririrín, tiririrín, tiririrín. O sea, haz de cuenta que era un pianista profesional y yo así de, y dijimos mi esposo y yo, ¿no? Talento hay, falta nada más quien lo apoye, ¿no? Pasamos otra calle y así igual otra persona cantando y yo decía, no manches, o sea, cantaba súper bien. Pues yo me paro porque lo digo, capaz que es algún artista disfrazado, ya sabes, pero no me ha tocado la suerte de eso en ningún viaje, pero a lo que voy es de que sí hay mucho talento. Y decía yo, le pregunté a mi esposo, le digo, mira, o sea, porque nunca vieron eso a lo mejor cuando él era más joven, el talento lo tenía, nadie lo apoyó, por algo habrá caído en las drogas o lo que tú quieras, pero es triste que no haya ese apoyo siempre, ¿no?
6: Sí, claro, es triste darnos cuenta que la gente, si bien no desperdició su talento, porque ahí está, pero no logró vivir de eso, que es lo que de una u otra manera siempre deseamos, que nuestro talento lo podamos practicar día con día con las cosas que hacemos en nuestro trabajo. Eso hace que nuestra vida sea maravillosa y digo, tú y yo lo hemos dicho una y otra vez, el hecho de dedicarnos a cosas que nos gustan hace la diferencia abismal entre que cada día no sea un ay, qué flojera, es lunes, ay, qué flojera, ya quiero terminar, y que estén esperando al fin de semana para pasar un solo día agradable en la reunión, en la fiesta, en la borrachera. O sea, realmente cuando hacemos lo que nos gusta, nuestra vida se transforma. Entonces, ojalá pudiéramos ser más los que verdaderamente disfrutamos de nuestro trabajo, y eso es gracias a que descubramos cuál es nuestro talento, que ahí está un ganar-ganar, porque para las empresas, si la gente que está trabajando ahí hace las cosas que le salen bien, son dos cosas, le va a aportar a la empresa y segundo, ese trabajador va a estar bien, va a estar feliz, pues. Entonces, la verdad es que es algo a lo que apunta, esperemos, el mundo. Hoy los jóvenes están más enfocados en eso, en hacer cosas que realmente les gusten, no estar sacrificando su vida, y pues bueno, es parte de la evolución, afortunadamente lo estamos viendo.
5: Sí, ojalá que eso cambiara en las escuelas y en los trabajos, cuando te contratan, porque a ti te pueden contratar para algo, pero de repente descubren que también eres muy bueno para hacer, y nosotros animarnos también a probar cosas nuevas, incluso aunque ya estemos grandes, señoras, ustedes también que digan, no, yo ya, estas edades, para que no, sí, porque yo, por ejemplo, también ahora que fuimos estábamos en un mini golf también, y entonces yo la neta nunca había jugado golf, y les decía yo, ay, capaz que descubro mi nuevo talento, y resulta que yo pude haber sido Tiger Woods, Jimena Aguilar, ándale, Lorena, y no fue mi talento. Y no fue mi talento, lo descubrí, pero si no hubiera jugado, yo seguiría pensando que podría ser, vamos ahí. Horroroso, juego fatal, además me confundí, yo pensé que era el que tuviera más puntos y el que tuviera menos, no. Horroroso, pero me divertí mucho. Eso es lo que cuenta a mí.
6: Claro, también se trata de pasarla bien, ¿verdad?
5: O sea, no todo es trabajo.
6: Oye, no, pero además es eso. Fíjate que eso que hiciste es bien importante, de ir descartando talentos, ¿no? Porque de repente, yo que tengo un maravilloso adolescente, a mí me agrada que, porque de repente te agarras jugando algo en lo que eres bueno, un deporte, vamos a pensar en un deporte, un hobby, y es ahí dale y enternécete y muere haciendo eso. Y está padre perfeccionar nuestro talento, pero creo que para los jóvenes, yo con el mío cuando menos, veo muy padre que explore diferentes disciplinas, que sepa, alguna vez fue buenísimo y duró 3 años piñado, y lo que les digo, porque se parece a su madre, con el tema de los brincolines, estas piruetas que hacían, y era extraordinariamente bueno. Pero llegó su fin y ahí terminó. Entonces, pero después jugó básquet, pero después, y ahorita está súper piñado con el box y el gimnasio. Y seguramente va a terminar, pero hay que explorar nuevas cosas porque no sabemos para qué somos buenos, Jimena Aguilar. O sea, que hiciste bien esto de decir, ¿qué tal si soy bien buena para el golf? O sea, y también aplica para los jóvenes, pero también para las adultas, las mujeres de 40 que hemos pasado por muchas cosas. Hoy se vale que exploremos nuevos hobbies. No tiene que ser nada más a los 20, a los 10 y tantos, ni a los 30, puede ser a los 40, a los 50, a los 60, que tenemos la posibilidad. El mundo está cambiando maravillosamente padre para que no nos quedemos en el mismo lugar si ya no estamos cómodos. Y esta vida que se está extendiendo está muy padre porque podemos tener varias vidas en una sola vida.
5: Hablemos de eso en el próximo show. Quédate con nosotros. Esto es Jimena Aguilar en vivo.
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1: Oigan, a ver, ahorita que ya tienen ahí la agenda, ahí les va. Les voy a dar un truco raro que realmente funciona cuando quieres sentirte más segura de ti misma. Tómelo como un regalito para hoy, porque todos podemos tener este momento de inseguridad, de miedos. Entonces, pues yo te voy a dar algunos hacks que te pueden servir, porque en mi carrera y en toda mi experiencia los he aplicado y me han funcionado bien. Así que toma nota y claro, te invito a que me sigas en mi canal en Instagram para que tengas más de estos hacks. Si a ti te gusta hablar en público o necesitas hacerlo, porque a veces no es que te gusta, sino que simplemente tienes que. Y no necesariamente te tienes que dedicar a lo que yo. O sea, para cualquier trabajo necesitas saber comunicarte correctamente, hasta para un director, un CEO, un gerente, lo que sea, necesitas saber comunicarte y controlar ese nervio y ese miedo a estar ahí, a lo mejor, por ejemplo, en una cena que te va a tocar ir, pero tú vas sola y hay público ahí. ¿Cómo le puedes hacer para eso? Hay gente que no se anima ni a ir al cine, ni a ir a un restaurante solo. Entonces, ¿qué puedes hacer? Te voy a dar dos, tres. Anótalos. Para una cena sola, en público, ve a un restaurante, vas a comer, pero sin ver el teléfono, porque cuando tú aprendes a dominar la incomodidad de ser observada, construyes una presencia fuerte. Tienes que practicarlo, ¿eh? A mucha gente esto le incomoda y prefiere no hacerlo si va a estar sola, pero es parte de... Y lo mismo aplica, a lo mejor si vas a ir al cine, vas tú sola o tú solo y no pasa nada, ¿no? Ahora, por ejemplo, si tú estás dando una conferencia y sientes un poco de inseguridad, cuenta cuántas personas llevan un color específico. Por ejemplo, el azul. ¿Cuántas personas? Obviamente en tu mente decide buscar, a lo mejor si estás buscando las de azul, entonces mejor le cambias y buscas el rojo. Entonces, al convertir el entorno en un campo de juego logístico, dejas de sentirte el centro de las miradas y te vuelves la observadora o el observador, porque tú estás de frente. Entonces, te desconcentra de ese miedo y te enfocas en otras cosas, ¿no? También puedes caminar por el centro del pasillo. O sea, no te pegues a las paredes ni cedas el paso de forma automática si no es necesario. Tienes derecho a pasar por donde tú vas. Entonces, tú puedes ir caminando por el centro del pasillo, no dejes que los demás. Tú eres como que la que manda la línea. Esto te va a hacer una mujer que te va a ayudar a dominar esta conversación mucho mejor. Entonces, creo que eso te va a dar seguridad, ¿no? En ciertos círculos sociales, para que tú también vayas en empoderada, en empoderado, ¿sí? O sea, de que nadie te haga, te quiera humillar, pues, ¿sabes? Tú vas con todo. Sígueme para más consejos, @ Jimena Aguilar Oficial, y dime cuál tip empezarás a aplicar a partir de hoy. Te leo en los comentarios y ya regreso.
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2: Regreso, señoras y señores, gracias por estar con nosotros en el show con lo mejor de la música y te traigo más chismecito de GAM, porque a ver, imagínate que una super leyenda de la música se junte con una de las más top de lo más nuevo de la generación Z. ¿Qué? Pues sí, esto es lo que ha sucedido porque Madonna regresa ahora al Billboard Hot 100 con Bring Your Love y obviamente sabemos que esta canción la trae junto a Sabrina Carpenter y bueno, y es que además de I Feel So Free del próximo álbum de Madonna, pues también está en el top 10 de la Radio Dance. Y me encanta, porque Madonna siempre se ha permanecido vigente, ¿no? A pesar de las generaciones, de los estilos musicales, la hemos visto trabajando con figuras importantes y figuras modernas, porque Sabrina es como de la nueva generación, ¿sabes? Y aún así Madonna la vemos debutando ahora en los primeros lugares. Me encanta que esté haciendo esto. Y bueno, esta canción que comienza con 4.1 millones de streams elegibles para los charts, 6.6 millones de impresiones de audiencia para radio y 3.000 unidades vendidas nada más en Estados Unidos en esta primera semana, creo que pinta para seguir escalando y traerle mejores y buenas noticias a Madonna y por supuesto a Sabrina Carpenter, que estuvo en Coachella, por cierto, hace poquito y le fue muy bien. Ahí es donde se presentaron juntas por primera vez y bueno, la gente se volvió loca. Me incluyo porque me encantó esa presentación, que por cierto fue donde le robaron el vestuario a Madonna. Ya no supe qué pasó con eso. Soy como el meme de las 3 de la mañana. ¿Lo recuperó? ¿No lo recuperó? No lo sé, pero fue épico, la verdad, ver a Madonna haciendo eso, cantando, usando el mismo vestuario de hace 20 años y bueno, presentándose en un escenario tan grande y tan importante para todos los artistas. Y además Madonna con nueva gira, nuevo álbum, nuevo todo, nueva canción, nueva música. Entonces creo que eso es algo que está sumando bastante para la música y me encanta porque pues Madonna la vemos pues siempre evolucionando, ¿no? Y ajustándose a los tiempos, pero con su estilo, con su personalidad que la ha caracterizado por todos estos años. Por algo es la reina del pop. Y mucho hablamos en su momento de que si sería la sucesora de Madonna, Sabrina Carpenter. Por otro lado, veía y escuchaba algunos comentarios que decían, bueno, es que Madonna no está lista para retirarse, ella al contrario, gira, disco nuevo. Claro, yo cuando dije esto no me refiero a que Madonna se retire, sino de que en su momento tal vez ese título le va a quedar a Sabrina Carpenter. ¿O no? Tendrá que ganarse uno nuevo, ¿no? Como en su momento lo hizo Britney Spears, que era la princesa del pop. Pero bueno, esa es otra historia, ¿no? Porque aquí, reyes y reinas, creo que nada más uno, ¿no? El rey del pop, ya sabemos quién es, obviamente. Único y exclusivo Michael Jackson, que también le va súper bien en este 2026. Mira, ¿quién iba a decir? Después de tantos años de muerto, sigue ganando mucho, mucho dinero su familia. Y Madonna, la única y exclusiva reina del pop. Así las cosas en la música. Quédate conmigo para más chismecito. Yo soy Jimena Aguilar. No le cambies, que ya regreso con más.
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2: Hoy en el Minuto Mundial hablamos de Bukayo Saka. ¿Sabía que el inglés Bukayo Saka, extremo delantero del Arsenal de Inglaterra, asumió responsabilidades históricas siendo muy joven? Lejos de esconderse, respondió con personalidad y rendimiento. Su velocidad, desequilibrio y capacidad para aparecer por sorpresa lo convierten en un extremo muy peligroso. Saka llega al Mundial como figura consolidada en su equipo y símbolo de una nueva generación. En escenarios grandes, no le pesa la camiseta. El Mundial lo escucharás por Fútbol de Primera. En el Minuto Mundial les habló Andrés Canto.
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11: Se terminó, señoras y señores. Llegamos a la recta final, pero solo por hoy. Gracias por llegar hasta aquí conmigo. Qué bueno que te has quedado todas estas horas acá, dejándonos acompañarte en tu día a día, en el tráfico, en casa, en la oficina, en las calles, por aquí en diferentes lugares de toda la Unión Americana y bueno, también a través del internet, porque podemos estar conectados de manera digital y eso está increíble, así, con mayúsculas, porque nos hace llegar a más rincones, porque nos podemos conocer aún mejor. Para toda esta gente linda que nos ha enviado sus audios, para toda mi gente linda que nos escribe, que nos manda pura buena onda, los estamos esperando, ¿eh? Todos los días aquí en esta estación. Llégale más temprano, ¿no? Para poder a echar el chisme a gusto, porque luego los tenemos que andar actualizando. Pues, lléguenle temprano, ustedes la van a pasar bien y ya lo sabes, estamos conectadísimos. Búscame en Instagram, en Facebook y en TikTok, ponle cara a mi voz como arroba Jimena Aguilar Oficial. Si tienes dudas, mándalas. Si tienes temas polémicos, mándalos. Si quieres contar tu historia y sacar tu fuá, mándalo, hombre, que aquí ya sabes que escuchamos y no juzgamos. Y la hemos pasado increíble gracias a ti, gracias al DJ que se la rifó con la musiquita. Y bueno, los voy a dejar en buenas manos. La mejor programación está en esta estación. Guárdala como favorita para que no olvides regresar mañana, como siempre, con mucho más. Esto es Jimena Aguilar en vivo. Bye, bye.
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21: Desde los estudios de MLC Noticias te saluda con mucho gusto Rosalba Suara. El gobierno del presidente Donald Trump decidió que aquellos con entradas para asistir a encuentros del Mundial de Fútbol en estadios estadounidenses quedan eximidos de pagar las fianzas de miles de dólares que viene exigiendo a ciudadanos de determinadas nacionalidades para poder entrar al país. La medida supone una importante flexibilización después de que las exigencias que ha impuesto la administración Trump en materia migratoria complicaran enormemente que miles de aficionados con entradas adquiridas para el torneo pudieran entrar en los Estados Unidos. Residentes de Miami presentaron una demanda para detener la transferencia de un terreno de alto valor en Florida al proyecto de la biblioteca presidencial de Donald Trump, alegando que la operación viola la Constitución de los Estados Unidos. Los demandantes argumentan que Trump ha sugerido que el proyecto, ubicado junto a la histórica Torre de la Libertad, podría incluir un hotel y elementos comerciales, lo que implicaría beneficios económicos personales. La Fiscalía General de México aseguró que la investigación por el asesinato del exrector de la Universidad Autónoma de Sinaloa, Héctor Melesio Cuen, sigue activa y no está relacionada con las acusaciones presentadas en una corte de Nueva York contra 10 funcionarios mexicanos, incluido el gobernador del estado Rubén Rocha Moya. En un comunicado, la Fiscalía General de la República afirmó que la indagatoria no se encuentra ni archivada ni suspendida, sino que continúa en una integración a cargo de la Fiscalía Especial de Investigación y Litigación de Casos Complejos. Para MLC Noticias, te informó Rosalba Suárez.
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8: Bueno, pues ya son las 5 de la tarde con 13 minutos. Súbele ahí. 5 de la tarde con 13 minutos. Sí, por supuesto que tenemos. Ay, ¿qué se escuchó ahí, muñeco? El reporte del tráfico para todos ustedes aquí a través de la cadena radial más grande e importante de Carolina del Norte. 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Bueno, mi querido muñeco, acá de este lado tenemos en cuanto pues al tráfico. Hay un accidente reportado sobre la US-1, lo que viene siendo la Capitol Boulevard, a la altura de la Grisham Lake Road. También tenemos información sobre otro accidente, sobre la Newberg Avenue, a la altura de la New Hope Road. Y también tenemos accidentes sobre la Newberg Avenue y la Sunnybrook Road. Así que mucha precaución. ¿Tenemos otro? Claro que sí. Otro sobre la Glenwood Avenue, a la altura de la Wade Avenue, cerca, o la gente que viene ingresando para el área de Raleigh, el downtown. Y de este lado, por la Trinity Road, a la altura de la Edwards Mill Road, muy cerca del área de Cary. Es lo que tenemos para informarle aquí a través de la cadena radial más grande e importante de Carolina del Norte.
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0: La presentación del grupo Liberación para todos ustedes.
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2: Chiquitita.
0: 5 de la tarde con 24 minutos, 5 con 24, estamos en la hora de las gruperronas. A ratito, a las 6 de la tarde, venimos con lo que es la mezcla. Sí, así, mezcla de ritmos, géneros, para todos ustedes, en la fiesta privada de Radio La Grande. También vendremos por el Facebook Live y también por lo que viene siendo el TikTok, así, todo en vivo. Gracias, gracias por estar acompañándonos. Y vamos a continuar con más música gruperrona y, por supuesto, para todos ustedes en esta hora de la tarde, con calorcito, pero no es, o sea, de repente es al airecito, te vas a la sombrita y como que se siente medio fresco, según yo, ¿verdad? Pero ya estaré dándole la información del pronóstico del clima en un momento más aquí en Radio La Grande, puro Power Latino.

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3: Una selección que regresa tras su primera actuación en una Copa Mundial de la FIFA. En 1974, con 16 equipos en Alemania, vuelve desde ese momento a un Mundial de 48 equipos en el 2026. La selección de Haití regresa al primer plano internacional con su clasificación a esta Copa Mundial de la FIFA 2026, un logro que entusiasma a toda una nación, jugando de visitante todo el proceso eliminatorio, sin ninguno de los jugadores residiendo en territorio haitiano, vuelven tras aquella Copa Mundial en Alemania 1974. El impacto de esta clasificación, sin duda, va más allá del terreno de juego. Inspira esperanza y orgullo en su gente. Bienvenida de nuevo al escenario internacional y a una Copa del Mundo al combinado haitiano.
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1: 5 de la tarde con 33 minutos, 5 con 33, 66 grados Fahrenheit, lo que se está registrando en el área central de Carolina del Norte. Es la temperatura que pues el día de hoy ha prevalecido y la mínima para esta noche estaría oscilando alrededor de los 45 grados Fahrenheit. Imagínese, llévese su suétercito si usted va a tener alguna salidita ya por la tarde. Sí, va a estar fresquecito. Para el día de mañana viernes, 77 la máxima, 52 la mínima, mayormente despejado los cielos en el área central, al igual que para el sábado, 0% de posibles lluvias, 87 la máxima, 62 la mínima. 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Es lo que tenemos en este momento para informarles en cuanto al pronóstico del clima.
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1: Ay, ay, ay. 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
8: 5:48, 5:48 y tenemos el reporte del tráfico, el último de esta hora. Y quiero informarles que hay un accidente. Este está localizado sobre la Capitol Boulevard y la Brentwood Road. Esto reportado ya hace un ratito también ahí sobre la Glenwood Avenue a la altura de la Wade Avenue, ingresando hacia lo que es el área del downtown. Tenemos reporte de otro accidente, mientras que por el área de la Louisville Road a la altura de la Mitchell Mill Road también tenemos accidente reportado. ¿Qué más tenemos acá desde la muñeco? Pues el tráfico lento en lo que viene siendo el 40 hacia el este. Automóvil descompuesto sobre la Wade Avenue a la altura del... lo que viene siendo el 40 y el retraso está hasta la Edwards Mill Road. Mucha precaución, sí, les mencionaba acerca del tráfico ahí en el 40. Así que mucho cuidadito, mucha precaución y recuerde este patrocinio de...

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La cascarita al grupo SAS del señor Víctor Hugo Ruiz, aquí a través de Radio La Grande. Oiga, le mando saludos a la señora Rufina Maca, ¿cómo estamos? Anda siempre en sintonía. Gracias, gracias. Sorry que ya sabe que luego en el Facebook ahí, en el algunos comentarios o mensajes, a veces tardo yo en verlos ahí, en contestarlos, pero aquí estamos. Muchas gracias por estar en sintonía. A las 6:03, 6:04 después de las noticias se identificamos, y luego las noticias se viene también ya lo que viene siendo el en vivo, el Facebook Live de Don Ray La Grande y también de el TikTok. Así que continuamos, cerramos lo que es la hora de las gruperronas con algo de Grupo Límite, Licha, Alicia Villarreal, aquí a través de Radio La Grande, puro power latino.

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1: Hoy es jueves 14 de mayo y estas son las noticias. Un hombre de Heidenheit en el condado de Alexander permanece detenido sin derecho a fianza tras ser acusado de agresión sexual. La oficina del sheriff del condado lo arrestó el 12 de mayo. Se trata de Antonio de López Padrón, de 40 años, quien ahora enfrenta un cargo grave relacionado con abuso sexual. Además del nuevo cargo, las autoridades informaron que López Padrón también tenía varias órdenes pendientes por no presentarse ante la corte del condado de Rutherford. Tras el arresto, los agentes lo llevaron al centro de detención del condado de Alexander, donde permanece bajo custodia sin posibilidad de fianza. Un hombre fue arrestado en el condado Bladen, acusado de intentar asesinar a una mujer delante de sus hijos. La oficina del sheriff del condado indicó que el ataque de la víctima ocurrió alrededor de las 4 de la tarde del martes 12 de mayo en Elizabethtown. Al llegar, los agentes encontraron a una mujer en el suelo con lesiones severas en el cuerpo y la cabeza que presentaban trauma craneal crítico y determinaron llevar a la víctima en helicóptero debido a la gravedad de sus heridas, potencialmente mortales. Detectives iniciaron rápidamente la investigación y señalaron como sospechoso a David Wayne Parks, de 37 años, quien presenta múltiples cargos, entre ellos intento de asesinato en primer grado, asalto con arma mortal con intención de matar e infligir lesiones graves, secuestro en primer grado, asalto por estrangulamiento, agresión grave causando lesiones corporales severas, violencia doméstica, comunicar amenazas. Parks permanece detenido en el centro de detención del condado Bladen sin derecho a fianza. Una investigación de varios meses en el condado de Columbus terminó con el arresto de dos acusados de tráfico de cocaína desde su casa. La oficina del sheriff de ese condado informó que el operativo se llevó a cabo el martes 12 de mayo en la comunidad de Hallsboro. Como resultado de la operación fueron arrestados y Susan Blay Rabón. Brian enfrenta una lista larga de cargos, entre ellos posesión de arma de fuego por un delincuente convicto, dos cargos por tráfico de cocaína, posesión con intención de fabricar, vender y distribuir cocaína, también mantener un lugar para sustancias controladas, dos cargos de conspiración por traficar cocaína y posesión de parafernalia de droga. Brian quedó detenido sin derecho a fianza. Por su parte, Susan Blay Rabón se le acusa de dos cargos de conspiración para traficar cocaína y tres cargos de ayudar y facilitar delitos graves. La mujer está detenida con una fianza garantizada en $75,000. Un agradecimiento muy especial a ¿Qué pasa? Por la información. Estas fueron las noticias de la hora, aquí en Radio La Grande, puro power latino.
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1: Uy. ¿Cómo está mi gente bonita, fina y elegante? Muy buenas tardes, tengan todos ustedes. Transmitiendo en vivo y en directo su amigo y servidor Raimundo Ruiz. Desde las oficinas centrales acá en el 1423 Chris Road en la ciudad de Raleigh. Bueno, aparece como Raleigh y como Garner. Aquí estamos, una línea nos separa. Ah, canijo. Aquí estamos transmitiendo desde Radio La Grande a través del 1000 AM, 1220, 1530, 910. También eso en la amplitud modulada. También a través del 92.7 FM en Lillington. También a través del 95.9 FM allá en Jacksonville, Reidsville. A través del 93.5 FM. Así que aquí estamos. Spider, ¿cómo estamos? JBR, Mainen, saludos. Argueta también. O Argueta. Francisco, ¿cómo estamos? Edgar Martínez. Martínez Alonso, ¿verdad? Amando Castillo, ¿cómo estamos? Eso por el TikTok y acá a través del Facebook Live. Janet, mi comadre. Saludos para ahí, para mi otra comadre, Teresa Mestizo. Ya se llega, ya se llega. Ahí estaremos, primeramente Dios. Y también saludamos a Rufina. Rufina Maca dice, mi canción, el doctor me puso dieta. A mí tambor, ya también tiene como 20 años. Oscar Velasco y Ciro, permito saludar, permítame. Saludo a mi bro brasileiro, porque luego dice que no lo saludo. User 29456789 14. También le mandamos saludos, ¿eh? Ahí, poniendo un pequeño algo de música del señor Rodolfo Fito Olivares para todos ustedes, ¿eh? Lucy, ¿cómo está? Dani. Liz Reyes, buenas tardes. Una y media más. ¿Cómo está mi gente? Mr. Wick. ¿Por qué a oscuras? Porque a oscuras me encanta.

¿Qué ha habido, Ángel? ¿Te pierdes? ¿Entras tarde también? ¿Qué rollo con el pollo? Dice, no hay que creer en las casualidades.

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1: Dice Lulú, estoy ok. ¿Usted cómo está? Pues aquí nomás también. Saludos para la gente que le va a las Chivas Rayadas del Guadalajara. Y a los que le van al Cruz Azul también les mandamos saludos. Lo único malo que ni uno de los dos va a ser campeón, ¿verdad? 6-3. Bracamontes, ¿cómo estás? Buenas tardes, saludos. Y Ángel anda sacando para las Kawasakis, pero tú no tomas. Virginia Born 86, ¿a poco sí? Saludos, saludos. También por acá, otro saludito antes de irme con la rola, antes a ver acá de este lado. Saluda a Víctor, sí. Se me escapó por acá,
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1: Saludos para el sonido Ciclón de la Costa. Dice, buenas tardes, ¿cómo está el mejor DJ de Don Ray? Bueno, el mejor DJ, que es el Ciclón de la Costa, espero que esté bien. Y nosotros aquí trabajándole duro, tendido, tupido y macizo. Me han pedido algunas románticas de Bertín y su condesa. Sí se las voy a poner, en serio. No, yo no soy hater. No, yo quiero, yo amo a todo mundo. Cami dice, hello. Hey, how you doing? Es hasta ahí, ya. Lee Reyes, ¿qué tal su día? Pues aquí, miren, bien contento, contentísimo. Oye, traigo los ojos últimamente los he traído así como que, ¿cómo les explico? No sé. Saludos. Hoy no más. Es lo que hay. Rosita González, y saludos desde la Walmart. Ahí le encargo que me compren la Walmart, eso para la acidez. No, me ando que me lleva la tristeza. Ayer, anoche me comí un tamal, pero, ¿qué digo tamal? Un tamal, pero riquísimo, ¿eh?

0: Era, me dieron, bueno, no es que me dieron, mira, me van a dar este, no, perdón, me dicen, valen 3.50 cada tamal, 3 por 10, tengo rojos y verdes, y yo, en esos 5 segundos de bruto, le digo, ¿y cuál es la diferencia entre el rojo y el verde? Y me contesta la fina dama, hondureña, por cierto, bo. Me dice, así voltea, así bien, el color. Ay, oh, comiste payasito.
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0: Pero sí, tres tamales rojos y tres tamales verdes, los cuales ya le puse en su mandarina a dos. Pero me dio un ardor de panza.

Por cierto, Liz Reyes, ¿usted cocina, sabe hacer tamales, Liz? ¿O Cami? ¿Ustedes saben cocinar tamales? Y si los cocinan, ¿cómo les queda? Bueno, para empezar, ¿son de hojas de plátano o son hojas de maíz? ¿Y qué tal les queda los tamales? José Luis, Gerard, ¿cómo estamos? Saludotes. Ahí me platican, ahí me le escriben. Vamos a continuar. La última gruperrona, muñeco, porque nomás era porque teníamos en mente al señor Rodolfo Vito Olivares. Ya vendré con algunas norteñas, que son las que les gusta a Ángel, pero también pondremos algo del sureste, porque el señor Oscar Velázquez Hidro, le debemos música del sureste. Dice Cami, yo le intento, pero bueno, ok. ¿Y luego cómo le queda? Platíqueme un poquito más. Detalles, por favor.

0: A ver, voy a una llamadita telefónica. La Grande, buenas tardes.
1: Buenas tardes.
0: Hola, hola, buenas tardes. ¿Con quién tenemos el gusto?
1: Con un amigo, carajo.
0: ¿Con quién, perdón?
1: Un amigo, carajo.
0: ¡Un amigo! ¿Qué dice, amigo? ¿De dónde se comunica nuestro...?
1: Hablo para contar mi verdad.
0: A ver.
1: Un saludo para Carlos García, que... acabamos de descubrir que es cruzazuleño de corazón.
0: Ah, canijo, ¿en serio? ¿Cómo le va? No, se equivoque. El señor Mancía, hombre calado, y le va a la América. Tengo entendido.
1: Por lo mismo que ya lo calaron, se dieron cuenta que es de sangre azul.
0: Ah, canijo, ¿en serio? ¿Cómo fue que se dieron cuenta que es de sangre azul?
1: Llegó alguien que sí le llegó.
0: ¿Ah, sí?
1: Pero si quieres probarlo, también
0: ahí tengo. Ay. No. Yo ahorita no, joven, ¿eh? Ahorita no. Así que, entonces, saludos para el señor Carlos Mancía, que es cruzazoleño.
1: Sí, para toda esa bolita.
0: Ok.
1: Ya tú sabes.
0: Ah, perdón, no debo de reírme así. Bueno, oye, ¿a qué equipo le vas?
1: A ninguno.
0: Bueno, está bien, ya está. ¿Algún saludito aparte de lo del señor Mancía?
1: Oh, sí, para el doctor que tiene presencia y gran carisma. Bueno, pero pues está con el los saludos.
0: Bueno, se escucha como que estuvieras dentro así de una taza grandota, ¿eh? Se escucha como con algo de eco, pero te mandamos un saludote donde quiera que te encuentres.
1: Ya sabemos que es el teléfono chafa que tiene ahí.
0: Ahora resulta que es el de aquí. ¿Eh?
1: No me quiero echar un martito.
0: Bueno, está bueno. Te mando saludotes, gracias por comunicarte. Y Giovanni manda saludos, dice: a mí me quedan deliciosos los tamales, Rufina, pero ¿usted le quedan pequeño o le quedan grandes? ¿Y de qué los hace? ¿De qué? O sea, le digo porque ayer sí me topé con un tamalón, pero bárbaro. Acá de este lado dice: ¿le gusta el arroz con popote al muchachotes? No sean así. ¿Quién más? Israel Quintana, le mandamos saludos. También para Rosita, para Jorge Guzmán, le mandamos saludos. Para Gloria Muñoz, también dice Liz Reyes, dice: sinceramente no, yo nunca he... ¿Qué pasó? Yo sinceramente no, y nunca he intentado acerca de los tamales. Cami dice: mis clientes quedan felices. ¿Ah, sí? Ah, entonces prepara para la venta, mira, qué bien. Dice: yo lo intento y con los dos tipos de hoja. Bueno, pues qué bueno que es. Le salen bien los tamales, ¿eh? Oscar Velasco y Ciro, ese mujer de Mr. Church es Henry Mancía. Ah, sí, yo sabía. Por eso le pregunté que quién le iba y no supo de qué. Pero bueno, ya me voy a la pausa, muñeco, y vamos a regresar con algunas norteñas y también ahorita le vamos a poner la de Lambada. Ya lo de Chavorrucos quedó tempranito. Pero bueno, ahí están. Entonces, a usted que le encanta el tamal, Raúl Chávez, saludos a Hidalgo. ¿Cruzazuleño o eres Tuzo? ¿Tuzo o Chemo, Raúl? Saludos para Dani. Vámonos a la pausa y regresamos ya con más música aquí a través de Radio La Grande, puro power latino.
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aquí estamos a través de Radio La Grande. Ya se dieron a conocer las primeras cuatro agrupaciones que van a estar con nosotros en el 15 aniversario. Ya están las primeras cuatro agrupaciones porque vamos a celebrar 15 años. Ay, se me olvidó la fecha. Es el primer fin de semana de octubre, ¿verdad? Sí, sí, ya. Y eso que yo quería ir a pasearme a Europa. Pero ya están las primeras cuatro agrupaciones. ¿En dónde lo van a hacer, Don Ray? Créame que eso sí, no lo tenemos. O sea, ya lo tenemos, pero todavía no. O sea, al parecer va a ser en el mismo lugar, pero no quiero confirmarlo hasta que no tengamos ya el papel firmadito. Porque qué tal, ya ve que luego lo andan uno, andan diciendo que se anda poniendo uno cosas que no son de uno. Imagínese que yo diga un lugar y no, que voy a hacer la fiesta en casa de fulanito. Ah, ching, ¿cómo? Pero ya están las primeras cuatro agrupaciones. Muy pegadito, es muy sal. En Benson no. ¿Qué pasó? Oye, morena. Oh, es el parque, ¿verdad? Así se llama. Vamos a... Todavía no lo tenemos asegurado. Ramón Moreno, ¿cómo están? Roxy. Don Bro Brasileiro. Ahí está, ahí en ese mix. Es que los puse separados, mi bro, en serio. No me lo vas a creer, pero estaban separados. Pero ya están. Porque nos estaban diciendo, oiga, viento y sol, estuvo muy temprano. Ok, ¿quieren más tarde? Ahí está. Los caminantes que estuvieron allá también, porque han estado con nosotros. Mojado también, ahí estamos. Estoy pensando yo en hacer un show de solo para mujeres. Entre ellos estará el Pestayo, el Costeño, Mancía y yo. Ah, está 7 minutos. Ah, bueno, ahí le encargo los tamales.

Ahí está. Compláceme con una del general, la del caramelo o con la pipiripao. Eso, cuerda. Me dice que si no traía los sombreros. Es que son sombreros que están aquí. Vean, este me va así muy... Sí, de a tiro me vieron muy así como... Cuando iba a la plaza principal allá en mi pueblo a andar dando vueltas. Que andaba yo buscando a la que vendía las semillitas. Le quería tronar los huesos. Espérenme. Tronar así, de tronar bien. No salgan con tragedias. Dice ese, solo para mujeres, será puro retazo. ¿Qué pasó, De la Cruz? No seas así. Invita al Costa a bailar, ¿no? ¿Para qué? Así estamos. Los tamales serán antes. Hoy traigo sombrero. Bueno, aquí es que aquí hay tres. De los que han trabajado aquí, los han dejado. Se van y aquí los dejan. Y uno, pues como no tiene para comprar uno, pues aquí los agarro.

Ok, señoras y señores, vamos a ir a nuestra segunda pausa comercial. Y le vamos a continuar porque ya Giovanni está heredando las costumbres y los gustos del señor poblano. Mañana a las 5 de la mañana para arriar las vacas. Oye, de veras, la de arriando la mula, ¿puedes ponerla? Nomás para cerrar este, para cambiarle, porque ya Giovanni ya quiere escuchar a Ricky Martin. Imagínense, cuando pongo así música pop, no sabe pedir otra más que la de Ricky Martin. Mi corazón. Ok. Ponme la de arriando la mula. Aunque sea el güey ese, dale.

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1: Ok, ya con esta y vamos a la pausa comercial y venimos, hoy nos vamos a despedir románticamente, todo lo que resta de la hora, pura música romántica, usted me la pide y ahí lo vamos a ir empalmando. ¡Hey, Lulú! ¿Cuál es la risa? ¿A medio vivir quieren? A medio vivir. Giovanni, le encanta pedirla toda la música. Pónmela, ahí está, un pedacito nomás.

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2: Hoy en el minuto mundial hablamos de Bukayo Saka. ¿Sabías que el inglés Bukayo Saka, extremo delantero del Arsenal de Inglaterra, asumió responsabilidades históricas siendo muy joven? Lejos de esconderse, respondió con personalidad y rendimiento. Su velocidad, desequilibrio y capacidad para aparecer por sorpresa lo convierten en un extremo muy peligroso. Saka llega al Mundial como figura consolidada en su equipo y símbolo de una nueva generación. En escenarios grandes, no le pesa la camiseta. El Mundial lo escucharás por Fútbol de Primera. En el Minuto Mundial les habló Andrés Canto.
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Mi gente bonita, fina y elegante, no quise interrumpir la melodía, pero ya es hora de irme, es hora de retirarme. Que tengan bonita noche, tarde noche, disfruten. Giovanni dice que se acuerda mucho de por allá, de su barrio. ¿Quién no? ¿Quién no se recuerda su pueblito, su ciudad, su familia, sus quereres? Esos amores que nunca se pudieron dar al 100%. Esos amores imposibles. Esos amores escondidos. Bueno, lo que dice Giovanni. Bonita tarde noche, ¿eh? Gracias. Gracias por todos los comentarios ahí. Ya no los leí ahí en TikTok, pero gracias. Quedamos pendientes con el tamal. ¿Ya, muñeco? Dale, dale. Ya. Pues, ¿qué quieres que haga? Ya. Rufina Maca. Ah, mira, hasta está brindando. Uy, no, no me diga eso de brindar, porque luego con ese vino rojo. Ay, ay, ay. Qué ricura. O por lo menos de esas que venden en la gasolinera. También está rico, rico, ¿eh? Y ya viene heladito. Uy, bueno. Cuídense. Hasta mañana. Mañana voy a venir temprano, si Dios lo permite.

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1: Desde los estudios de MLC Noticias te saluda con mucho gusto Rosalba Suara. El gobernador de Florida, Ron DeSantis, reiteró que el centro de detención migratoria Alligator Alcatraz siempre se concibió como algo temporal y que ha permitido deportar a 22.000 personas ante reportes sobre su próximo cierre por los costos. DeSantis aseveró que aún no ha recibido ninguna notificación oficial del gobierno federal sobre el cierre del sitio al oeste de Miami. El mandatario del Partido Republicano insistió en que Florida nunca consideró el lugar como algo permanente, que abrió en los Everglades un sitio natural rodeado de pantanos, caimanes y otros reptiles. Estados Unidos reiteró su oferta de $100 millones en asistencia humanitaria directa al pueblo cubano, esto después de que las autoridades de La Habana tacharan de fábula el ofrecimiento que ya adelantó el secretario de Estado Marco Rubio la semana pasada. Según el Departamento de Estado, la decisión de recibir esa asistencia recae ahora en el gobierno cubano, que debe elegir entre aceptar la oferta o rechazar una ayuda vital y crucial para la isla. La reciente información sobre un supuesto operativo encubierto de la CIA en México, en el que murió un miembro de un cártel del narcotráfico, volvió a abrir el interrogante sobre el alcance real de la presencia de la inteligencia de Estados Unidos en el país, pese a que tanto el gobierno federal como la propia CIA desmintieron la noticia. A pesar de ello, este último caso volvió a poner sobre la mesa la duda de hasta dónde llega la cooperación de Washington con el ejecutivo de Claudia Sheinbaum, en medio de las recurrentes tensiones bilaterales por cuestiones como la lucha contra el narcotráfico. Para MLC Noticias, te informó Rosalba Suara.
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ese canto del gallo al amanecer, como la señal de un nuevo comienzo. Y el corazón se llena de energía para enfrentar el día con alegría, con olor a mundo.

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4: Una selección que regresa tras su primera actuación en una Copa Mundial de la FIFA. En 1974, con 16 equipos en Alemania, vuelve desde ese momento a un Mundial de 48 equipos en el 2026. La selección de Haití regresa al primer plano internacional con su clasificación a esta Copa Mundial de la FIFA 2026, un logro que entusiasma a toda una nación, jugando de visitante todo el proceso eliminatorio, sin ninguno de los jugadores residiendo en territorio haitiano, vuelven tras aquella Copa Mundial en Alemania 1974. El impacto de esta clasificación, sin duda, va más allá del terreno de juego. Inspira esperanza y orgullo en su gente. Bienvenida de nuevo al escenario internacional y a una Copa del Mundo al combinado haitiano.
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esa luna llena en el cielo oscuro, como la guía que alumbra la noche, y los ojos se pierden en su brillo, buscando la magia de lo eterno.

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